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0: Las 8 en punto.
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0: Décima novena hora. Preparación antes de la meditación. Oh Señor mío Jesucristo, postrada ante tu divina presencia, suplico a tu amorosísimo corazón que quieras admitirme a la dolorosa meditación de las 24 horas en las que por nuestro amor quisiste padecer, tanto en tu cuerpo adorable como en tu alma santísima, hasta la muerte de cruz. Ah, dame tu ayuda, gracia, amor, profunda compasión y entendimiento de tus padecimientos mientras medito esta hora. Y por las que no puedo meditar, te ofrezco la voluntad que tengo de meditarlas, y quiero en mi intención meditarlas durante todas las horas en que estoy obligada a dedicarme a mis deberes o a dormir. Acepta, oh misericordioso Señor, mi amorosa intención, y haz que sea de provecho para mí y para muchos, como si en efecto hiciera santamente todo lo que deseo practicar. Gracias te doy, oh mi Jesús, por llamarme a la unión contigo por medio de la oración. Y para agradecerte mejor, tomo tus pensamientos, tu lengua, tu corazón, y con estos quiero orar, fundiéndome toda en tu voluntad y en tu amor, y extendiendo mis brazos para abrazarte, y apoyando mi cabeza en tu corazón, empiezo. De las 11 a las 12 de la mañana, décima novena hora, la crucifixión de Jesús.
1: Jesús, Madre mía, venid a escribir conmigo, prestadme vuestras santísimas manos para que pueda escribir lo que a vosotros os plazca y solo lo que queráis. Jesús, amor mío, ya estás despojado de tus vestiduras. Tu cuerpo santísimo está tan lacerado que pareces un cordero desollado. Veo que de la cabeza a los pies tiemblas y no sosteniéndote de pie, mientras tus enemigos te preparan la cruz, caes por tierra en este monte. Bien mío y todo mío, el corazón se me oprime por el dolor al ver cómo la sangre te diluvia de todas partes de tu santísimo cuerpo y todo cubierto de llagas de la cabeza a los pies. Tus enemigos cansados, pero no satisfechos, al desnudarte han arrancado de tu santísima cabeza con indecible dolor tuyo la corona de espinas, y después te la han clavado de nuevo, entre dolores inauditos, traspasando con nuevas heridas tu sacratísima cabeza. Ah, tú reparas la perfidia y la obstinación del pecador, especialmente en el pecado de soberbia. Jesús, veo que si el amor no te empujase aún más arriba, tú ya hubieras muerto por la intensidad del dolor que sufres en esta tercera coronación de espinas. Pero veo que no puedes soportar el dolor, y con esos ojos velados por la sangre, miras para ver si al menos hay uno que se te acerque para sostenerte en tanto dolor y confusión. Dulce bien mío, aquí no estás solo como en la noche de la pasión. Aquí está la dolorosa mamá que, lacerada en su corazón, sufre tantas muertes por cuantas penas sufres tú. Oh Jesús, también está la amante Magdalena, que parece enloquecida por causa de tus penas. El fiel Juan, que parece enmudecido por la intensidad del dolor de tu pasión. Este es el monte de los amantes y no podías estar solo. Pero dime, amor mío, ¿quién quisieras que te sostuviera en tanto dolor? Ay, permíteme que sea yo quien te sostenga. Yo soy quien tiene más necesidad que todos. La mamá querida con los demás me cede en el puesto. Y yo, oh Jesús, me acerco a ti. Te abrazo y te ruego que apoyes tu cabeza sobre mi hombro y que me hagas sentir en mi cabeza tus espinas. Quiero poner mi cabeza junto a la tuya, no solo para sentir tus espinas, sino también para lavar con tu sangre preciosísima, que de la cabeza te chorrea todos mis pensamientos, para que todos puedan estar en acto de repararte por cualquier ofensa de pensamiento que cometan las criaturas. Oh, amor mío, estréchate a mí, pues quiero besar una por una las gotas de tu sangre que chorrean sobre tu rostro santísimo. Y mientras las adoro una por una, te ruego que cada gota de tu sangre sea luz para cada mente creada, para hacer que ninguna te ofenda con pensamientos malos. Y mientras te tengo estrechado y apoyado en mí, te miro, oh Jesús, y veo que miras la cruz que tus enemigos te preparan. Oyes los golpes que dan a la cruz para hacerle los agujeros en los que te clavarán. Oh Jesús, siento que el corazón te palpita con violencia, anhelando ese lecho, para ti, el más deseado, si bien con dolor indescriptible, con que sellarás en ti la salvación de nuestras almas. Y te oigo decir:
2: amor mío, cruz amada, lecho mío precioso, tú has sido mi martirio en vida y ahora eres mi descanso. Oh cruz, recíbeme pronto en tus brazos, estoy impaciente en la espera. Cruz santa, en ti daré cumplimiento a todo. Pronto, oh cruz, cumple mis ardientes deseos que me consumen para dar vida a las almas. Y estas vidas serán selladas por ti, oh cruz. Ah, no tardes, que con ansia espero extenderme sobre ti para abrir el cielo a todos mis hijos y cerrarles el infierno. Oh cruz, es verdad que tú eres mi batalla, pero eres también mi victoria y mi triunfo completo. En ti concederé abundantes herencias, victorias, triunfos y coronas a mis hijos.
1: ¿Pero quién podrá decir todo lo que mi dulce Jesús dice a la cruz? Pero mientras Jesús se desahoga con la cruz, sus enemigos le mandan que se extienda sobre ella, y él inmediatamente obedece a lo que quieren, y esto para reparar por nuestras desobediencias. Amor mío, antes de que te extiendas sobre la cruz, déjame que te estreche más fuerte a mi corazón y que te dé, y tú me des, un beso. Oye, Jesús, no quiero dejarte, quiero permanecer contigo y extenderme también yo sobre la cruz y quedar clavada junto contigo. El verdadero amor no soporta ninguna clase de separación. Tú perdonarás la audacia de mi amor y me concederás quedarme crucificada contigo. Mira, tierno amor mío, no soy yo sola quien te lo pide, sino también te lo pide la doliente mamá, la amante Magdalena, el predilecto Juan. Todos te dicen que les sería más soportable quedar crucificados contigo que solo asistir y verte a ti solo crucificado. Por eso, en unión contigo, me ofrezco al Eterno Padre, identificada con tu voluntad, con tu amor, con tus reparaciones, con tu mismo corazón y con todas tus penas. Ah, parece que mi dolorido Jesús me dice:
2: hija mía, has previsto mi amor. Esta es mi voluntad: que todos los que me aman queden crucificados conmigo. Ah, sí, ven tú también a extenderte conmigo sobre la cruz. Te haré vida de mi vida y te tendré como la predilecta de mi corazón.
1: Dulce bien mío, he aquí que te extiendes sobre la cruz, Miras a los verdugos que tienen en las manos clavos y martillo para clavarte. Y los miras con tanto amor y dulzura que les haces dulce invitación para que pronto te crucifiquen. Y ellos, aunque sienten repugnancia, con ferocidad inhumana te sujetan la mano derecha, presentan el clavo y a golpes de martillo lo hacen salir por el otro lado de la cruz. Pero es tanto y tan tremendo el dolor que sufres, oh Jesús mío, que te estremeces. La luz de tus ojos se eclipsa, tu rostro santísimo palidece y se hace lívido. Diestra bendita, te beso, te compadezco, te adoro y te agradezco por mí y por todos. Y por cuántos fueron los golpes que recibiste, tantas otras almas te pido en este momento que libres de la condena del infierno. Por cuantas gotas de sangre derramaste, tantas almas te ruego que laves en esta sangre preciosísima. Y por el dolor atroz que sufriste, especialmente cuando te clavaron en la cruz, te ruego que a todos abras el cielo y que bendigas a todos. Y esta tu bendición llame a la conversión a los pecadores y a la luz de la fe, a los herejes e infieles. Oh Jesús, dulce vida mía, habiéndote crucificado ya a la mano derecha, los verdugos, con inaudita crueldad, te toman la izquierda y te tiran de ella tanto para hacer que llegue al agujero ya preparado en la cruz, que te sientes dislocar las articulaciones de los brazos y de los hombros, y por la violencia del dolor, las piernas se contraen convulsamente. Mano izquierda de mi Jesús, te beso, te compadezco, te adoro y te agradezco, y te ruego por esos golpes y por los dolores que sufriste cuando te traspasaron con el clavo, que me concedas muchas almas que en este momento hagamos volar del purgatorio al cielo, y por la sangre que derramaste, te ruego que extingas las llamas que atormentan esas almas, y para todas sea refrigerio y un baño saludable que las purifique de todas las manchas y las disponga a la visión beatífica. Amor mío y todo mío, por el agudísimo dolor que sufriste cuando te clavaron el clavo en la mano izquierda, te ruego que cierres el infierno a todas las almas y que detengas los rayos de la divina justicia, que por nuestras culpas está, por desgracia, irritada. Ah, Jesús, haz que este clavo en tu izquierda bendita sea la llave que cierre la divina justicia, para hacer que no lluevan los flagelos sobre la tierra, y abra los tesoros de la divina misericordia en favor de todos. Por eso te ruego que nos estreches entre tus brazos. Ya has quedado inmovilizado para todo, y nosotros hemos quedado libres para poderte hacer todo. Por tanto, pongo en tus brazos el mundo y a todas las generaciones, y te ruego, amor mío, con las voces de tu misma sangre, que no niegues a ninguno el perdón, y por los méritos de tu preciosísima sangre, te pido la salvación y la gracia para todos, sin excluir a ninguno. Amor mío, Jesús, tus enemigos no están todavía satisfechos. Con ferocidad diabólica toman tus pies santísimos, siempre incansables en la búsqueda de almas. Y contraídos como estaban por la fuerza del dolor de las manos, tiran de ellos tan fuerte que quedan descoyuntadas las rodillas, las caderas y todos los huesos del pecho. Mi corazón no resiste. Oh, bien mío, veo que por la vehemencia del dolor, tus hermosos ojos, eclipsados y velados por la sangre, se ponen en blanco. Tus labios lívidos, hinchados por los golpes, se tuercen. Las mejillas se hunden, los dientes se entrechocan, el pecho se sofoca, y el corazón, por la fuerza de la tensión con que han sido estiradas las manos y los pies, queda todo desquiciado. Amor mío, con cuánto deseo que me pondría en tu lugar para evitarte tanto dolor. Quiero extenderme en todos tus miembros para darte un alivio, un beso, un consuelo y una reparación por todo. Jesús mío, veo que colocan un pie sobre el otro y te lo traspasan con un clavo por añadidura despuntado. Ah, Jesús mío, permíteme que mientras te lo traspasa el clavo, te ponga en el pie derecho a todos los sacerdotes para que sean luz para todas las gentes y en especial aquellos que no llevan una vida buena y santa. Y en el pie izquierdo a todas las gentes, para que reciban la luz de los sacerdotes, los respeten y les sean obedientes. Y en la misma forma que el clavo te traspasa los pies, así traspase a los sacerdotes y a las gentes, para que unos y otras no puedan separarse de ti. Pies benditos de mi Jesús, os beso, os compadezco, os adoro y os agradezco. Y por los atrocísimos dolores que sufriste cuando fuiste estirado, descoyuntándote todos los huesos, y por la sangre que derramaste, te suplico que pongas y encierres a todas las almas en tus llagas. No desdeñes a ninguna, oh Jesús, que tus clavos crucifiquen nuestras potencias para que no se separen de ti, nuestro corazón, para que siempre y solamente quede fijo en ti. Todos nuestros sentimientos queden clavados con tus clavos, para que no tomen ningún gusto que no provenga de ti. Oh Jesús mío crucificado, te veo todo ensangrentado, nadas en un baño de sangre, y estas gotas de sangre no te gritan sino almas. Más aún, en cada una de estas gotas de tu sangre veo presentes a todas las almas de todos los siglos, de manera que a todas nos contenías en ti, oh Jesús. Y por la potencia de esta sangre te pido que ninguna huya nunca más de ti. Oh Jesús mío, terminando los verdugos de clavarte los pies, yo me acerco a tu corazón. Veo que ya no puedes más, pero el amor grita más fuerte y exige más penas aún. Jesús mío, abrazo tu corazón, te beso, te compadezco, te adoro y te agradezco por mí y por todos. Oh Jesús, quiero apoyar mi cabeza sobre tu corazón para sentir lo que sufres en esta dolorosísima crucifixión. Ah, siento que cada golpe de martillo resuena en tu corazón. Tu corazón es el centro de todo, y por él empiezan los dolores y en él terminan. Ah, si no fuera porque esperas una lanza para ser traspasado, las llamas de tu amor y la sangre que hierve en torno a tu corazón se hubieran abierto camino y te lo habrían ya traspasado. Estas llamas y esta sangre llaman a las almas amantes a hacer su feliz morada en tu corazón. Y yo, oh Jesús, por amor de este corazón y por tu sacratísima sangre te suplico, te pido la santidad de todas esas almas, de todas tus almas amantes. Oh Jesús, no las dejes salir jamás de tu corazón y con tu gracia multiplica las vocaciones de almas, amantes y víctimas que continúen tu vida sobre la tierra. Tú quisieras dar un puesto especial en tu corazón a las almas que te aman. Haz que este puesto no lo pierdan jamás. Oh Jesús, que las llamas de tu corazón me abracen y me consuman, que tu sangre me embellezca, que tu amor me tenga siempre clavada al amor, con el dolor y con la reparación. Oh Jesús mío, ya los verdugos han clavado tus manos y tus pies a la cruz, y volteándola para remachar los clavos, obligan a tu rostro adorable a tocar la tierra empapada por tu misma sangre, y tú, con tu boca divina, la besas. Y con este beso, oh dulce amor mío, quieres besar a todas las almas y vincularlas a tu amor, sellando su salvación. Oh Jesús, déjame que tome yo tu lugar para que tu sacratísimo cuerpo no toque esta tierra, aunque esté empapada por tu preciosísima sangre. Déjame que te estreche entre mis brazos y mientras los verdugos doblan a golpes los clavos, haz que estos golpes me hieran también a mí y me crucifiquen por entero a tu amor. Jesús mío, mientras las espinas se van hundiendo cada vez más en tu cabeza, quiero ofrecerte todos mis pensamientos para que como besos afectuosos te consuelen y mitiguen la amargura de tus espinas. Oh Jesús, veo que tus enemigos aún no se han hartado de insultarte y de escarnecerte, y yo quiero confortar tus divinas miradas con mis miradas de amor. Tu lengua está pegada casi a tu paladar por la amargura de la hiel y por la sed abrasadora. Para aplacar tu sed, quisieras todos los corazones de las criaturas rebosantes de amor, pero no teniéndolos, te abrazas cada vez más por ellas. Dulce amor mío, quiero enviarte ríos de amor para mitigar de algún modo la amargura de la hiel y la sed ardiente. Oh Jesús, veo que a cada movimiento que haces, las llagas de tus manos se van abriendo más y el dolor se hace más intenso y acerbo. Querido bien mío, para confortar y endulzar este dolor, te ofrezco las obras santas de todas las criaturas. Oh Jesús, cuánto sufres en tus santísimos pies. Todos los movimientos de tu sacratísimo cuerpo parecen repercutir en ellos, y no hay nadie a tu lado para socorrerte y aliviar un poco la atrocidad de tus intensísimos dolores. Vida mía dulcísima, quisiera reunir los pasos de todas las generaciones, pasadas, presentes y futuras, y dirigirlos todos hacia ti para venir a consolarte en tus duras penas. Oh Jesús mío, ay, cómo está destrozado tu pobre corazón. ¿Cómo podré confortarte en tanto dolor? Me difundiré en ti, pondré mi corazón en el tuyo, en tus ardientes deseos pondré los míos, para que sea destruido cualquier deseo malo. Difundiré mi amor en el tuyo, a fin de que con tu fuego sean abrasados los corazones de todas las criaturas, y destruidos los amores profanos y pecaminosos. Y así tu corazón sacratísimo quedará reconfortado. Yo prometo desde ahora, oh Jesús, mantenerme siempre clavada a este corazón amorosísimo con los clavos de tus deseos, de tu amor y de tu voluntad. Oh Jesús mío, crucificado tú, crucificada yo en ti. No permitas que me desclave lo más mínimo de ti, sino que quede siempre clavada para poder amarte y repararte por todos y mitigar el dolor que te dan las criaturas con sus pecados. Jesús, clavado en la cruz, en esta hora, en íntima unión con Jesús, el alma ejerciendo el oficio de víctima, quiere desarmar a la justicia divina. Mi buen Jesús, veo que tus enemigos levantan el pesado madero de la cruz y lo dejan caer en el hoyo que han preparado. Y tú, dulce amor mío, quedas suspendido entre el cielo y la tierra. En este solemne momento te diriges al Padre y con voz débil y apagada le dices:
2: Padre Santo, heme aquí, cargado con todos los pecados del mundo. No hay pecado que no recaiga sobre mí. Por eso, no descargues sobre los hombres los flagelos de tu divina justicia, sino sobre mí, tu Hijo. Oh Padre, ¿no ves a qué estado me he reducido? Por esta cruz y en virtud de estos dolores, concede a todos el perdón, verdadera conversión, paz y santidad. Detén tu indignación contra la pobre humanidad, contra mis hijos. Están ciegos y no saben lo que hacen. Por eso, mírame bien, cómo he quedado reducido por causa de ellos. Si no te mueves a compasión por ellos, enternécete al menos al ver mi rostro escupido, cubierto de sangre, lívido e hinchado por tantas bofetadas y golpes que he recibido. Piedad, Padre mío. Yo era el más hermoso de todos, y ahora estoy tan desfigurado que ya no me reconozco. He llegado a ser la abominación de todos. Por eso, a cualquier precio, quiero salvar a la pobre criatura.
1: Crucificado, amor mío, yo también quiero seguirte ante el trono del Eterno, y junto contigo quiero desarmar a la divina justicia. Hago mía tu santísima humanidad, me uno con mi voluntad a la tuya, y junto contigo quiero hacer lo que haces tú. Es más, permíteme que corran mis pensamientos en los tuyos, mi amor, mi voluntad, mis deseos en los tuyos. Mis latidos corran en tu corazón y todo mi ser en ti, a fin de que no deje escapar nada y repita acto por acto y palabra por palabra todo lo que haces tú. Pero veo, crucificado bien mío, que tú, viendo al Divino Padre grandemente indignado contra las criaturas, te postras ante él y ocultas a todas las criaturas dentro de tu santísima humanidad, poniéndonos al seguro para que el Padre, mirándonos en ti, no nos eche las criaturas de sí. Y si las mira airado, es porque todas las almas han desfigurado la bella imagen que él creó y no tienen más pensamientos que para desconocerlo y ofenderlo. Y de su inteligencia, que debía ocuparse en comprenderlo, forman, por el contrario, una guarida donde anidan todos los pecados. Y tú, oh Jesús mío, para aplacarlo, atraes la atención del Divino Padre a que mire tu santísima cabeza traspasada en medio de atroces dolores que en tu mente tienen como clavadas a todas las inteligencias de las criaturas, y por las cuales, y por cada una, ofreces una expiación para satisfacer a la divina justicia. Oh, cómo estas espinas son ante la majestad divina, voces piadosas que excusan todos los malos pensamientos de las criaturas. Jesús mío, mis pensamientos sean uno solo con los tuyos. Por eso contigo ruego, imploro, reparo y excuso ante la divina majestad por todo el mal que hacen todas las criaturas con la inteligencia. Permíteme que tome tus espinas y tu misma inteligencia y que vaya recorriendo contigo todas las criaturas y una tu inteligencia a las suyas, y que con la santidad de tu inteligencia les devuelva la primera inteligencia tal como fue por ti creada, que con la santidad de tus pensamientos reordene todos los pensamientos de las criaturas en ti, y que con tus espinas traspase la mente de todas y de cada una de las criaturas y te devuelva el dominio y el gobierno de todas. Así, oh Jesús mío, tú solo sé el dominador de cada pensamiento, de cada afecto, de todas las gentes. Rige tú solo cada cosa, y solo así la faz de la tierra que causa horror y espanto será renovada. más me doy cuenta, crucificado Jesús, que aún ves al Divino Padre indignado, que mira a las pobres criaturas y las ve a todas tan enfangadas de pecado y cubiertas con las más repugnantes asquerosidades que dan asco a todo el cielo. Oh, cómo queda horrorizada la pureza de la mirada divina, casi no reconociendo como obra de sus manos santísimas a la pobre criatura. Es más, parece que sean otros tantos monstruos que ocupan la tierra y que atraen la indignación de la mirada del Padre. Pero tú, oh Jesús mío, para aplacarlo, tratas de endulzarlo cambiando sus ojos por los tuyos, haciéndole verlos cubiertos de sangre e hinchados de lágrimas, y lloras ante la Divina Majestad para mover la compasión por la desgracia de tantas pobres criaturas. Y oigo que le dices:
2: Padre mío, es cierto que la ingrata criatura cada vez más se va enfangando con pecados, hasta no merecer ya tu mirada paterna. Pero mírame, oh Padre, yo quiero llorar tanto ante ti, que forme un baño de lágrimas y de sangre para lavar todas las inmundicias con que se han cubierto las criaturas. Padre mío, ¿querrás acaso tú rechazarme? No, no puedes, soy tu hijo. Y a la vez que soy tu hijo, soy también la cabeza de todas las criaturas, y ellas son mis miembros. Salvémoslas, oh Padre, salvémoslas.
1: Jesús mío, amor sin fin, quisiera tener tus ojos para llorar ante la Majestad Suprema por la pérdida de tantas pobres criaturas y por estos tiempos tan tristes. Permíteme que tome tus lágrimas y tus mismas miradas, que son una con las mías, y recorra todas las criaturas, y para moverlas a compasión por sus almas y por tu amor, les haré ver que tú lloras por su causa, y que mientras se van enfangando, tú tienes preparadas tus lágrimas y tu sangre para lavarlas, y así, al verte llorar, se rendirán. Ah, con estas tus lágrimas, permíteme que lave todas las inmundicias de las criaturas, que haga descender estas lágrimas en sus corazones y ablande a tantas almas endurecidas en el pecado. Venza la obstinación de los corazones y haga penetrar en ellos tus miradas, haciéndoles levantar al cielo sus miradas para amarte, y no las dejen más vagar sobre la tierra para ofenderte. Así el Divino Padre no desdeñará mirar a la pobre humanidad. Crucificado Jesús,

0: No quiere reconocerlo, sino que hace frente a tanto amor, llenando cielos y tierra de insultos, de desprecios y de ultrajes, y llega a pisotearlo bajo sus inmundos pies, queriendo destruirlo si pudiera, y todo por idolatrarse a sí misma. Ah, todas esas ofensas penetran hasta en los cielos y llegan ante la majestad divina, la cual, oh, cómo se indigna viendo a la vilísima criatura que llega hasta insultarla y ofenderla en todos los modos posibles. Pero tú, oh Jesús mío, siempre atento a defendernos, con la fuerza arrebatadora de tu amor, forzas al Padre a que mire tu santísimo rostro cubierto de todos estos insultos y desprecios, y le dices:
1: Padre mío, no rechaces a las pobres criaturas. Si las rechazas a ellas, a mí me rechazas. Ah, aplácate. Todas estas ofensas las tengo sobre mi rostro, que te responde por todas. Padre mío, detén tu furor contra la pobre humanidad. Son ciegos y no saben lo que hacen. Por eso, mírame bien, cómo he quedado reducido por tu causa. Si no te mueves a compasión por la mísera humanidad, que te enternezca mi rostro lleno de salivazos, cubierto de sangre, amoratado e hinchado por tantas bofetadas y golpes como he recibido. ¡Piedad, Padre mío! Yo era el más bello de los hijos de los hombres, y ahora estoy tan desfigurado que soy irreconocible. Soy oprobio para todos. Por eso, a cualquier precio, quiero a la criatura salva.
0: Jesús mío, ¿pero es posible que nos ames tanto? Tu amor tritura mi pobre corazón. Pero queriéndote seguir en todo, déjame que tome este tu rostro santísimo para tenerlo en mi poder, para mostrarlo continuamente así desfigurado al Padre, con el fin de moverlo a compasión por la pobre humanidad, que tan oprimida está bajo el látigo de la divina justicia, que yace como moribunda, y permíteme que vaya en medio de las criaturas y les haga ver tu rostro, tan desfigurado por su causa, y las mueva a compasión de sus almas y de tu amor, y que con la luz que brota de ese tu rostro y con la fuerza arrebatadora de tu amor, les haga comprender quién eres tú y quiénes son ellas que se atreven a ofenderte, y haga resurgir sus almas de en medio de tantos pecados en que viven, muertas a la gracia, y les haga postrarse ante ti a todas en acto de adorarte y de glorificarte. Jesús mío, crucificado adorable, la criatura continúa irritando sin cesar a la divina justicia, y de su lengua hace resonar el eco de horribles blasfemias, voces de imprecaciones y maldiciones, conversaciones malas, tramas para preparar cómo destrozarse mejor entre ellas y llevar a cabo horribles matanzas y asesinatos. ¡Ay! Todas estas voces ensordecen la tierra y penetrando hasta en los cielos ensordecen los oídos divinos. Y Dios, cansado de estos ecos malignos que las criaturas le envían, siente que querría deshacerse de ellas y arrojarlas lejos de sí, porque todas estas voces malignas imprecan y claman venganza y justicia contra ellas mismas. ¡Oh, cómo la divina justicia se siente constreñida a descargar flagelos! ¡Oh, cómo enciende en su furor contra la criatura tantas blasfemias horrendas! Pero tú, oh Jesús mío, amándonos con sumo amor, haces frente a estas voces malignas con tu voz omnipotente y creadora, y haces resonar tu dulcísima voz en los oídos del Padre para reparar

0: solo por las molestias que le dan las criaturas, con otras tantas voces de bendiciones, de alabanzas y clamas.
1: Misericordia, gracias, amor para la pobre criatura.
0: Y para aplacarlo más, le muestras tu santísima boca y le dices:
1: Padre mío, mírame de nuevo. No oigas las voces de las criaturas, sino escucha la mía. Soy yo quien te da satisfacción por todas. Por eso te ruego que mires a las criaturas, pero que las mires en mí. Pues si las miras fuera de mí, ¿qué sería de ellas? Son débiles, ignorantes, capaces solo de hacer el mal, llenas de todas las miserias. Piedad, piedad de las pobres criaturas. Yo te respondo por ellas, con mi lengua amargada por la hiel, reseca por la sed, y quemada y abrasada por el amor.
0: Amargado Jesús mío, mi voz en la tuya también quiere hacer frente a todas esas ofensas. Déjame que tome tu lengua, tus labios, y que recorra todas las criaturas y toque sus lenguas con la tuya, para que sintiendo ellas en el momento de ofenderte la amargura de la tuya, no vuelvan a blasfemar, sino por amor, al menos por la amargura que sientan. Déjame que toque sus labios con los tuyos, a fin de que haciéndole sentir en sus labios el fuego de la culpa y haciendo resonar tu voz omnipotente en todos los pechos, pueda detener la corriente de todas las voces malas y cambiar a todas las voces humanas en voces de bendiciones y alabanzas. Crucificado bien mío, ante tanto amor y dolor tuyo, la criatura no se rinde aún. Por el contrario, despreciándote, va añadiendo pecados y pecados, cometiendo enormes sacrilegios, homicidios, suicidios, fraudes, engaños, crueldades y traiciones. Ah, todas estas obras malas hacen más pesados los brazos paternos, y el padre, no pudiendo sostener su peso, está a punto de dejarlos caer, haciendo llover sobre la tierra cólera y destrucción. Y tú, oh Jesús mío, para librar a la criatura de la cólera divina, temiendo ver a la criatura destruida, tiendes tus brazos al Padre para que Él no los deje caer y destruya a la criatura. Y ayudándolo con los tuyos a sostener el peso, lo desarmas e impides a la justicia que actúe. Y para moverlo a compasión por la mísera humanidad y enternecerlo, con voz más conmovedora le dices:
1: Padre mío, mira mis manos destrozadas y estos clavos que me las traspasan, que me tienen clavado junto con todas estas obras malas. Ah, en estas manos siento todos los dolores que me dan todas estas obras malas. ¿No estás contento, oh Padre mío, con mis dolores? ¿No son acaso capaces de satisfacerte? Ah, estos mis brazos, descoyuntados y descarnados, sean para siempre cadenas que tengan atadas a todas las pobres criaturas, a fin de que ninguna me huya. Solo la que quisiera arrancarse de mí, a viva fuerza. Y estos, mis brazos, sean las cadenas amorosas que te aten también a ti, Padre mío, para impedirte que destruyas a la pobre criatura. Más aún, te atraigan siempre más hacia ella, para que derrames abundantemente sobre ella tus gracias y tus misericordias.
0: Jesús mío, Tu amor es un dulce encanto para mí y me mueve a hacer todo lo que haces tú. Por eso dame tus brazos, pues quiero impedir junto contigo, a costa de cualquier pena, que intervenga la justicia divina contra la pobre humanidad. Con la sangre que escurre de tus manos, quiero extinguir el fuego de la culpa que la enciende y aplacar su furor. Y para mover al Padre a más piedad por las criaturas, permíteme que en tus brazos ponga tantos miembros destrozados, los gemidos de tantos pobres heridos, tantos corazones doloridos y oprimidos, y déjame que recorra todas las criaturas y las estreche a todas en tus brazos para que todas vuelvan a tu corazón. Permíteme que con la potencia de tus manos creadoras detenga la corriente de tantas obras malas y pecaminosas e impida a todos hacer el mal. Amable Jesús mío crucificado, la criatura no está satisfecha aún de ofenderte. Quiere beber hasta el fondo todas las heces del pecado y corre como enloquecida por el camino del mal. Se precipita cada vez más de pecado en pecado. Desobedece y desconoce tus leyes y desconociéndote a ti, se rebela más contra ti. Y casi solo por darte dolor, quiere irse al infierno. Oh, cómo se indigna la majestad suprema. Y tú, oh Jesús mío, triunfando sobre todo, hasta sobre la obstinación de las criaturas, para aplacar al Divino Padre, le muestras toda tu santísima humanidad lacerada, descoyuntada, descarnada y destrozada en modo horrible, y tus santísimos pies traspasados, en los que contienes todos los pasos de las criaturas que te dan dolores de muerte, tanto que están deformes por la atrocidad de los dolores, y oigo tu voz, más que nunca conmovedora, como a punto de extinguirse, que a fuerza de amor y de dolor quiere vencer a la criatura y triunfar sobre el corazón del Padre, diciendo:
1: Padre mío, mírame de la cabeza a los pies. No hay parte sana en mí. Ya no tengo dónde hacerme abrir nuevas llagas y procurarme otros dolores. Si no te aplacas ante este espectáculo de amor y de dolor, ¿quién va a poder aplacarte? Oh criaturas, si no os rendís ante tanto amor, ¿qué esperanza de conversión os queda? Estas son mis llagas, y esta sangre mía sean siempre voces que hagan descender del cielo a la tierra gracias de arrepentimiento, de perdón y de compasión hacia la pobre humanidad.
0: Jesús mío, te veo en estado de violencia para aplacar al Padre y para vencer a la pobre criatura, por lo cual permíteme que tome tus santísimos pies y vaya a todas las criaturas y ate sus pasos a tus pies para que si quieren caminar por el camino del mal, sintiendo las ataduras que has puesto entre tú y ellas, no puedan. Ah, con estos tus pies, hazles echarse atrás del camino del mal y ponlas en el sendero del bien, haciéndolas más dóciles a tus leyes. Y con tus clavos, cierra el infierno para que nadie más caiga en él. Jesús mío, amante crucificado, veo que ya no puedes más. La tensión terrible que sufres sobre la cruz, el continuo moverse de tus huesos, que cada vez más se dislocan a cada pequeño movimiento, las carnes que cada vez más se abren, las repetidas ofensas que te añaden, repitiéndote una pasión y muerte más dolorosa, la sed ardiente que te consume, las penas interiores que te ahogan de amargura, de dolor y de amor, y en tantos martirios tuyos, la ingratitud humana que te hace frente y que penetra como una ola impetuosa hasta dentro de tu corazón traspasado. ¡Ay! Te aplastan de tal manera que tu santísima humanidad, no resistiendo bajo el peso de tantos martirios, está punto de sucumbir.

horrorosas que hubieran sido capaces de hacerme morir a cada momento de puro dolor si nuestra omnipotencia no me hubiera sostenido para prolongar mi padecer hasta la extrema agonía. Ah, si todas las penas de mi santísima humanidad que te he ofrecido hasta ahora para aplacar tu justicia sobre todos y para atraer sobre todos tu misericordia triunfadora no te bastan, ahora, de un modo particular, yo te presento, por las faltas y los extravíos de las almas consagradas a nosotros, este, mi corazón despedazado, oprimido y triturado, pisoteado en el lagar de todos los instantes de mi vida mortal. Ah, observa, Padre mío, que este es el corazón que te ha amado con infinito amor, que siempre ha vivido abrazado de amor por mis hermanos, hijos tuyos en mí. Este es el corazón generoso con el que he anhelado sufrir para darte la completa satisfacción por todos los pecados de los hombres. Ten piedad de sus desolaciones, de su continuo penar, de sus tedios, de sus angustias, de sus tristezas hasta la muerte. ¿Acaso ha habido, oh Padre mío, un solo latido de mi corazón que no haya buscado tu gloria, aun a costa de penas y de sangre, y la salvación de todos mis hermanos? ¿No han salido de este, mi corazón, siempre oprimido, las ardientes súplicas, los gemidos, los suspiros, los clamores, con que durante casi 34 años he llorado y clamado misericordia en tu presencia? Tú me has escuchado, oh Padre mío, una infinidad de veces y por una infinidad de almas, y te doy gracias infinitas. Pero mira, oh Padre mío, cómo mi corazón no puede calmarse en sus penas, aún por una sola alma que haya de escapar a su amor, porque nosotros amamos a un alma sola, tanto como a todas las almas juntas. Y se dirá que habré de dar el último respiro sobre este doloroso patíbulo, viendo perecer miserablemente incluso almas a nosotros consagradas. Yo estoy muriendo en un mar de angustias por la iniquidad y por la pérdida eterna del pérfido Judas, que me fue tan duro e ingrato, que rechazó todas mis finuras amorosas y delicadas, y al que yo hice tanto bien que llegué a serlo sacerdote y obispo, como a los demás apóstoles míos. Ah, Padre mío, baste este abismo de penas, baste. Oh, cuántas almas veo elegidas por nosotros a esta vocación sagrada, que quieren imitar a Judas. ¿Cuál más, cuál menos? Ayúdame, Padre mío, ayúdame. No puedo soportar todas estas penas. Mira, si hay una fibra en mi corazón, una sola fibra que no esté atormentada más que todos los destrozos de mi cuerpo divino. Mira, si toda la sangre que estoy derramando no brote más que de mis llagas, de mi corazón, que se deshace de amor y de dolor. Piedad, Padre mío, piedad, no para mí, que quiero sufrir y padecer hasta lo infinito por las pobres criaturas, sino piedad de todas las almas, especialmente de las llamadas a ser mis esposas, a ser mis sacerdotes. Escucha.

Oh Padre, mi corazón, que sintiéndose faltar la vida, acelera sus encendidos latidos y grita: Padre mío, por mis innumerables penas, te pido gracias eficaces de arrepentimiento y de verdadera conversión para todas estas infelices almas, que ninguna se pierda. Tengo sed, Padre mío, tengo sed de todas las almas, pero especialmente de estas. Tengo sed de más sufrir por cada una de estas almas. Siempre he hecho tu voluntad, Padre mío, y ahora

las horas de la pasión, rememorando y recorriendo el amor y el dolor por el que Jesús quiso redimirnos.

0: Las 9 en punto. 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
1: Ven Espíritu Santo, llena los corazones de tus fieles y enciende en nosotros el fuego de tu amor. Señor, envía tu Espíritu Santo y renovarás la faz de la tierra. Augusta, Reina de los cielos, Maestra de los ángeles, vos que habéis recibido de Dios el poder y la misión de aplastar la cabeza de Satanás, humildemente os pedimos, envíes las legiones celestiales para que bajo vuestras órdenes persigan a los demonios, los combatan en todas partes y repriman su audacia. ¿Quién como Dios, oh buena y cariñosa Madre, vos seréis siempre la razón de nuestro amor y de nuestra esperanza? Oh Divina Madre, enviad a los santos arcángeles y santos ángeles a guardarnos y a defendernos y a rechazar muy lejos de nosotros al cruel enemigo. Oh santos arcángeles y santos ángeles, guardadnos y defendernos. Amén. Nos sellamos y nos cubrimos con la sangre preciosa de nuestro Señor Jesucristo, en nombre del Padre, del Hijo y del Espíritu Santo. Amén. Estoy contento porque me acaban de llamar que del Congreso Eucarístico, que ha habido tanta afluencia de gente por nuestros libros, bendito sea Dios, que faltan manos, dice. Bueno, y se han agotado algunos títulos. Bueno, vamos ahora a comenzar con la reunión de hoy leyendo la palabra de Dios. Y qué mejor de meditar el Evangelio de San Lucas, capítulo 4, San Lucas, capítulo 4, página 1271, versículos 38 y 39. Evangelio de San Lucas, capítulo 4, versículos 38 y 39. Página 1271. Nos ponemos de pie por la señal de la Santa Cruz de nuestros enemigos. Líbranos, Señor Dios nuestro, en nombre del Padre, del Hijo y del Espíritu Santo. Amén. Curación de la suegra de Pedro. Salió de la sinagoga, se está refiriendo a Jesús, ¿no? Podríamos decir, Jesús salió de la sinagoga y entró en la casa de Simón. La suegra de Simón sufría una alta fiebre e intercedieron con él en su favor. Vino a donde él estaba, mandó con energía la fiebre y la fiebre le dejó. Se levantó inmediatamente y se puso a servirles. Palabra de Dios. Gloria a ti, Señor Jesús. Bueno, son dos versículos, pero que dicen mucho. Mire, va Jesús a la casa de Pedro y se entera de que está la suegra de Pedro enferma, con una fiebre alta. Pero aquí dice que intercedieron. Miren lo que es la intercesión, lo que hace. Interceden ante Jesús para que él le cure. Como Jesús siempre es amoroso y misericordioso, inmediatamente, como médico divina, le cura la fiebre. Ella se incorpora, un milagro patente, y se pone a servirles. Esto a mí me ha dejado, en mi vida, estos versículos me han impactado para siempre. ¿Por qué les digo esto? Porque en mi vida he tenido muchos episodios, a veces dramáticos, de muerte, en mi persona y en mi familia. Y me estaba acordando de mi María Alexandra, y ahorita me encontré con ella y dice: papi, me despido porque tengo que llevar algunos libros en el carro, se han agotado. Que Dios te bendiga, mi hijita, qué buena respuesta de la gente de aquí que ha venido al Congreso Eucarístico. Y la gente que ha colaborado contra el reloj, me estaba haciendo ver mi hija los videos que ha grabado de cómo la gente ha colaborado, hasta gente voluntaria, además de nuestros colaboradores de la fundación, armando los anaqueles, subiendo los libros, etc. Y ahora dice que es tanta la gente buscando con sed la palabra de Dios. Y bendita la hora. Entonces, mi hija, María Alexandra, cuando era niñita, se enfermó gravemente. Yo les he contado mi testimonio de vida. Yo andaba en bus. Y mi esposa me dice: mi hijo, mi hijita se muere. Digo: bueno, tenemos que buscar un taxi. Y contratamos un taxi. Yo vivía en la Quito Norte. Y le digo: vea, señor, mi hijita está mal. Le llevaba mis brazos. Dele lo que pueda. Acelere, porque mi hija se muere. Total, el chofer muy comedido, efectivamente, iba a unas velocidades desde la Quito Norte. Y llegamos aquí cerca de la caja del seguro del 10, en la 10 de agosto, y vemos, antes de llegar allá, una multitud, una huelga, una manifestación, y no podíamos pasar con mi hija en mis brazos, ya torciendo los ojos prácticamente. Y mi esposa me dice: se murió María Alexandra. No, le digo, no. Digo, vea, le pagué, y a pie, porque el consultorio del doctor Alci Torres era pasando el seguro, unas 3 cuadras más. Y ahí, desde la 10 de agosto, le cogí y corríamos con mi esposa. Y mi esposa gritaba: Jesús de la misericordia, porque ya estábamos ya enamorados de esta vocación. Jesús de la misericordia, ten piedad de mi hija, ten piedad de nosotros, se muere mi hija. Y yo: corre, corre. Y llegamos, pero así, con las justas, ya al consultorio. Abrió el doctor: ¿qué pasa, Fabiolita? ¿Qué pasa, ingeniero? Está muerta mi hija. Estaba ya pálida. No, no, no se preocupen, pongan en la camilla. Le pusimos y le trajo un oxígeno y le puso. Y nosotros reza y reza, reza y reza. Y al poco tiempo comenzó a respirar. Entonces, como volvió a la vida y le dábamos gracias a Dios, decía: tú hiciste el milagro, porque estaba muerta. Esa fue la experiencia con mi hija, y por eso tengo tanta gratitud a mi Dios. Y otra vez pasó en mi vida. Resulta que, estando tranquilamente, comencé a perder el apetito. No tenía ganas de comer. Un día, nada, tomaba apenas algo, pero sin apetito. Segundo día, nada. Y al tercer día, mi esposa dice: no, no, algo pasa con tu organismo. Vamos a visitar a un médico que es muy bueno. Yo, claro, tenía un poco de problemas en los pulmones, no respiraba bien. Y me trajo acá, precisamente a la avenida Eloy Alfaro, donde un gran neumólogo. Entonces, ya llegué, me dice: ¿qué le pasa? Digo: no tengo apetito, doctor, y un poquito de los pulmones, no puedo respirar bien. Ay, ya. Bueno, dice: aquí tengo un equipo de rayos X. Dice: señora, venga acá. A mi esposa le llevó otro cuarto, yo en la camilla. Después dice: ingeniero, esta semana le va a informar lo que tenemos que hacer con usted a su esposa. No le quiero decir lo que tiene porque es poco delicado. Entonces, mi esposa ya nos fuimos de la casa. ¿Qué pasó? ¿Qué te dijo? No, Renato, dice, tú estás mal. Está un agua estancada en los pulmones. Agua estancada. Se está pudriendo esa agua que tienes ahí en los pulmones. Y es necesario una operación hoy, esta semana mismo. Lo que me dijo, que te prepare, que te tranquilices, que no te diga toda la verdad. Pero es necesaria la operación. Aquí en la clínica Pasteur ya nos va a hacer el contacto el doctor para que te drenen esa agua. Según el doctor dijo que se llama pleuresía, los dos pulmones. Entonces, bueno, me preparé, pero espiritualmente. Ese día me pasé orando en oratorio a Jesús de la Misericordia. Me decía, Señor, ten misericordia porque todavía tengo a tres niños y todavía hay mucho que hacer, Señor, ten misericordia. Si es tu voluntad, dame la vida. Bueno, el otro día nos fuimos con mi esposa, don el doctor, este neumólogo. Entonces me dice, ya está preparado para yo hacer la reserva en la clínica Pasteur porque su caso es muy grave. Ya le he contado a su esposa. Tiene una pleuresía aguda. Y hay que drenar esos pulmones porque está lleno de agua, ya está contaminándose agua a los demás órganos. Pero le digo, doctor, yo ayer que estuve en la casa, no sé, algo pasó, pero me despertó un apetito que le dije a mi esposa, dame de comer porque me muero de hambre. Almorcé y cené muy bien, lo que nunca, no, en la cena siempre es la cosa ligera, pero le pedí más comida. Ah, dice, ya me va a ir, se va a inventar aquí cuentitos para no operarse. No, está mal, ingeniero. Le digo, es que me siento bien, doctor, me siento bien. A ver, vamos a los, aquí tengo el equipo de rayos X. ¿Sí? Jorge, coge la cabeza. ¿A quién se encomendó? Sus pulmones están limpios como de un bebé. Era el Jesús de la Misericordia. Ya lloraba con mi esposa. Un milagro, pero así, patente. Regresé a mi casa de rodillas al cuadrito que tengo de la Misericordia. Gracias, Señor. Y me impactó esa lectura. Dije, ahora, quiero servirte como la suegra de Pedro, que apenas le curaste, se puso a servirte. Quiero servirte, Señor. Y ahí nace todo este proceso de toda mi vida, ¿no? Ya como ingeniero comencé a hacer obras, ya me compré un carrito, puse una pequeña oficina, después fue bendiciéndome el Señor, etcétera, etcétera, etcétera. Y ya cuando tuve el dinero y comenzó mi conversión, dije, no, hay que servirle con lo mejor, atendiendo a los pobres y evangelizando a los pobres que no te conocen, Señor. Ahí nace la librería espiritual, nace la fundación. Entonces, por eso les digo, hermanos, ¿quién no ha tenido en su vida una enfermedad? ¿Quién? Todo el mundo, todos hemos sido proclives a adquirir una enfermedad, sea personalmente o a un familiar o a un amigo. Entonces, ¿qué es lo que les aconsejo así cuando hay algún milagro? Sírvanles al Señor, como la suegra de Pedro. Hay que servirles, hay que servirle al Señor, porque la mejor respuesta que espera el Señor es la gratitud. Y qué mejor servirle en las cosas buenas. Entonces, eso les inculco a mis hijos, a mis empleados. Cuando voy a la imprenta, de este evangelio les hablé el día miércoles pasado. Ustedes están sirviendo al Señor porque Merceditas, por ejemplo, estuvo muy mal, que es una gran trabajadora. El hijo estaba gravísimo y el Señor le curó. A Katy, enferma, otra empleada, le curó. Hay que servirle, Katy. Y así cada uno de ellos. Segundito Mora, es un parapléjico, ahí trabaja con nosotros en imprenta. Yo conocí hace 40 y pico de años en el ABI, donde van a morir, porque esa institución es para los enfermos terminales, los que van a morir. Fui una vez, como ya les dije, quería servirle al Señor en los pobres. Me iba al ABI a ayudar en algo, ¿no? Les llevaba libritos, alguna cosita especial. Y ahí me encuentro con Segundito Mora. Y claro, con su Biblia. Digo, ¿qué está leyendo, Señor? Le dijo. Aquí, una Biblia de los protestantes, la Reina Valera. Digo, no, hermanito, esa Biblia no es la apropiada. Le voy a traer la Biblia propia, la Biblia católica, que es la versión perfecta. Ahí en la Biblia esta de Reina Valera no están los libros completos. Hay algunos que ellos eliminaron por la inspiración que tuvieron de Lutero. Por eso niegan la Eucaristía, niegan la confesión y otras cosas más. Entonces, Segundito, le digo, cuénteme, ¿por qué está en una silla de ruedas? Dice, no, pues yo soy del Carchi, por San Gabriel, por ahí, en las afueras de San Gabriel. Y tenía un arbolito de aguacates, dice. Y me trepé a coger y me caí y me quedé ahí parapléjico. Entonces, así he pasado. Y le digo, usted ha leído la Biblia, ¿no? ¿Qué hizo la suegra de Pedro? Sí, como sabía, servirle al Señor. Pues ahora hay que servirle al Señor. ¿Quiere trabajar con nosotros? ¿Dónde, ingeniero? Yo tengo una editorial, una imprenta. Me gustaría trabajar en la imprenta, sirviéndole al Señor. ¡Uy, qué privilegio, qué privilegio! Y así le llevé a Segundo Mora, un carchense de primera, hombre bueno, buenísimo, buenísimo. Y él me ayuda más de 40 años trabajando en la imprenta. Y vieran cómo trabaja a pesar de su incapacidad. Y es el hombre más feliz, hermanos. El hombre más feliz. Él no tiene ni carro, anda en bus, le tienen que subir la esposa, pero se siente el hombre más feliz. ¿Por qué? Porque le está sirviendo al Señor. Se conforma con el sueldito que le doy, pero nunca me está reclamando. No, yo soy feliz, ingeniero. Con mi trabajito, con servir al Señor, con él tengo todo. No me hace falta. Y vive en la imprenta, le di un par de cuartitos, ahí vive. Entonces, vean, este testimonio que les doy es para que ustedes también le sirvan al Señor el resto de su vida. Y muchas cosas se le puede servir al Señor. Bueno, en mi caso ha sido esto de la evangelización, pero en su casa, en el hogar, no hacer problemas ahí al esposo, a la esposa, a los hijos, tratarles con, sirviéndoles con el amor de Dios. Y en general, tener este sentido de servicio. Entonces, vamos ahora con esta introducción de la meditación de la Biblia. Ahora vamos a entrar al plato fuerte. ¿Por qué? ¿Qué era el día de ayer? ¿Qué era? La natividad de nuestra madre. Pero como cayó el domingo, ya no se le tomó en cuenta, porque así es la liturgia, ¿no? Bueno, claro, el día del Señor es el domingo, pero nosotros como hijos de María tenemos que darle el homenaje que ella se merece. Entonces vamos a meditar sobre la natividad de María. como le revela Luisa Picarreta lo que significó su nacimiento. Esta meditación, que es la décima, está tomada de la Reina del Cielo en el Reino de la Divina Voluntad. La Virgencita, que en este libro de 31 meditaciones le explica paso a paso lo que ella hizo para vivir la Divina Voluntad. Entonces, dice, décima meditación, el nacimiento prodigioso de la Reina del Cielo. Es el alba que pone en fuga la noche del querer humano. Es la aurora que anunciaba a los corazones el día suspirado de la luz y de la gracia. Habla Luisa. Cuando dice el alma a la Reina del Cielo, quiere decir que el alma de Luisa se dirige a la Santísima Virgen María y le dice: Mamá Santa, hoy vengo a contemplar el admirable portento de tu nacimiento. Me postro delante de tu cuna, ante la cual se encuentran arrobados tu madre Ana y tu padre Joaquín. Vea cómo ella ya se traslada a la cunita de la Virgen, donde está Joaquín, su papá, y su mamá Ana. Después de esta lectura les voy a dar unas estampitas de la Niña María. Y además hay una canción que les he de narrar al final de la Niña María. Y dice la hermana Luisa: tu dulce mirada, el movimiento de tus manitas me atraen irresistiblemente hacia ti y me muestran que tú quieres abrazarme y estrecharme a tu corazón lleno de amor. Qué lindo, ¿no? Cuando vemos a una criaturita en la cuna y abre los brazos, nos quiere apapachar, ¿no es cierto? Entonces también queremos abrazarle a esa criatura. Y le dice Luisa a la Virgen: tú que eres el alba, precursora del fiat divino en la tierra, inúndame de luz divina y pon en fuga de mi alma y del mundo entero la tenebrosa noche del querer humano. Sí, porque la voluntad humana, sobre todo la pecaminosa, es tinieblas, es oscuridad, es pecado. Lección de la Reina del Cielo, habla la Virgen María. Hija mía, si tú supieras cuánto gozo siento al verme tan amada por ti. ¿Tú quieres que yo ejerza en tu alma mi oficio de mamá y de reina y que te enseñe el modo de vivir en el reino de la Divina Voluntad? Acércate a mí y escúchame. Mi nacimiento en la tierra fue también prodigioso y constituyó el alba que puso en fuga la noche del querer humano. En este día los cielos quedaron estupefactos. El sol me dio su luz. El universo exultó de alegría. Los ángeles en competencia rodearon mi cuna para glorificarme y para estar prontos a mis deseos. Sí, todas las cosas me ofrecieron alabanza. Todas quisieron festejar mi nacimiento, nacimiento portentoso como nunca había habido ni nunca habrá. El sol de la Divina Voluntad estaba encerrado en la bendita y santa tierra de mi humanidad, la cual debía producir las más inesperadas floraciones. Aún recién nacida, yo constituía el máximo prodigio, porque el querer divino reinando en mí encerraba en mi alma un cielo más sereno, un sol más refulgente que el mismo de la creación y un mar de gracia sin fin. estando dotada de razón y de ciencia infusa o infundida en mí por el Creador, yo sentí ante todo el deber de adorar con toda la efusión de mi alma a la Santísima Trinidad en la hoguera de mi amor hacia una majestad tan excelsa. Yo languidecía y deliraba por el deseo de encontrarme entre sus brazos, abismada en un recíproco y tiernísimo abrazo. En cuanto abrí los ojos a la luz, los dirigí a este bajo mundo y fui en busca de todos mis hijos para darles mi afecto materno, para regenerarlos a nueva vida de amor y de gracia, para hacerlos entrar en el reino del Fiat divino. Ninguno de ellos escapó de mi vista, ninguno. Ahí estabas tú, yo, todos. Y también tú, hija mía, estabas presente. Como reina y como madre encerré a todos mis hijos en mi corazón para ponerlos a salvo de cualquier peligro. Miren la belleza. ¿Por qué la creación todos querían que venga la niña María? ¿Por qué sería que nunca ha habido un portento tan grande de una mujer? ¿Por qué será? Les pregunto. ¿Por qué? Miren. Muy bien. Miren. Porque lamentablemente los hermanos separados dicen, no, pudo haberse valido de cualquier mujer. No. En el pensamiento de Dios ya pensó en la Virgen, que iba a ser la madre de Jesús, la madre de Dios, porque Jesús es Dios. ¿Y por qué? Porque el plan de Dios fracasó, entre comillas, cuando creó a Adán. ¿Eh? Adán le creó con su cuerpo, su alma, y le dio el Espíritu Santo para que viva la divina voluntad. Por eso el hombre es cuerpo, alma y espíritu. Y en el espíritu estaba ya la voluntad divina. Cuando le dice, de todos los árboles puedes comer, pero menos de este árbol del conocimiento del bien y del mal. Porque el día que comas, morirás. Ahí estaba ya la prueba. Porque siempre nos prueba el Señor para ver si somos fieles. Si un producto mecánico, un celular, hay que pasar por la prueba para ver si funciona. Si no, cada caída de un celular se haría pites, ¿no? ¿Cuántas caídas y no se rompe? Porque está a prueba de golpes. Exacto, etcétera. Entonces, esta niña, cuando recién fue concebida, la Virgen concebida, su alma, les he dicho algunas veces, pero para que no se olviden, su alma fue a la presencia de Dios, su alma, por una gracia especial. Esa apenas fue concebida por Joaquín y Ana. Es como nosotros también, cuando nuestros padres nos conciben, cuando se une el esperma con el espermatozoide, con el óvulo, ahí ya hay un ser, pero en ese ser infunde el alma, a todos nosotros, hasta el alma. Por eso el aborto es un pecado gravísimo, porque estás matando a una criatura. Entonces la Virgencita, apenas concebida por Joaquín y por Ana, su almita, no como nosotros nos quedamos todavía en la tierra, ella se fue, el alma, al cielo. Y el alma no es pues de una criatura, porque la gente confunde de que el alma tiene edad. No, el alma es plena. Puede estar en un feto, puede estar en un niño de un año o en un anciano de 90, es completita el alma. Entonces esa alma va al cielo y ahí está frente a la Santísima Trinidad, el Padre, el Hijo y el Espíritu Santo. ¿Y fue probada o no la Virgen? Claro que fue probada. Por eso le dicen, mira, le dicen, mira lo que te vamos a dar ahora, la ciencia infusa a tu alma. para que tú, con ese atributo de la omnividencia, puedas ver lo que pasó con Adán y con el resto de la humanidad, hasta el último hombre. Y ahí ve la Virgen que Adán y Eva no hacen la voluntad de Dios y pierden la voluntad divina. Y entonces, y la santidad divina, porque al comienzo, que sí funcionó, Adán estaba en sintonía con Dios al comienzo, pero en la prueba no pasó. Entonces ella ve, con la omnividencia y con la ciencia infusa, con su almita ve el pecado de Adán y el pecado del último hombre. Y ahí se da cuenta que ¿cuál es el causante del pecado? Es la voluntad humana. Claro, la voluntad humana. Yo quiero fornicar, quiero ser adúltero, porque quiero, porque mi voluntad quiera. Yo quiero golpear a esta persona. Yo quiero hacerle daño a esta persona, le quiero calumniar. No, sale de la voluntad, sale de la voluntad. Quiero caminar, la voluntad me dice camina. Quiero sentarme, la voluntad me dice siéntate. O sea, ahí ve que la voluntad es la clave. Entonces dice, lo explica a Luisa, yo, mi alma, viendo el pecado del hombre con la voluntad, até mi voluntad humana, porque la Virgen también como criatura tenía voluntad humana. Até mi voluntad humana a los pies de la Trinidad Sacrosanta, para nunca, nunca hacer mi voluntad, sino la voluntad del Padre, del Hijo y del Espíritu Santo, que es una sola voluntad. Y entonces la Trinidad dice, esta almita, esta niñita, esta es la precisa para ser la madre de un Dios. Por eso el Padre le regala mares de omnipotencia. Ella es la omnipotencia suplicante. Por eso intercede por nosotros y nos consigue hasta milagros. De Jesús adquiere la sabiduría. Por eso la Virgen es el trono de la sabiduría. Por eso aparece la Virgen con unos mensajes fuera de serie, sobre todo últimamente. Y el Espíritu Santo le da el amor, un mar de amor. Por eso ella ama, ama en forma divina. Cuando Vika, una vidente de Medjugorje, ¿por qué eres tan guapa, tan linda, tan hermosa? No hay criatura como tú. ¿Cuál es la receta? Hija, ama y nada más. Ya saben, las que son feitas, amen y se van a componer. Ama, como dice San Agustín, ama y haz lo que quieras. Entonces ya de esa experiencia trinitaria en la eternidad, en el cielo, vuelve a su cuerpito y comienza ya, pasa los meses, los años, y se consagra a Dios desde chiquita. Ahí entre el Evangelio y las revelaciones privadas también. Se va y se consagra al templo. Se despide de sus papás, va al templo. Y ahí solamente orando. Y después ya cuando regresa a la casa y ya 15, 16 años, llega ya a la época de casarse, ¿eh? Y ahí seguía viviendo la divina voluntad, ¿eh? Y para escoger la sabiduría, porque en ella estaba el atributo divino de la sabiduría. No iba a escoger a cualquier baboso, perdone la expresión. No, tenía que ser una inspiración divina para decir, este es. Por eso hay ese milagro de San José, que estaba con una palma ahí de la pureza. ¿Y qué pasó? Pues dijo, fía, pero antes de todo eso, se consagró su vida a todo, de soltera, de casada y sobre todo ya en el fiat de la Anunciación. Entonces ahí viene el problema de San José, inclusive, ¿cómo es posible que esté encinta si no ha estado conmigo? Porque ella estaba consagrada, su pureza no, a no pecar jamás. No es que el sexo sea malo, sino que ella tenía que ser la madre de Dios, la Inmaculada. La Inmaculada, No cualquier mujer puede recibir a un Dios. La llena de gracia. Pero, ¿qué quiere decir la llena de gracia? La llena de Dios. ¿Por qué? Porque estaba viviendo la divina voluntad. Dios estaba en ella. Por eso cuando viene el ángel a anunciarle que va a ser la madre de Dios, fiat mihi, una expresión en latín que quiere decir, he aquí, la esclava de ser, hágase en mí según tu palabra. Pero no la esclava de una esclava como aquí se formula, ¿no? Cuando le dicen a una persona que no es humilde, sino soberbia, tú eres criada de Dios. No, no soy criada de nadie. Creyendo que son criadas del servicio doméstico. No, eres criatura de Dios. Entonces ella no es la esclava, no es un robot. Ella lo que quiere decir, soy esclava, sí, de que no voy a hacer mi voluntad, sino solamente la tuya, pero yo soy libre, libre, porque estoy con Dios y Dios es libre. Y los hijos de Dios son libres. No es esclava, como se entiende en forma muy occidental, diríamos aquí, como se entiende la esclavitud de un hombre y de una mujer. Entonces, por eso es la grandeza de la Virgen María. Si no venía ella, ¿qué pasaba si no venía ella? Si decía no en la prueba, ¿qué pasaba? No, perfecto, no venía Jesús, y Jesús nos da todo. La redención, no venía la redención si no había una corredentora de por medio como era la Virgen María. Con ese fiat mihi, ahí ya viene la redención. Porque hasta los profetas, los santos del Antiguo Testamento estaban orando para que venga un redentor, y el redentor necesitaba de una madre corredentora. Y por ella, por ese fiat mihi, viene Jesús, y cuando él nace, crece, muere y resucita, por fin los profetas, un Isaías, un Jacob, David, San José, pueden salir del limbo. Si no, se quedaban para siempre en el limbo, imagínense, de seculorum, para siempre. Pero vino ella a rescatar a esos profetas santos que estaban ahí, gracias a su fiat mihi, para que venga Jesús y les saque del limbo. Y a nosotros también, que estamos en esta época de oscuridad, si no había un redentor, pobres de nosotros, que hubiese sido un universo de salvajes, ya el 90% creo que está tomado por el diablo. Por eso ahora, más que nunca, tenemos sed de la verdadera doctrina, de la verdadera redención y de la verdadera santificación para acabar con este mundo podrido. ¿No se dan cuenta cómo está el mundo? Como nunca, podrido, podrido. No solamente maduro, sino podrido. Sí, sí, ahí está. Vean Venezuela, vean Europa. No, es un desastre. Pero hay un ferviente deseo de volver a Dios. En los Estados Unidos, donde ha reinado el pecado, la concupiscencia, la droga, ahora hay un resurgir de jóvenes que están cansados de esta miseria humana, de esta piltrafa humana, y quieren volver a Dios. Sí, volver a Dios. Por eso digo, esto del Congreso Eucarístico, bendita la hora que le tocó al Ecuador, para que Quito, que es luz de América, lleve la luz de Cristo, sobre todo. Por eso la respuesta en el stand, no nos imaginábamos, pensábamos que irían unos, como aquí en la librería, 4 o 3 pelagatos, y allá, la sed de Dios, porque están necesitando otra alternativa. Ya hartos estamos del pecado, de la pornografía, de la corrupción, de la deslealtad, de la trampa, de la viveza, de la mentira, de la política. La caridad se ha enfriado. Ahora cada uno sálvese quien pueda, como quiera. No. Por eso la Virgen María es un instrumento divino, divino, para que venga el Redentor y con Jesús se pueda salvarse el hombre. Pero no queda solamente ahí. con lo que estamos leyendo, le está explicando a Lisa, no solamente fue el fiat redentor de la corredentora, sino ahora el fiat del fiat voluntas tua, que es el tercer fiat que hace ya con Luisa Picarreta, aunque sea con pecado original, pero ahora Dios quiere que el hombre ya se eleve, no solamente sea humanamente santo, sino divinamente santo, por gracia, no por naturaleza, porque no somos dioses, pero sí podemos ser imagen y semejanza de Cristo, viviendo su divino querer. Y eso es lo que está diciendo, explicándole la Virgencita Luisa. Y ella, como maestra que es, como ella vivió la divina voluntad, desde su concepción hasta su asunción en cuerpo, alma y espíritu al cielo. Y en el cielo sigue con ese fiat voluntas tua. Y sigue apareciéndose en el mundo para dar un mensaje como Medjugorje, por ejemplo, de la conversión, de la volver a Cristo. En otras apariciones, hablando del final de los tiempos, porque es una madre que dice ya, prepárense para los grandes acontecimientos. No quiero que se vayan al infierno. Por eso me aparecí en Garabandal, dándoles el aviso, el milagro y el castigo. El aviso para que tengan un encuentro con mi hijo y vean que están alejados de él para que se conviertan. Y si así todavía no se convierten, haré un milagro ¿con qué? Con mi cruz gloriosa. Para que vean cuando se apague, como anunció el Padre Pío, los tres días de oscuridad, que será una cosa espantosísima también, cuando todo colapse, ahí que aparezca una cruz luminosa, ¿dónde está mi hijo? Mostrando sus llagas como faros, como haces de luz de unos faros divinos. Ahí van a decir, perdón, perdón, perdón, he ofendido a mi Dios. Quiero cambiar. Entonces, si no pasan esto, estas dos pruebas de amor y de misericordia, vendrá el castigo. Y el castigo va a ser muy doloroso. Yo les mandé a los amigos que Dios me ha dado una película que acaban de exhibir en Estados Unidos, una formidable película, El Apocalipsis. No sé si les llegó, Pepito. Yo les mandé. El Apocalipsis se va a estrenar el 31 de octubre aquí en el Ecuador. Ya hay miles de reservas en el mundo porque se dan cuenta que el tiempo se aproxima. Ya está bien explicado lo que es el Apocalipsis de San Juan. Sí, sí. Estarán atentos, van a dar aquí en los cines el 31 de octubre, que es el día del demonio. ¿Se acuerdan el 31? ¿Qué hacen? Las brujas. Y todo lo que trae el diablo en ese día. Bien, entonces, perdonen el paréntesis, pero tenía que hablar de mi madre, porque es de ella que hay que hablar ahora. Seguimos. Ahora dice, sí. La película no va a ser pasada en YouTube, sino en cines, porque es una película muy costosa, así como la película Pasión, que costó millones. Esto lo han hecho con toda la tecnología de lo que es capaz la tecnología. Esto está bueno. Interpretan a San Juan, pero de una forma espectacular. Por eso me permití para que vaya ya orando para que esta película llegue al Ecuador. ¿Ah? No, esto no le puedo decir. Bueno, sigamos entonces, ¿no? Entonces dice la Virgen, pero ¿cuál no sería mi dolor al ver que los hombres vivían como inmersos en un abismo de tinieblas? Nos está avisando lo que estamos viviendo, porque se dejaban dominar de su propio querer. Consumiéndome entonces en amor, me elevé hasta la Trinidad adorable y le supliqué, Divino Padre, Hijo y Espíritu Santo, yo me siento feliz, me siento reina, pero entre tanto, una pena de intensa amargura tortura mi corazón. Sufro por mis hijos que son infelices. Claro, la droga no te puede hacer feliz. La mentira no te hace feliz. El engaño, una vida corrupta no te hace feliz. ¿Cómo podría gozar sabiendo que ellos están por ser A ver, antes. Yo me siento feliz. Me siento reina, pero entre tanto una pena de intensa amargura tortura mi corazón. Sufro por mis hijos que son infelices, porque son esclavos de su voluntad rebelde. Ahí está. Esa es la verdadera esclavitud. ¿Cómo podría gozar sabiendo que ellos están por ser arrollados por un huracán de debilidades, de peligros, de caídas en el mal? Tened piedad, Padre y Señor mío, y suplicaba de nuevo, completad mi gozo, salvad a estos pobres hijos, haced descender a vuestro verbo eterno a la tierra, y todo será reparado. Ella ya estaba pidiendo la venida de Jesús. Yo no miré, no me desprenderé de vuestro abrazo hasta que me hayáis acordado el decreto de gracia por medio del cual pueda llevar a los hombres la buena nueva de su redención, lo que estábamos comentando. Establecía así un admirable comercio entre el cielo y la tierra, y formaba en torno a mí la aurora que, extendiéndose al mundo entero, anunciaba a cada corazón humano la venida del Verbo. ¿Comprendes ahora, hija mía, cuánto me costó tu alma? Por ella derramé mis primeras lágrimas inocentes. Claro, está hablando de su, de la reina niña, del nacimiento ya y de sus primeros pasos que daba ya en su vida, en sus primeros meses. Lágrimas inocentes, y tuve amargado el océano infinito de mis gozos. Debes saber que cada vez que haces tu voluntad, no solo formas en ti misma una oscura noche que te envuelve, te paraliza en el bien, te hace perder la luz divina y meridiana del querer santo, sino que además te hace causa de penas indecibles a mi corazón de madre. Claro, le hacemos entristecer. Por eso ese cuadro de la Dolorosita que se apareció a los jóvenes del Colegio San Gabriel, que eran lágrimas de dolor, de sufrimiento. Y en Italia, la Virgen de Siracusa, cómo llora. Y en otras apariciones, la Teresa Musco. Ya no son lágrimas humanas, sino lágrimas de sangre. Lágrimas de sangre, lo que llora la Virgen del mundo. Por el afecto que te tengo, te pido que renuncies a tu voluntad y te sometas en todo a la voluntad de tu sumo creador. Le contesta la Luisa Picarreta, dice el alma: Mamá celestial, sintiéndome enseñada por ti, apenas recién nacida, lecciones tan santas, yo quedo al mismo tiempo raptada por la profundidad de tu amor y temerosa por el peligro al cual estoy continuamente expuesta. Frente a tu cuna y por el misterio de tu nacimiento prodigioso, te suplico que hagas descender en mí y en todos los hijos la potencia, el amor y las alegrías que inundan tu corazón, a fin de que nuestro querer pueda ser uno, como el tuyo, con el santo querer de Dios. ¡Qué lindo! Entonces, antes de hacer esta práctica, le voy a pedir a Julito que traiga el Edric los versos de la canción de la Niña María. Y dice, práctica, eso nos dice a cada uno también: para honrarme, vendrás tres veces a visitar a mi cuna, diciéndome: celeste niña, hazme renacer junto contigo en la divina voluntad. Les voy a dar la estampita, venga, querido Wilson, un ratito. La estampita que le está repartiendo Wilson es una estampita de una niña que me trajo una señora humilde que ama mucho a la Niña María, y es de Salcedo, me parece. Y hace novenas con su gente, y al pueblo este le habla de la Niña María, es muy devota. Y ella me regaló esta estampita y yo lo reproducí para bien de todos. Y al reverso dice: oración a la Niña María. Te entrego, Virgen María, mi corazón para que lo presentes a Jesús por el amor y complacencia con que te aceptó cuando a la temprana edad de 3 años te consagraste a Él. Suplícale, acepte el mío e imprima en Él las virtudes que te faltan. Bueno, esta es una oración un poco piadosa. No es que se consagró a los 3. Por eso, cuando nos elevamos un poquito más en la divina voluntad, ahí comprendemos la realidad de la consagración de la Virgen. Ella, desde que fue concebida, ya estuvo consagrada, no a los 3 meses, como dice aquí. Pero bueno, más les di por la imagen de la Virgencita. Dice: suplícale, acepte el mío e imprima en él las virtudes que le faltan, para que a imitación del tuyo les sea agradable. Enséñame a despreciar las honras vanas del mundo. Es muy lindo eso. Haz que siempre sea mi único anhelo crecer en el amor de Dios. Perfecto. Cumpliendo siempre su divina voluntad. Perfecto. Te presento también los corazones de los que no te conocen y no pueden amarte. Oh Virgen Niña, atráelos con tus inspiraciones. Oh Virgen Niña, atráelos con tus inspiraciones para que, amándote, todos como hijos vayamos a cantar las glorias y magnificencias de tu Hijo Jesús, nuestro Señor en el cielo. Amén. Está muy bonita. Solamente con esa salvedad que les dije. Bueno, ahora dice al final de este escrito, jaculatoria: Mamá celestial, haz surgir el alba y la aurora de la divina voluntad en mi alma. Entonces, vamos a ponernos de pie y decimos: Mamá celestial, haz surgir el alba y la aurora de la divina voluntad en mi alma. Por última vez: Mamá celestial, haz surgir el alba y la aurora de la voluntad en mi alma. Amén. Bueno, tomen asiento. En la hojita que tienen ustedes dice: ¿qué tengo yo que mi amistad procuras? Hay formas de encontrarse con Dios, muchas formas. Este poema, escrito por Lope de Vega, que es un gran escritor español, no sé si ustedes sepan, del siglo XV, XVI, pero un poeta fuera de serie, yo le admiro mucho. Y a pesar de que era un gran pecador, vean lo que hace el Señor, un pecador adúltero, tenía mujeres por aquí y por allá, pero le amaba a Cristo y se convirtió. Y él hizo muchos poemas, pero este poema místico me impactó. Y vamos a seguir poquito a poco, verso por verso, para que ustedes, a lo mejor en esta poesía, en este soneto, estamos también nosotros, porque hemos sido así como él, a veces pecadores. Y dice, se está dirigiendo a Jesús, ¿no?, el autor: ¿qué tengo yo que mi amistad procuras? ¿Qué interés se te sigue, Jesús mío, que a mi puerta, cubierto de rocío, pasas las noches del invierno?

y cubierto de rocío. Pasas las noches del invierno oscuras. ¡Oh, cuánto fueron mis entrañas duras! Ahí está nuestro corazón duro. Pues no te abrí, qué extraño desvarío. Si de mi ingratitud el hielo frío secó las llagas de tus plantas puras. ¿Qué les parece? ¿Cómo será la frialdad nuestra que es capaz de secar las llagas de tus plantas puras, las de Jesús? ¿Cuántas veces el ángel me decía: alma, asómate ahora a la ventana, verás con cuánto amor llamar porfía? Él te está llamando, tocando la puerta para que le abras tu corazón. Y termina con esta estrofa: y cuántas hermosuras soberana. Mañana le abriremos, respondía, para lo mismo responder mañana. Está reflejada en nuestra vida. ¿Cuántas veces le hemos dado a Jesús las puertas en la cara? Y él ahí, paradito, con frío, esperando que le abras la puerta. ¿Y qué le decimos? No, hoy, mañana sí, como las que hacen las tenderas, ¿no? Hoy no fío, mañana sí. Hoy no te recibo, mañana sí. Y así estamos todos los días, hasta que viene una gracia especial de tumba del caballo, como me tumbó a mí. ¿Cuántas veces le hice esperar a Jesús en las puertas de mi casa, de mi corazón? ¿Cuántas veces? ¿Qué les pareció el poema? ¿Ah? Hermoso, para reflexionar. Y ahora viene, qué bueno que está aquí el hermanito que preguntaba de Imelda de la Cruz. Imelda de la Cruz, además de ser una mujer muy humilde, era una mujer brillante espiritualmente hablando, consagrada a Dios. Era, en sus tiempos de juventud, inclusive muy alegre. En Cuenca, que ella nació, cuando vino la época del Deportivo Cuenca, ¿se acuerdan? De sus grandes jugadores, ¿se acuerdan a los que han seguido el fútbol? Era, creo que llegó a ser campeón, ¿sí? Y ella sabía las noticias de los jugadores, de cada uno. Y hasta jugó fútbol ella, porque veía pues que ella, jovencita, ¿no? Jugaba de arquero. Porque tenía unos primos que eran puro varón y ella era la única mujer. Y ella era guardameta. Ella cuenta sus historias. Pero además era una poeta. Y le gustaba el cántico y la poesía. Pero nos recitaba poemas. Qué hermoso. Además de los mensajes que nos daba Jesús y María a través de ella. Era una mujer bellísima, bellísima. Y les cuento lo que pasó con ella. Nos fuimos a México con mi esposa. Ahí teníamos una gran distribuidora, Clavería, que nos compraba libros por miles. En la época de oro de la librería espiritual, había un padre, Basilio Núñez, que le encantaban nuestros libros. Y México estupendamente nos acogió. Venía, no sé si se acuerda, Julito, venía bien humilde, venía con un bolsito y sacerdote, y tenía la librería, repito, la más grande de América, se llamaba Clavería. Cuando llegaba al Ecuador, venía la librería, a ver, Fausto, ven, a ver, desde las llagas del Señor, 200, la novena de la Virgen, la Inmaculada, 500. ¡Wow! Era por cientos los libros que se llevaba. Nos fuimos, como digo, a México a visitar al padre. Lamentablemente él perdió el control, digamos, porque se extendió demasiado. Tenía cantidad de bodegas, porque era tal la cantidad de gente que compraba, por miles entraba a esa librería, y nuestros libros ahí, en una sección especial. Pero lo que es el demonio, ¿no? Siempre busca

¿Cómo acabar la obra? Los empleados comenzaron a robarle los libros, porque tenía muchas bodegas. Entonces, él, como no avanzaba a controlar, lo quebraron. Y murió adolorido por la ingratitud de sus empleados que acabaron con su apostolado. Vino una sobrina, pero metió libros de la nueva era, ya no era el mismo. Y vino después una hija de ella. No, ya no funcionó. Y nuestro fondo editorial pues quedó disminuido de lo que era una sección muy importante. Nos vamos a México y no sé si fue ahí mismo, él vendía también artículos religiosos, sí, creo que ahí mismo fue. Vimos un crucifijo de cristal, este porte, un lindo crucifijo de vidrio, qué lindo, digo. Y dije, Fabi, llevémosle a Imelda, llevémosle a Teresita, ella que le gusta la poesía, llevémosle. Le dije al empleado, envuélvame bien, pero me va a embalar bien porque me voy al Ecuador y no quiero que se me rompa, porque era de cristal el Cristo. Llego al Ecuador y fuimos a la reunión que teníamos con Imelda en el grupo de oración. Le digo, oye, Teresita, le traje un regalito de México. ¿Qué será? Aquí le está, como me dieron en México, le he traído. Aquí está. Le abrimos con la pajita y todo. Roto el Cristo. Se había roto un brazo. Y nos quedamos viendo con mi esposa. Le digo, qué pena, Tere. Vea, le digo, yo soy amigo del que me vendió. Entrégueme yo y le cambio. No. Déjale como está. Ya dije, ¿por qué? Y claro, le compone una poesía al Cristo desprendido del brazo de cristal y le habla el Señor cuando él le dedicaba sus versos. Entonces dije, voy a mis hermanos y hermanas a participarles de esta poesía. Y dice, diálogo ante el crucifijo de cristal. Está en el librito Humanidad Despierta. A los que interesen leer ese libro, es formidable. Y dice Teresita, ¿no?, en su composición: Señor Jesús, te miro crucificado en esta cruz de cristal. Tu cuerpo transfigurado tiene una luz celestial. Claro, está transparente ese Cristo. Todo tu ser transparente, en él yo puedo mirar lo que eres Jesús por dentro, en toda tu santidad, claro, la pureza de un cristal. Tu pecho abierto sin vida, mas la vida allí ha brotado, redención y Eucaristía que tu amor nos ha entregado. ¿Qué les parece? Qué hermoso. Veo tu misericordia fluyendo de tu costado, como rayos luminosos que perdonan el pecado. En ti no se ven heridas, claro, porque era un crucifijo de cristal, no se ven heridas, porque estás glorificado. Tienes huellas escondidas de tu cuerpo flagelado. Nos entregas tanto amor. Pero no creí, Jesús, que tu mano desprendiera el umbrazo de tu cruz, ¿eh? No, el brazo roto de cristal. Perdóname, Jesús mío, si me atreví a pensar que tu brazo desprendido a mi alma quiso abrazar. Qué hermoso, ¿eh? Se desprende para darnos un abrazo, no estar ahí clavado. Pero la inspiración de ella, ¿no? Repito, perdóname, Jesús mío, si me atreví a pensar que tu brazo desprendido a mi alma quiso abrazar. ¿Algo tú quieres decirme al llegar de esta manera, con tu brazo desprendido, sin comprender, si comprender yo pudiera? Repito, ¿algo tú quieres decirme al llegar de esta manera, con tu brazo desprendido,
si comprender yo pudiera. Así nos das a entender que vienes aquí a buscar que curemos tus heridas y que no te ofendamos más. Y de pronto, aquí le habla Jesús, y de pronto oí tu voz que me dijo con dulzura, le habla Jesús, está entre comillas, nunca entenderás a Dios, pobre y débil criatura. No te esfuerces en pensar el porqué de cuanto he dado, solo mírame en la cruz y mi amor te ha contestado. ¿Qué es? Están siete palabras y los siete sacramentos, las 70 veces 7 que perdoné en mis tormentos. Elia es el mudo testigo que contempló mi pasión. Elia sostuvo mi cuerpo herido sin compasión. Y termina Teresita Imelda de la Cruz diciéndole, ¿cómo podría agradecerte, Jesús, por tanta bondad? Solo tu misericordia puede siempre perdonar. Teresita Cordero de Toral, Imelda de la Cruz. ¿Qué les pareció? Dos poemas como para tenerlos en nuestra casita, ¿no? Y ahora viene el postre, porque ya hablamos de la entrada, el plato fuerte, ahora viene el postre. El Julito va a ponerle la canción. ¿Está? ¿Sí? ¿Lo tiene? Bueno, hasta eso les cuento mientras busca el CD de la Virgen, la Niña María. También otra experiencia que les quiero contar. Como me decía mi hermano aquí presente, oiga, ¿por qué usted no hace un libro de todas sus experiencias? Y ahora Genoveva me dice, ahora, antes de venir, oiga, ingeniero, nos ha contado tantas cosas, ¿y por qué no plasma en un libro usted que ha sido editor por años? Cuéntenos todo, porque nos deja, caramba, con el deseo de tener impreso su testimonio. Yo no tengo tiempo. No, grave en su celular, grave la idea. Y después ya vamos a pensarlo, digo. Entonces, miren, esta experiencia me pasó en Colombia. Sí, pues. Resulta que había la aparición del Cajas. No ha venido C7, lamentablemente. Él era un precursor del Cajas. Usted sí se ha ido a Wilson, ¿no? Claro. ¿Quién más se ha ido al Cajas? Ustedes. ¡Uy, qué lindo! Bendito. Muy lejos, no se preocupe. En el Cajas fue una fuente de un manantial de gracias increíbles. Entonces, le conocí a un padre Felipe, un italiano. Él iba allá a las apariciones del Cajas. Y había un grupo selecto ahí de guardianes de la fe, que era un cuerpo especial, que no le dejaban abordar a Patricia. No le dejaban abordar a Patricia porque era así la gente. Yo también ahí, como peregrino, pues, para nada. Cuando me invita, por la gracia de Dios, porque el padre Felipe conoció ya la librería, fue mi amigo, entonces Gastón Ramírez, otro gran precursor de estas apariciones, un arquitecto entregado a Dios, le dice a Patricia, invítale a Fausto para que venga a tener una experiencia contigo aquí en tu casa. Y me invitó Patricia Talvo, la vidente. La primera vez que iba yo a Cuenca por esta manifestación, llego a la casa de Patricia, me recibió con mucho cariño, jovencita Elia, y cuando veo en su cuartito, una sala que tenía pequeña, a 11 jóvenes, jovencitos todos, rezando el rosario. Y la Patricia, venga,
arrodíllese al lado mío. Y la Virgencita, en la advocación guardiana de la fe, en la mitad de su cómoda. Y seguíamos rezando el rosario cuando dice Patricia: tengo una locución, hermanos, me pide la Virgen que consigan 12 velas, 6 a cada lado de su imagen, que le pongan y le iluminen con las velas. Salieron los jóvenes y trajeron un paquete de velas y le pusieron 6 a un lado y 6 al otro lado, al centro de la Virgen. Prendieron las velas, apagó las luces. Oiga, qué experiencia, un silencio y un perfume de rosas, claveles, bueno, una cosa hermosísima, una experiencia para mí. Y después le veo que cae en éxtasis, se tira para atrás y coge un cuaderno, yo estaba viendo eso, y con un esfero comienza a escribir. Seguía el olor, y seguía el mensaje de la Virgen a él. Total, acabó el mensaje, prendió la luz y me dice, nos dice, acaba de decirme la Virgencita que pidió las 12 velas porque nos quería dar un mensaje a los 12 aquí presentes. Éramos 11, yo conmigo 12. De 12 bendiciones que quiere derramar si hacen la voluntad de Dios. He aquí las bendiciones. Primera bendición: bendeciré a mis hijos que cuidan de los ancianos. No dijo de los huérfanos, de los pobres, de los ancianos. Dije, qué bárbaro, qué mensaje. Claro, porque el anciano de hoy es relegado, ya no vale. Hoy me encontré con una señora que venía acá al grupo, encuentro a los años, traído de sus hijos, y no, me encuentro, digo, qué lindo verle, señora, y qué lindo, entre mí decía, que estos hijos le traigan a la mamita ancianita, ya un poquito ya que no puede caminar, y le doy la mano y me aprieta la mano, le digo, ¿cómo está? Dice, aquí todavía viviendo. Pero hay que estar alegre. Sí, y comienza a bailar. Digo, qué lindo. Va a vivir 112 años, le dije. Va a vivir 112 años. Primera bendición a los ancianos. A los que cuidan de los ancianos. Y ahí, bien, y está en un librito que publiqué, el primer libro que publiqué de las apariciones del Carmen. ¿Se acuerda? El folletito ese. El primer proyecto que publicamos de la Guardiana de la Fe en papel periódico. Sí, acuerdo. Ese tiene una connotación porque ese folletito cuando se imprimió y le dimos a Patricia, lo puso en el altar de su cuartito, de su dormitorio, y exudó aceite ese folleto. Exudó aceite. Algo milagroso. Entonces, les cuento todo esto porque ha sido una experiencia grande. Y el padre Felipe ya me introdujo prácticamente al grupo de las apariciones del CAC. Entonces ya tenía yo el privilegio de irme a participar con Patricia y todo eso. Una vez nos vamos de noche, nos dice Patricia, vamos a la montaña, a la roca. Vamos, nos llevó a pocas personas, porque había venido el padre Felipe con un grupo de colombianos a Cajas, ¿sí? Entonces ahí, y entre esos venía una cantante de ópera del Valle del Cauca, de Cali, me parece, una voz de soprano. Entonces decía el padre Felipe, hoy viene esta soprano a cantarle a la Virgen. Entonces, cuando estábamos ya en la roca, las estrellas
luminosa, una belleza. Y Patricia en la mitad, y se arrodilla y comenzamos a rezar. Y en ese silencio, porque todos esperábamos un mensaje de la Virgen, ¿no? Porque así era. Comienza a cantarle el Ave María de Schubert, esta soprano. ¿Se pueden imaginar? Es Ave María. Bueno, era una cosa extraordinaria ahí en medio de la naturaleza, el silencio y la vidente ahí. Y comienza la gente que estaba ahí, ya esperaban el mensaje, decir, shh, que se calle a la cantante. Shh, cállese. Y habla la Virgen. Ese rato que le dicen, cállate, déjenle a mi hija, porque esa voz alegra mi corazón. Bueno, calladitos ahí. Es como le pasó a Juan Diego, a mi nieto. Estábamos en una comunidad de la hermana Claudia, de la unidad, y era un aniversario de esa comunidad, una misa solemne. Ah, no, no era, era en Guayabamba, perdón, me equivoqué. Era un aniversario de la Virgen en Guayabamba, y una misa solemne, lindísima. Y mi nieto, que era pequeñito, que le gustaba desde pequeñito acolitar, estaba ahí con la campana. Y cuando llega un momento de la Santa Misa, el Juan, y en vez de hacer unas dos o tres campanadas nada más, comienza con la campana, ¿cómo era guagua?, a recorrer toda la capilla con ta, ta, y todo dice, cállate Juan y no hagas bulla, estamos en una misa solemne, ¿no? Y la Carmen Gorí, una compañera del grupo, déjenle, y ya, ya. Acabó de tocar la campana, se acabó la misa y cae en éxtasis la Imelda, cae en éxtasis después de la misa. Y habla la Virgen a través de Imelda. Y está en el libro. Mi criatura Juan, fue el único que me dio gozo al tocar sus campanas, lo que no me dio ninguno de ustedes. Una cosa que, digo Dios, la espontaneidad, el cariño puro de un niño inocente, cómo le alegra a la Virgen. Bien. Entonces, les cuento así de paso, este padre Felipe, bueno, vino algunas veces, ya les conté la otra experiencia que me perdí en el Cajas, ya les conté, ¿no he oído usted? Este padre Felipe, como estaba viendo las manifestaciones de la Virgen, pues un padre italiano, estaba asombrado, esta aparición es única en el mundo, decía, he visto tantas gracias. Cuando, antes de esto, ya le habían informado que yo iba al Cajas. Y viene de pronto, un día se le ocurrió venir de Colombia. Yo acababa de llegar del Cajas. Ya acostado, digo, ahora sí voy a dormir tranquilo. Qué linda experiencia, pero cansado. Timbra la puerta. Contesto, ¿quién? Soy Felipe, padre Felipe de Colombia. Oh, padre, venga. ¿Qué se le ofrece, padre? Vengo del Caja. Allá vamos, pero contigo. Bueno, ¿qué más? Porque tú nos vamos a hacer una misa en el Cajas. Una misa. Pero quiero que nos lleves porque de noche no conocemos. Antes había era un camino empedrado nomás, no es como ahora el pavimentado. Ese rato, irnos a Cuenca y de noche. Ya nos llevó el taxi cerca al lugar, pero de ahí, ahora sí, Fausto, tú conoces y nos llevas al lugar de las apariciones porque queremos celebrar una misa ahí. Dije, bueno, pues ahora, aquí está una linterna, toma,
Ya digo, ahora como en esta oscuridad, ¿cómo me dirijo? Prendo yo, ya. Como ha habido basura, papeles, aquí vinieron seguramente los peregrinos y me dejo guiar por la basura, pues. Era el demonio que me estaba. Y seguía con la, yo con la, y voy con una cerca de hierro y una seque. Yo me quedo frío, digo, Dios, no es aquí. Viene el padre, oye, Fausto, estamos perdidos, ¿no? Le digo, sí, padre. Y ahora, a las 11:30 de la noche, un frío, porque hay gente que se ha muerto ahí, hay gente que se ha muerto en el Cajas. Y ahora me voy a hacer cargo de 11 víctimas, porque era el padre y seminaristas y todo esto, y ahora yo no doy otra vez al Jesús de la miseria. Me acordé, Señor, no, solamente tú nos puedes sacar. Entonces ahí me puse a rezar, y el padre también rezando, porque estaba con neblina y el frío. Ellos vinieron con ponchos, con todo, ¿no? Y ahora con piel de gallina. Cuando un poquito se despeja la neblina, y el padre, ¡oh, Fausto! Hay una imagen, ¿no es cierto? Le digo, ¿sí? ¿Dónde? ¡Acá, dice! Claro, estaba la imagen sobre la roca. Hay otra lección. No puedo guiar a mi gente con la basura, sino que me guíe un sacerdote. Y el sacerdote me lleva a María, y María a Cristo. Sí, digo, padre, ese, vamos, entramos. Y hay otra cerca de alambrada ahí en el caja, en el jardín. Y él era gordo, 200 libras, gordísimo. Era como todos los jovencitos, saltaron la cerca, ya en el jardín. Y al padre, todos los 11, le pasamos. Y ahora sí, vamos a celebrar la misa. El suelo era pantanoso, había llovido un lodazal y te gritábamos del frío. Y el padre cogió su purificador, limpió la roca de esa, puso el cáliz, el copón, todos los de había llevado candelabros. Bueno, una cosa es que cerca de las 12 de la noche iba a comenzar la misa. Dice, ahora, como van a recibir a Cristo, aquí se me van a confesar delante de la Virgen. Híjole, ya, delante de la Virgen, claro. De uno en uno a confesarnos, de uno en uno. Ahora sí, dijo, ahora antes de la misa, un exorcismo. Y como era gordote, ¿no? Cogió la hostia ahí. Tenía una hostia, llevaba siempre una hostia consagrada. Cogió y hizo exorcismo al Cajas. Porque había gente que había profanado. No sé si se acuerdan, habían profanado el Cajas. Una familia de evangélicos, de testigos de Jehová, habían tenido un terreno junto al jardín, el Cajas. Y como venía mucha gente, 100.200, se invadían los terrenos de estos testigos de Jehová. Y decían, no, pues aquí nos están acabando el terreno por esta adoración a esta Virgen de piedra. No, no, como no creen en la Virgen, le degollaron a la imagen de la... No sé si supieron eso. Le degollaron, quitaron la cabeza y le botaron a una sequía, a la Virgen, a la imagen de la Virgen. Una cosa, o sea, que nos dolió en el alma. Tuvo que el padre Felipe, como era tan... Le llevé a San Antonio de Ibarra a restaurar la imagen. Le dejaron perfecta la imagen de la Virgen guardiana de la fe. Y nadie se burla de Dios ni de la Virgen. El hijo de este dueño testigo de Jehová había sido guía turístico. Una vez que fui con unos turistas al oriente, el guía,
cuando pasaba un río de esos caudalosos del oriente con Taravita, falló, se cortó el cable y cayó en el río caudaloso. Y no le encontraban. Entonces, dos o tres días buscándole el cadáver. Y le encontraron al tercer día, sin cabeza. Sin cabeza. No se burla del Señor ni de la Virgen nadie. Bueno, el cuento está muy largo, por favor. Pero bueno, hagan, nos alimentamos también de la voluntad divina y de los testimonios. Entonces concluyo con que este padre Felipe se enamoró tanto, vio la misa, una misa excepcional. Nunca en mi vida, no se va a repetir la misa. En plena neblina se despejó la neblina. La neblina, como cortinas de tela, tras de la roca, y quedó el cielo lleno de eso. Y una luna que se acercaba y se alejaba. ¿Cómo me hizo ver ustedes su video del sol? Igual, la luna se acercaba y vino un calor impresionante. Estábamos con poncho, se secó el suelo y la gente sacaba los ponchos, todos de rodillas. Y cuando rezábamos el Padre Nuestro, todos cogidos de la mano, en la consagración del cuerpo y la sangre de Jesucristo, esa luna era como un faro, pero intenso. Bueno, una experiencia, en mi vida no voy a repetir esa misa. Y salimos ya, que terminó la misa, veníamos cantando a la Virgen y todo eso, y nos cogió un aguacerón en pleno caje, salimos corriendo. Bueno, entonces este padre me invita al... ¿Encontró el CD? Sí. Me invita a Marruecos, donde murió José Antonio Sucre. Murió ahí en Marruecos. Sí. Ahí tenía una comunidad del padre Felipe de religiosas y religiosas. Berruecos. Estoy alterando, pero aquí hay corrector de prueba. Entonces, en Berruecos, ahí fui a hacer una experiencia de una semana. Casi no aguanto. Teníamos que levantarnos de mañanita, hacer laudes, ayunos, confesiones, bueno, una cosa horrorosa. Y ahí le conozco al padre Saúl Zavala. ¿Le conocen usted al padre Saúl? Era seminarista ahí, pero el padre tenía un ojo, decía, no, este va a ser de mi comunidad, franciscana, hijos de María. Ya peló el ojo al padre Saúl, jovencito él. Pero él me decía en confianza ahí en Berruecos, no, yo tengo una misión que cumplir en Ecuador, aquí no me quedo. No se quedó. Yo tampoco, como me decía mi esposa, te vas allá a Berruecos, ya el padre Felipe te va a conquistar para que edites libros para su comunidad. Y te vas a separar de mí, no te preocupes. No. No era para mí tampoco. El Señor tenía una misión, como el padre Saúl, la misión de la fundación. Bien, pero un día, una tarde, se reúne el padre Felipe y Saúl, el padre Saúl. Vamos a cantarle a la Virgen, a la Niña María. Era el día de la Virgen. Vamos a cantarle a la Virgen, el día de la Virgen María. Y la inspiración del Espíritu Santo, que estaba en el cielo. Él con su guitarra hacía los acordes y el padre Felipe le daba los versos y él también componía versos. Y salió una canción fuera de serie. Dije, qué lindo, esto es inolvidable. Pasó el tiempo, vino el padre Saúl, hizo su comunidad y todo eso. Una vez le digo, padre Saúl, ¿se acuerda cuando estuvimos en Berruecos con el padre? Sí, claro, la canción a la Niña María. Le digo, sí, ¿por qué no le grabamos? Ya, pues Faustito decía, mi hijo pues tiene un estudio de grabación. Yo era aquel guitarrista. No, yo tengo un gran guitarrista, el señor Cando. Guitarrista de Julio Jaramillo. Oh. Sí, lo ubica, ¿no? Sí. Y grabamos ese, está en un CD. Y vamos a escucharlo, la canción que compuso el padre Felipe y el padre Saúl, la música. Y es un poema a la Virgen. Y esta poesía, este canto,
Además tiene una cosa de profético cuando Jesús venga a este mundo. Entonces, vamos a escucharles, ¿no? Ustedes van a seguir solamente la letra. Música de Padre Saúl.

0: Te damos gracias, Señor Jesús, por este día tan especial en que estamos celebrando el nacimiento de la Virgen María. En divina voluntad todo es presente, como ella vivió el divino querer. El homenaje también lo hacemos con Jesús, a nuestra madre tan bondadosa, tan misericordiosa, que ella siempre nos acompañe, como dice la canción, hasta que nos lleve a la patria celestial. Gracias, Virgen María, por todo lo que eres para con nosotros. Tú que vives y reinas por los siglos de los siglos, Padre nuestro que estás en los cielos, santificado sea tu nombre. Venga a nosotros tu reino, hágase tu voluntad en la tierra como en el cielo. Danos hoy nuestro pan de cada día, perdona nuestras ofensas, como también nosotros perdonamos a los que nos ofenden. No nos dejes caer en la tentación, líbranos. Dios te salve María, llena eres de gracia, el Señor es contigo. Bendita eres entre todas las mujeres y bendito es el fruto de tu vientre Jesús. Santa María, Madre de Dios, ruega por nosotros pecadores, ahora y en la hora. Gloria al Padre, al Hijo y al Espíritu Santo. Gloria al Padre, al Hijo y al Espíritu Santo. Gloria al Padre, y al Hijo, y al Espíritu Santo. Sagrada María, vuestro esclavo soy, con vuestra licencia, hacer la voluntad del Padre voy. No permitas, Madre Santa, por tu pura inmaculada concepción, que caiga en pecado mortal y muera sin confesión. Vos, con mi buena Madre, dame tu santa bendición para pasar este día sin ninguna tentación. En nombre del Padre, del Hijo, y del Espíritu Santo. Amén. Dios les pague, Dios les bendiga. Hasta la próxima semana, Dios mediante.
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0: Meditaciones de la Divina Voluntad. Volumen 10. ¿Qué es y cómo se vive la Divina Voluntad? Escrito por Salvador Tomasini. Parte 2. Existe un ser más que todos dirían que fue creado siguiendo el modelo original, y este ser es Eva, nuestra primera madre. ¿Por qué no la incluimos en los anteriores? Veamos. Como punto central y principal argumento es que Jesús no le da el reconocimiento de tener actos realizados en la unidad de su voluntad, y esto debería ser suficiente para estar seguros de que Eva no tenía estas prerrogativas. En el volumen 24, 10 de septiembre de 1928, Jesús dice lo siguiente. Tú debes saber que verdaderamente Adán posee en el cielo una gloria que a ningún otro, por cuán santo sea, le es dada, fuera de la mamá celestial, porque ningún otro posee un solo acto en la unidad de mi voluntad divina. ¿Cómo puede ser posible que, teniendo Eva la divina voluntad obrante en ella, no tenga ningún solo acto realizado en esa unidad? Eva no es creada, sino formada de Adán, así que en forma puntual, Eva es hija de Adán, y por tanto debe tener, por derecho, todo lo que su padre posee. Pero resulta que Adán, aunque tenía el uso de esta divina voluntad, no la poseía aún, pues para que Dios se la diera en posesión y la pudiera heredar, debía primero pasar la prueba, por lo que no la podía heredar antes de poseerla. Creo que estos dos argumentos son contundentes. Anticipadamente escucho la siguiente objeción: no puede ser que Dios le haya dado a Adán una compañera inferior a él, y que hubiera sido imposible que Adán hubiera reparado en ella si no tenía la misma vida. Esto sería como decir que el compañero que le fue dado a la Virgen, San José, era inconveniente, o que debiera tener forzosamente vida divina y voluntad divina, lo que no es cierto. ¿Qué opinan? Oigamos algunas palabras de Jesús acerca de San José.
1: Después pensaba entre mí, mientras estaba acompañando a mi dulce Jesús en la estancia de Nazaret para seguir sus actos. Mi amado Jesús tuvo con certeza el reino de su voluntad en su vida escondida, porque la soberana señora poseía su fiat. Él era la misma voluntad divina, San José en medio de estos mares de luz interminable. ¿Cómo no podía hacerse dominar por esta santísima voluntad? Mientras esto pensaba, mi sumo bien Jesús, suspirando de dolor en mi interior, me ha dicho:
0: hija mía, cierto que en esta casa de Nazaret reinaba mi voluntad divina como en el cielo así en la tierra, yo y mi mamá celestial no conocíamos otra voluntad. San José vivía a los reflejos de la nuestra. Volumen 24, numeral 26. 7 de julio de 1928. No es lo mismo el vivir a los reflejos de, que vivir de. Espero que con esto haya quedado claro el que ni San José ni Eva vivieron en la divina voluntad, pues es necesario entender esto, para entender que Luisa es la primera en vivir de ella, y es la que viene a ocupar el lugar, de primera criatura creada por Dios, dejado por Adán.
1: Ahora, mientras decía esto, mi sumo bien Jesús se ha conmovido todo y enternecido, y haciéndome presente a mi primer padre Adán, ha hecho que él me dijera con un énfasis de amor todo especial:
0: hija bendita, finalmente mi Señor Dios, después de tantos siglos, ha hecho salir a la luz del día a aquella que debía pensar en volverme a dar el honor y la gloria que perdí con hacer, desdichadamente, mi voluntad. Como siento duplicada mi felicidad, hasta ahora ninguno ha pensado en volver a darme este honor que perdí, por eso agradezco vivamente a Dios que te ha hecho salir a la luz, y te agradezco a ti, como hija a mi muy amada, que hayas tomado el empeño de volver a dar a Dios la gloria como si jamás su voluntad hubiese sido ofendida por mí. Y a mí el gran honor de que el reino del Fiat Supremo sea restablecido en medio de las generaciones humanas. Es justo que te ceda el lugar que a mí me tocaba, como primera criatura salida de las manos de nuestro Creador. Volumen 20, numeral 16. 26 de octubre de 1926. Quedamos entonces en que solamente tres personas han sido creadas por Dios en su estado original, una de ellas, cabeza de misión de la familia humana y por tanto el encargado de heredarnos esta santidad divina, perdió esta prerrogativa. Las otras dos tuvieron que restituirle al hombre la posibilidad de volver a recibirlas para ser a imagen y semejanza. En estas tres personas vemos claramente la primera manifestación de religiosidad, la cual no era a base de manifestaciones externas, de cultos o prácticas inventados por el hombre o sugeridos por inspiración divina, no, sino que era la experiencia misma de la divinidad en el interior de él y que por medio de su mismo actuar iba engrandeciendo la antes mencionada experiencia de Dios. No había separación entre Dios y la criatura, no había invocaciones, no había prácticas especiales, no había necesidad de leyes, reglas, sacramentos, etc. Simplemente la voluntad divina suplía a todo eso y sobrepasaba en modo infinito a todo lo que se lleva a cabo después del pecado original, y es así como tenemos la primera etapa, la manifestación original de religiosidad, la cual se lleva a cabo a través de la misma divina voluntad. Así lo expresa Jesús con estas palabras: Hija mía, mi voluntad es todo y contiene todo y además es principio, medio y fin del hombre. Por eso, al crearlo no le di leyes, ni instituí sacramentos, sino solo le di al hombre mi voluntad, porque era más que suficiente, estando en el principio de ella, para encontrar todos los medios para llegar no a una santidad baja, sino a la altura de la santidad divina y así encontrarse en el puerto de su fin. Esto significa que el hombre no debía tener necesidad de otra cosa sino solo de mi voluntad, en la cual debía encontrar todo en modo sorprendente, admirable y fácil para hacerse santo y feliz en el tiempo y en la eternidad. Volumen 17, numeral 1. 10 de junio de 1924. La mejor descripción que se puede encontrar de este modo de vida es lo expresado en varias ocasiones por Jesús en su Evangelio. Tanto tiempo hace que estoy con vosotros y aún no me habéis conocido. Felipe, quien me ve a mí, ve también al Padre, pues como dices tú, muéstranos al Padre, ¿no creéis que yo estoy en el Padre y que el Padre está en mí? Las palabras que yo os hablo, no las hablo de mí mismo. El Padre que está en mí, él mismo hace conmigo las obras que yo hago. ¿Cómo no creéis que yo estoy en el Padre y que el Padre está en mí? Creedlo al menos por las obras que yo hago. En verdad os digo, que quien cree en mí, ese hará también las obras que yo hago y las hará todavía mayores, por cuanto yo me voy al Padre. Evangelio de Juan, capítulo 14, versículos 9 al 12. El Hijo no puede hacer nada por su cuenta, sino lo que ve hacer al Padre, pero lo que hace Él, eso también lo hace igualmente el Hijo. Evangelio de Juan, capítulo 5, versículo 19. Entonces conoceréis quién soy yo, y que nada hago por mí mismo, sino que hablo lo que mi Padre me ha enseñado. El que me envió está conmigo, Él no me ha dejado solo, porque yo hago siempre lo que le agrada a Él. Evangelio de Juan, capítulo 8, versículos 28 al 29. Segunda etapa. Esta tiene comienzo inmediatamente después del pecado original. Dios hace la promesa de un Redentor y su justificación y santidad dependen entonces de su fe y adhesión a dicha promesa, y todo se basa en lo que el mismo Adán transmite a sus descendientes, que aunque había perdido ya el conocimiento de su Creador, sin embargo, lo poco que su inteligencia humana alcanzaba a recordar bastó por algún tiempo para hacer que el hombre permaneciera fiel a dicha promesa. Veamos. Hija mía, Adán, mientras estuvo en el Edén terrenal y vivió en el reino del supremo querer, conoció todos los conocimientos, por cuanto a criatura es posible, de lo que pertenecía al reino que poseía, pero en cuanto salió de él, su inteligencia se oscureció. Perdió la luz de su reino y no encontraba las palabras adecuadas para manifestar los conocimientos que había adquirido sobre la suprema voluntad, porque faltaba en él el mismo querer divino que le proporcionara las palabras necesarias para manifestar a los demás lo que él había conocido, esto por parte suya. Y mucho más que cada vez que recordaba su sustracción de mi voluntad, el sumo bien que había perdido, sentía tal intensidad de dolor de volverlo taciturno, porque estaba sumergido en el dolor de la pérdida de un reino tan grande y por los males irreparables causados por eso, y porque por cuanto Adán pudiese hacer, no le era dado reparar, sino que se necesitaba a aquel Dios mismo que había ofendido para poner remedio. Ahora, por parte de su Creador no tenía ninguna orden, y por eso no le daba capacidad suficiente para manifestarlo, porque, ¿en qué aprovecharía manifestar un conocimiento cuando no debía darles el bien que contenía? Yo solo hago conocer un bien cuando lo quiero dar. Pero a pesar de que Adán no habló difusamente sobre el reino de mi voluntad, enseñó muchas cosas importantes sobre lo que le pertenecía, tan es verdad, que en los primeros tiempos de la historia del mundo, hasta Noé, las generaciones no tuvieron necesidad de leyes, ni hubo idolatrías, ni diversidad de lenguas. Sino que todos reconocían un solo Dios, un solo lenguaje, porque tenían un alto concepto de mi voluntad. Volumen 20, numeral 1. 17 de septiembre de 1926. Como vemos, la razón principal de que Adán no manifestara mucho acerca de la divina voluntad era que Dios no tenía decidido el darlo, por lo tanto hubiera sido inútil, y solo permitió que se difundiera lo poco que el hombre sí podía conseguir. Tercera etapa. La humanidad llega a una corrupción tal que se decreta su destrucción, dejando solamente a una familia, la de Noé, el cual se había conservado grato a los ojos de Dios. Desde Noé hasta Abraham, la humanidad queda con las mismas reglas que habían sido transmitidas por Adán, pero la humanidad se iba envileciendo cada vez más. Dios decide formarse un pueblo, para que así, a través de él poder dar reglas de comportamiento más precisas, pero sobre todo inicia la preparación para el arribo de su Mesías, tan es así, que le promete a Abraham, después de cambiarle de nombre: en ti, en uno de tus descendientes, serán benditas todas las naciones de la tierra. Y si se les dio una ley después de siglos y siglos de creado, fue porque el hombre había perdido su principio, por lo tanto había extraviado los medios y el fin. Así que la ley no fue principio sino medio para llegar a dicho fin. Debemos notar que esta ley fue puesta para el pueblo formado por Dios, pues todas las demás criaturas, aunque salidas del mismo tronco, no estaban ya en contacto con los demás. Y esto sirve para ratificar la manera que Dios tiene de obrar: primero trata con una sola el bien que quiere dar, para luego de esta primera hacerlo pasar a todas las demás, así que primero trata con el pueblo hebreo, para que de él salga el Redentor y de ahí se extienda a todas las demás naciones. Así que la justificación y la salvación le venía a este pueblo, del cabal cumplimiento de la ley y de los preceptos y ritos que Dios le fue dando a través de los siglos, junto con la adhesión a la promesa del Redentor. Los demás pueblos tenían el recuerdo de lo poco que se les había transmitido, y este poco lo fueron transformando con ritos y creencias salidas de su propia voluntad humana, la cual se hallaba bajo el dominio de fantasías, imaginaciones, temores, los cuales eran estimulados por Satanás. De ahí provienen todas las religiones antiguas, y es por eso que tienen cierta similitud con la hebrea, pues vienen del mismo tronco. Después, la misma ley dada al pueblo formado por él mismo, sirve ya no solo como medio de justificación, sino como medio para perdición, debido a las continuas transgresiones a dicha ley, pues ahora ya se sabe lo que no se debe hacer, y nuevamente la voluntad humana quiere corregirle a Dios la plana, agregando sin número de preceptos. Casi todos ellos para el beneficio de aquellos a los que se les había confiado su custodia y su integridad, los sacerdotes. Fin de la parte 2.
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0: Las 12 en punto.
1: A continuación, presentamos Cartas de Luisa Picarreta. Los escritos a que hacemos referencia se encuentran en 36 volúmenes, a los que el mismo Señor los tituló El Reino del Fiat Divino en Medio de las Criaturas, Libro de Cielo.
2: Fiat, en la voluntad de Dios. Muy estimado Hijo, en el divino querer,

gracias por parte del divino querer, porque os ocupáis de una causa tan santa que dará toda gloria a Dios por parte de las criaturas y todo el bien que Dios a su vez le dará. Habrá un desafío entre un creador y la criatura, el uno en dar y la otra en recibir. ¡Oh, qué hermoso es!, dice Jesús. El que vive en mi voluntad es todo para mí. Es verdad que yo tengo el cielo todo para mí, pero no me añade nada de nuevo. En cambio, el que vive en mi voluntad en la tierra me da nuevas sorpresas, nuevas conquistas, nuevo amor, nueva gloria, y saca de mí una hermosura que yo me siento extasiar. Antes bien, al decirme que quiere vivir en mi querer, se forma un vacío en su espíritu, y yo bajo a ese vacío, pronuncio mi fiat y formo aquí un cielo, allá un sol, aquí estrellas muy esplendorosas y allá mi vida misma. Siempre tengo que hacer con quien vive en mi voluntad. Es tal mi amor y mi celo que la llevo y la coloco entre mis brazos para que nadie me la toque. Para mí, dice Jesús, es la cosa más grandiosa poder decir: la criatura vive en mi voluntad. Por lo tanto, quiere lo que yo quiero, hace lo que yo hago, no estoy solo. Hay quien vive conmigo en mi habitación y pertenece a mi familia divina. Oh, si todos conocieran qué significa vivir en el divino querer, utilizaríamos la vida para darla a conocer y llegaría a ser nuestra pasión predominante. Todo el dolor de Jesús está en que no vivimos en su divino querer, porque se siente impedida su procreación divina en las almas. ¿Cuántas vidas divinas son impedidas y también obstaculizadas para salir a la luz por no encontrar en nosotros su voluntad? Por lo demás, pongamos todo en las manos de Dios. Nosotros, como verdaderos hijos del divino querer, no os canséis, no os desaniméis, seguid con más ánimo. Y lo que no se puede conseguir hoy, se conseguirá mañana. Los juicios de los hombres son mutables, fácilmente cambian. Solo Dios no cambia, porque es fuente de verdad. Me suscribo, vuestra afectísima, la pequeña hija de la divina voluntad.

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0: La una en punto.
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Vigésima hora. Preparación antes de la meditación. Oh Señor mío Jesucristo, postrada ante tu divina presencia, suplico a tu amorosísimo corazón que quieras admitirme a la dolorosa meditación de las 24 horas en las que por nuestro amor quisiste padecer, tanto en tu cuerpo adorable

0: como en tu alma santísima, hasta la muerte de cruz. Ah, dame tu ayuda, gracia, amor, profunda compasión y entendimiento de tus padecimientos mientras medito esta hora. Y por las que no puedo meditar, te ofrezco la voluntad que tengo de meditarlas, y quiero en mi intención meditarlas durante todas las horas en que estoy obligada a dedicarme a mis deberes o a dormir. Acepta, oh misericordioso Señor, mi amorosa intención, y haz que sea de provecho para mí y para muchos, como si en efecto hiciera santamente todo lo que deseo practicar. Gracias te doy, oh mi Jesús, por llamarme a la unión contigo por medio de la oración. Y para agradecerte mejor, tomo tus pensamientos, tu lengua, tu corazón, y con estos quiero orar, fundiéndome toda en tu voluntad y en tu amor, y extendiendo mis brazos para abrazarte, y apoyando mi cabeza en tu corazón, empiezo. De las 12 a la 1 de la tarde, vigésima hora. Primera hora de agonía en la cruz. La primera palabra.
1: Crucificado, bien mío, te veo sobre la cruz como en un trono de triunfo, en acto de conquistar todo y a todos los corazones, y de atraerlos tanto a ti que todos puedan sentir tu sobrehumano poder. La naturaleza, horrorizada ante tan gran delito, se postra ante ti y espera silenciosa una palabra tuya para rendirte homenaje y hacer que tu dominio sea reconocido. El sol lloroso retira su luz, no pudiendo sostener tu vista, demasiado dolorosa. El infierno siente terror y silencioso espera, de modo que todo es silencio. Tu traspasada mamá, tus fieles, permanecen todos mudos y petrificados ante la vista, ay, demasiado dolorosa, de tu destrozada y descoyuntada humanidad. Y silenciosos esperan también una palabra tuya. Tu misma humanidad, que yace en un océano de dolores entre los atroces espasmos de la agonía, permanece silenciosa, tanto que se teme que de un respiro a otro tú mueras. ¿Qué más? Los mismos pérfidos judíos, los despiadados verdugos que hasta hace poco te ultrajaban y te escarnecían, llamándote impostor y malhechor. Los ladrones que te blasfemaban, todos callan, enmudecen. El remordimiento los invade, y si algún insulto se esfuerzan por lanzarte, les mueren los labios. Pero penetrando en tu interior, veo que el amor se acrecienta, te ahoga y no puedes contenerlo. Y obligado por tu amor que te atormenta más que las mismas penas, con voz fuerte y conmovedora, hablas como el Dios que eres, levantas tus agonizantes ojos al cielo y clamas.
2: Padre, perdónalos, porque no saben lo que hacen.
1: Y de nuevo te quedas en silencio, inmerso en tus penas inauditas. Crucificado, bien mío, ¿es posible tanto amor? Después de tantas penas e insultos, la primera palabra es de perdón, y de tantos pecados nos excusas ante el Padre. Ah, esta palabra la haces descender en cada corazón después de la culpa, y tú eres el primero en ofrecer el perdón. Pero ¿cuántos lo rechazan y no lo aceptan? Y tu amor entonces da en delirio, porque tú quieres dar a todos el perdón y el beso de la paz. A esta palabra tuya tiembla el infierno y te reconoce como Dios. La naturaleza y todos quedan atónitos y reconocen tu divinidad. Tu inextinguible amor y silenciosos esperan para ver hasta dónde llega. Y no solo tu voz, sino también tu sangre y tus llagas gritan a cada corazón después del pecado:
2: ven a mis brazos, que te perdono, y el sello del perdón es el precio de mi sangre.
1: Oh amable Jesús mío, repite de nuevo esta palabra a cuantos pecadores hay en el mundo. Implora misericordia para todos. Aplica los méritos infinitos de tu preciosísima sangre a todos, a todos. Oh buen Jesús, continúa aplacando a la divina justicia y concede la gracia a quien, hallándose en el momento de tener que perdonar, no sienta la fuerza. Jesús mío, crucificado, adorado, en estas 3 horas de amarguísima agonía, tú quieres dar cumplimiento a todo. Y mientras permaneces silencioso en la cruz, veo que en tu interior quieres satisfacer en todo y por todo al Padre. Por todo le agradeces, por todo lo satisfaces, por todos pides perdón y para todos impetras la gracia de que ya nunca más te ofendan. Y para obtener esto del Padre, resumes toda tu vida desde el primer instante de tu concepción hasta tu último respiro. Jesús mío, amor interminable, déjame que también yo recapitule toda tu vida junto contigo y con la inconsolable mamá. Dulce Jesús mío, te doy las gracias por tantas espinas que han traspasado tu adorable cabeza, por las gotas de sangre que de ellas has derramado, por los golpes que en ella has recibido y por los cabellos que te han arrancado. Y te doy las gracias por todo el bien que has hecho e impetrado para todos, por las luces y las buenas inspiraciones que a todos nos has dado, y por cuántas veces has perdonado nuestros pecados de pensamientos malos, de soberbia, de orgullo y de estima propia. Te pido perdón en nombre de todos, oh Jesús mío, por cuántas veces te hemos coronado de espinas, por cuántas gotas de sangre te hemos hecho derramar de tu sacratísima cabeza y por todas las veces que no hemos correspondido a tus inspiraciones. Por todos estos dolores que has sufrido, te suplico, oh Jesús, la gracia de no volver a cometer nunca más pecados de pensamiento. Quiero además ofrecerte todo lo que tú mismo sufriste en tu santísima cabeza, para darte toda la gloria que todas las criaturas te habrían dado si hubieran hecho uso de su inteligencia según tu voluntad. Adoro, oh Jesús mío, tus sacratísimos ojos, y te doy las gracias por todas las lágrimas y la sangre que han derramado, por las crueles punzadas de las espinas, por los insultos, befas y burlas soportados durante toda tu pasión. Te pido perdón por todos los que sirven de la vista para ofenderte y ultrajarte, suplicándote por los dolores sufridos en tus santísimos ojos, que nos concedas la gracia de que nadie más te ofenda con malas miradas. Y quiero ofrecerte todo lo que tú mismo padeciste en tus santísimos ojos, para darte toda la gloria que las criaturas te habrían dado si sus miradas hubieran estado fijas solamente en el cielo, en la divinidad y en ti, Jesús mío. Adoro tus santísimos oídos y te doy las gracias por todo lo que sufriste mientras aquellos malvados te aturdían con gritos e injurias estando sobre el Calvario. Te pido perdón en nombre de todos por cuantas malas conversaciones escuchan, y te ruego que los oídos de todos los hombres se abran a la verdad eterna, a la voz de la gracia, y que ninguno más te ofenda con el sentido del oído. Y quiero ofrecerte igualmente todo lo que tú mismo sufriste en tus sacratísimos oídos, para darte toda la gloria que las criaturas te habrían dado si de este sentido siempre hubieran hecho uso según tu voluntad. Adoro y beso tu santísimo rostro, oh Jesús mío, y te doy las gracias por cuanto sufriste por los salivazos, por las bofetadas y por las burlas recibidas, y por todas las veces que te dejaste pisotear por tus enemigos. A nombre de todos, te pido perdón por cuántas veces se tiene la osadía de ofenderte, suplicándote por estas bofetadas y salivazos recibidos, que hagas que tu divinidad sea por todos reconocida, alabada y glorificada. Es más, oh Jesús mío, quiero ir yo misma por todo el mundo, de oriente a occidente y de norte a sur, para reunir a todas las voces de las criaturas y convertirlas en otros tantos actos de alabanza, de amor, de adoración. Y quiero, oh Jesús mío, traer a ti todos los corazones de las criaturas para que puedas derramar en todos luz y verdad, amor y compasión de tu divina persona. Y mientras das el perdón a todos, te ruego que no permitas que ninguno más te ofenda, y si fuera posible, aún a costa de mi sangre. Quiero ofrecerte todo lo que tú mismo sufriste en tu santísimo rostro, para darte toda la gloria que las criaturas te habrían dado si ninguna se hubiera atrevido a ofenderte. Adoro tu santísima boca y te doy las gracias por tus primeros llantos, por la leche que mamaste, por todas las palabras que dijiste, por cuántos besos encendidos de amor diste a tu santísima madre, por el alimento que tomaste, por la amargura de la hiel y por la sed ardiente que padeciste en la cruz, y por las plegarias que elevaste al Padre. Y te pido perdón por cuántas murmuraciones y conversaciones pecaminosas y mundanas se hacen, y por cuántas blasfemias son pronunciadas por las criaturas. Quiero ofrecerte además todas tus santas palabras en reparación por sus palabras no buenas. Quiero ofrecerte la mortificación de tu gusto para reparar sus culas y todas las ofensas que se te hacen con el mal uso de la lengua. Y quiero ofrecerte todo lo que tú mismo sufriste en tu santísima boca para darte toda la gloria que las criaturas te habrían dado si ninguna hubiera osado ofenderte con el sentido del gusto y abusado de la lengua. Oh Jesús, te doy las gracias por todo y a nombre de todos. A ti elevo un himno de agradecimiento eterno e infinito. Quiero ofrecerte, oh Jesús mío, todo lo que has sufrido en tu sacratísima persona para darte toda la gloria que te habrían dado todas las criaturas si hubieran uniformado su vida a la tuya. Te doy las gracias, oh Jesús, por todo lo que has sufrido en tus santísimos hombros, por cuántos golpes has recibido, por cuántas llagas te has dejado abrir en tu sacratísimo cuerpo y por cuántas gotas de tu sangre has derramado. Te pido perdón, en nombre de todos, por todas las veces en que por amor a las comodidades te han ofendido con placeres ilícitos y pecaminosos. Te ofrezco tu dolorosa flagelación para reparar por todos los pecados cometidos con todos los sentidos, por el amor a los propios gustos, a los placeres sensibles, al propio yo y a todas las satisfacciones naturales. Quiero también ofrecerte todo lo que has sufrido en tus hombros para darte toda la gloria que las criaturas te habrían dado si hubieran en todo tratado de agradarte solo a ti y de refugiarse a la sombra de tu divina protección. Jesús mío, beso tu pie izquierdo y te doy las gracias por todos los pasos que diste en tu vida mortal y por cuántas veces cansaste tus santos miembros para ir en busca de almas para conducirlas a tu corazón. Y te ofrezco, oh Jesús mío, todas mis acciones, mis pasos y movimientos, con la intención de ofrecerte reparación por todo y por todos. Te pido perdón por todos aquellos que no obran con recta intención, Uno mis acciones a las tuyas, para que las mías sean divinizadas por las tuyas, y te las ofrezco, unidas a todas las obras que hiciste con tu santísima humanidad, para darte toda la gloria que te habrían dado todas las criaturas si hubieran obrado santamente y con fines rectos. Te beso, oh Jesús mío, el pie derecho, y te doy las gracias por todo cuanto has sufrido y sufres por mí, especialmente en esta hora en que estás suspendido en la cruz. Te doy las gracias por el desgarrador trabajo que hacen los clavos en tus llagas, las cuales se abren cada vez más con el peso de tu sacratísimo cuerpo. Te pido perdón por todas las rebeliones y desobediencias que cometen las criaturas, ofreciéndote los dolores de tus pies santísimos en reparación por estas ofensas, para darte toda la gloria que las criaturas te habrían dado si en todo se hubieran mantenido sujetas a ti. Oh Jesús mío, beso tu santísima mano izquierda y te doy las gracias por todo lo que has sufrido por mí y por cuántas veces has aplacado a la divina justicia, satisfaciendo por todos. Beso tu mano derecha y te doy las gracias por todo el bien que has obrado y que obras para todos. Especialmente te doy las gracias por las obras de la creación, de la redención y de la santificación. En nombre de todos te pido perdón por cuántas veces hemos sido desgraciados e ingratos ante tantos beneficios tuyos y por tantas obras nuestras hechas sin la recta intención de agradarte. Y en reparación por todas estas ofensas, quiero ofrecerte toda la perfección y la santidad de tus obras, para darte toda la gloria que las criaturas te habrían dado si hubieran correspondido a todos esos beneficios. Oh Jesús mío, beso tu sacratísimo corazón y te doy las gracias por todo lo que has sufrido, deseado y ardientemente anhelado por amor de todos y de cada uno en particular. Y te pido perdón por tantos malos deseos, afectos y tendencias malas. Perdón, oh Jesús, por tantos que posponen tu amor al amor de las criaturas. Y para darte la gloria que todos te hemos negado, te ofrezco todo lo que ha hecho y lo que continúa haciendo tu adorabilísimo corazón.
0: Ofrecimiento después de cada hora. Amable Jesús mío, tú me has llamado en esta hora de tu pasión a hacerte compañía y yo he venido. Me parecía sentirte angustiado y doliente que orabas, que reparabas y sufrías, y que con las palabras más elocuentes y conmovedoras suplicabas la salvación de las almas. He tratado de seguirte en todo, y ahora, teniendo que dejarte por mis habituales obligaciones, siento el deber de decirte gracias y te bendigo. Sí, oh Jesús, gracias, te repito mil y mil veces, y te bendigo por todo lo que has hecho y padecido por mí y por todos. Gracias y te bendigo por cada gota de sangre que has derramado, por cada respiro, por cada latido, por cada paso, palabra y mirada, por cada amargura y ofensa que has soportado. En todo, oh Jesús mío, quiero besarte con un gracias y un te bendigo. Ah, Jesús, haz que todo mi ser te envíe un flujo continuo de gratitud y de bendiciones, de manera que atraigas sobre mí y sobre todos el flujo continuo de tus bendiciones y de tus gracias. Ah, Jesús, estréchame a tu corazón y con tus manos santísimas séllame todas las partículas de mi ser con un te bendigo tuyo, para hacer que no pueda salir de mí otra cosa sino un himno de amor continuo hacia ti. Dulce amor mío, debiendo atender a mis ocupaciones, me quedo en tu corazón. Temo salir de él, pero tú me mantendrás en él, ¿no es cierto? Nuestros latidos se tocarán sin cesar, de manera que me darás vida, amor y estrecha e inseparable unión contigo. Ah, te ruego, dulce Jesús mío, si ves que alguna vez estoy por dejarte, que tus latidos se sientan más fuertemente en los míos, que tus manos me estrechen más fuertemente a tu corazón, que tus ojos me miren y me lancen saetas de fuego, para que, sintiéndote, me deje atraer a la mayor unión contigo. Oh Jesús mío, mantente en guardia para que no me aleje de ti. Ah, bésame, abrázame, bendíceme y haz junto conmigo lo que debo ahora hacer.
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0: Las dos en punto.
1: 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Soy solo un mensajero que les comparto lo que el Espíritu Santo, de diferentes maneras, ha puesto en mi mente y en mi corazón.
2: La clave de la felicidad. De Remigio Calderón. Vivimos una época caracterizada por el desaliento, la ansiedad, la baja autoestima y la depresión. Las estadísticas dan cuenta que hoy en día, locos, más drogadictos, más alcohólicos que nunca antes en la historia de la humanidad. Una inmensa mayoría de personas viven una vida de infierno, culpando de sus fracasos a Dios, a las otras personas o al sistema, sin darse cuenta que la raíz de todos sus males se encuentra en su propio interior, en su mente y en su corazón, en la forma como enfrentan las circunstancias de su vida. Por lo antes indicado, me he propuesto realizar este trabajo, seguro que el lector descubrirá en sus páginas que a pesar de las crisis, que a pesar de los problemas y de las dificultades, que a pesar de cualquier circunstancia, es posible vivir una vida abundante, plena y feliz. Abandona tus cargas en las manos de Dios. Es una locura encenderte en cólera o lidiar contra lo que no depende de ti. Lo único que lograrás con ello es agravar más tus problemas. Frente a cualquier adversidad, tribulación o tragedia, abandona tu rebeldía, recuéstate humildemente en los brazos de Dios y entrégale tus dolores y temores. Acepta de buena gana todo lo que te suceda. Acepta de buena gana todo lo que te suceda y serás la persona más feliz sobre la faz de la tierra. ¿Qué puedes hacer ante algo que sobrepasa tu capacidad?

0: capacidad. Si tienes aunque sea una mínima posibilidad de arreglar una situación, lucha con todas tus fuerzas para cambiar las cosas. Pero cuando el imposible que no puede ser de otra manera, en nombre de tu salud y de tu felicidad, déjalo ahí, olvídalo, ya no sufras más, acéptalo, dile al Señor. Padre amado, no es fácil aceptar lo que me está sucediendo, pero creo y confío que si tú lo has permitido, debe ser para mí más grande bien. Lo que no depende de ti, déjalo en manos de Dios y espera los mejores resultados. Hay muchas cosas en tu vida sobre las cuales no podrás hacer nada. Por ejemplo, tú no puedes detener el tiempo, no puedes evitar la muerte de un ser querido, no puedes impedir que suceda un cataclismo, no puedes evitar que se propague una enfermedad. Pero si depende de ti aceptar todas esas cosas, diciendo, si Dios lo ha permitido, debe tener un fin glorioso. Solo entonces conocerás lo que es la verdadera paz. Acepta a los demás así como son. Ni tus parientes más íntimos, ni tus amigos más entrañables podrán satisfacer todos tus deseos y aspiraciones. Por otra parte, nadie jamás te amará como tú quisieras ser amado. Si quieres ser feliz, acepta a las personas tal y como son. Recuerda que tú no eres perfecto, por lo tanto, no esperes que los demás sean perfectos. Acéptate tal y como eres. Tú eres el milagro más grande del mundo. Fuiste creado para ser un triunfador, un campeón. Tu destino es el éxito. Dios te creó para que fueras una persona extraordinaria. Fuiste creado para la vida, para el amor, para tener poder, para tener prosperidad. Eres una obra exclusiva de Dios. Nadie en el mundo puede reemplazarte, porque eres único. Nadie tiene los dones que Dios te dio a ti. Jamás te menosprecies. Eres una persona inmensamente valiosa. Eres una persona irreemplazable, única, singular. Dentro de ti hay semillas de grandeza. El valor que tienes no depende de tu apellido o de la clase social a la cual perteneces. El valor que tienes no depende de tu título, de tu color o de tu vestuario, no. Tu valía es tan grande porque eres el Hijo del Dios Todopoderoso. Por tus venas corre la misma preciosa sangre de Jesús de Nazaret. Cuando entiendas que Dios es tu Padre, serás libre de toda inferioridad. Si tienes alguna limitación personal, no te aflijas ni te amargues, acéptala de la mejor manera, sabiendo que siempre y en todo existen compensaciones. Lejos de entristecerte por las cosas que te desagradan, dale gracias a Dios por las cosas buenas que posees, por las cosas que puedes hacer, por las cosas que has logrado realizar. Ponte de pie, endereza tus hombros, levanta la frente y camina con pasos firmes, mirando hacia el futuro con esperanza. Acepta con humildad los designios del Señor. Acéptate así, tal y como verdaderamente eres, no como te gustaría ser. Acepta tus derrotas, tus adversidades y tus fracasos pasados. Ten conciencia que es una locura sufrir por algo que no tiene remedio. Si pusiste todo de tu parte y a pesar de ello mejor que pudiste, y acepta la realidad así como se presenta. Acepta tus limitaciones. Reconoce con humildad que no eres perfecto, admite que tu inteligencia es limitada. Acepta dócilmente que mientras vivas cometerás errores, que te enfermarás, que las cosas no siempre te saldrán según lo planificado. Admite que mientras vivas, unos te aceptarán, que otros te rechazarán, y que para la mayoría serás indiferente. Esta es una excelente forma de eliminar de tu vida una gran cantidad de angustias y obsesiones. Esto te traerá paz, dormirás tranquilo, tus energías no se desgastarán inútilmente y tendrás tranquilidad y paz en tu corazón. Si te obstinas en ser infalible y perfecto, serás atacado por sentimientos de incapacidad y baja autoestima. Jesús fue el único que poco antes de su muerte pudo decir, todo está cumplido, o sea, todo queda arreglado, todo queda solucionado. Pero nosotros, seres humanos limitados, no podemos darnos ese lujo. Actúa. Tú puedes alcanzar cualquier cosa que te propongas, siempre y cuando tomes la determinación de hacerlo. Tú puedes hacer las mismas cosas que hacen los genios y los artistas, si tomas la decisión de prepararte y esforzarte como ellos lo hacen. La fe es un don maravilloso para conseguir lo que uno desea, pero la acción es el poder que la fe sin acción es una fe muerta. No te quedes solamente con los sueños, haz algo para que los mismos se conviertan en realidad. Sueños sin acción son solo ilusión. Prepárate, estudia, haz algo, por favor, haz algo. Pase lo que pase, sigue caminando. No te detengas. Recuerda que con la persistencia y de poco a poco, hasta el caracol llegó al arca de Noé. No te canses de intentar. Si no te desanimas, a su debido tiempo cosecharás frutos de bendición. Sé fiel, perseverante, persistente, y lograrás cualquier cosa que desees. La mejor plegaria que puedes elevar a tu Creador es tu mejor esfuerzo. Cuando ores, di: Señor, lo que tengo que hacer, lo haré de la mejor manera. De mi parte pondré todo mi entusiasmo y haré las cosas con mi mayor cuidado, pero el resultado lo dejo en tus manos. Adversidad. Mientras vivas, tarde o temprano enfrentarás adversidades, pero con una actitud correcta, tú puedes sacar provecho de ellas. La adversidad es como la lluvia, molesta y aburrida, pero gracias a ella fructifican los campos y florecen los jardines. Hasta el desierto reverdece después de un buen aguacero. Las adversidades y los infortunios fortalecen tus nervios y te hacen crecer en experiencia y sabiduría. Ante una desgracia, no te amargues. Recuerda que detrás de cada adversidad siempre hay un enorme beneficio. Siempre, absolutamente siempre, serás mejor luego de que el infortunio te haya visitado. Solo en las situaciones difíciles podrás conocer tus ocultas capacidades. Aflicción. Nunca te aflijas por nada. El afligirte por todo te produce un estado de ansiedad, de tensión, de falta de salud, de falta de sueño, de falta de paz interior. Tú pasas una sola vez por este mundo, por lo tanto no desperdicies tu maravilloso sumergiéndote en el océano amargo de la aflicción. En vez de afligirte por las cosas que te suceden, encomiéndalas a Dios en oración. Pídele lo que necesitas y dale gracias por lo que Él va a hacer. Cuando hagas esto, sentirás una profunda paz en tu corazón y esa paz influirá en tus pensamientos y en tus emociones. Agradece por todo. No te aflijas por lo que no tienes, mejor dale gracias a Dios por lo que te ha dado. Si no tienes pelo, dale gracias al Señor porque tienes una cabeza que piensa. Si tu hijo no tiene ojos azules, dale gracias al Señor porque no usa lentes. Dale gracias al Señor de que a pesar de tu mal carácter, te ha dado una linda esposa. La alegría es el ángel que aromatiza el ambiente como la flor, endulza el paladar como la miel y cicatriza las heridas del corazón como el bálsamo. La alegría es el ángel encargado de derramar una lluvia de rosas sobre las espinas de la vida. La alegría es la madre de todas las virtudes. La alegría robustece tu alma y tu cuerpo. La alegría es la mejor medicina contra todas las enfermedades, pues fortalece poderosamente las defensas de tu organismo. Mientras estés alegre, pensarás mejor y obrarás mejor. Cuando estás alegre, tu imaginación se vuelve más viva, tu corazón más contento, tus aspiraciones más elevadas, tu trato más agradable, tu salud más firme, tu piedad más delicada y tu virtud más heroica. La bondad, la cortesía, la amabilidad y la cordialidad son los medios más eficaces para sembrar en el corazón de los que te rodean las flores de la alegría. Busca la alegría donde siempre la encontrarás, en el gozo del trabajo moderado, en el camino hermoso de una vida recta, en el aire puro de la fe y en el calor radiante de la caridad. Tú no sabes cuántos años más de vida te regalará el Señor, ¿por qué no intentas ser alegre mientras estés en este mundo? Alégrate por todo. Alégrate por todo, por la sonrisa de un niño, por los colores del arco iris, por la belleza de una puesta de sol, por el canto de los pájaros, por el saca fuerzas de tu misma debilidad y alégrate. Son muchos los que dependen de ti para ser felices. Nunca te olvides que la vida es una fiesta y que vivir es un privilegio. Alégrate a pesar de tu dolor. Relaja esos músculos apretados, hazlo por el bien de tus seres queridos, de tu salud y de tu alma. Donde hay alegría no prospera el mal. Allí ocurren solo cosas buenas. El corazón alegre hace bien al cuerpo, en cambio un espíritu abatido reseca los huesos. Proverbios 17, 22. Alégrense siempre en el Señor. Repito. Alégrense. No se aflijan por nada, sino preséntenlo todo a Dios en oración, pídanle y denle gracias también. Así Dios les dará su paz, que es más grande de lo que ustedes pueden entender. Filipenses 4, 4 a 7. Amabilidad. La palabra amable significa fácil de amar. Si deseas recibir amor, sé amable. Nunca abuses de nadie, nunca engañes a nadie, nunca te portes demasiado severo con nadie. No hagas a otros lo que no quieres que te hagan a ti. Trata a todas las personas, sin excepción, como si fueran a morirse esta misma noche. Bríndales toda tu atención, comprensión y afecto y verás suceder verdaderos milagros. Amargura. La amargura surge porque das paso a ideas. La amargura surge porque en vez de vivir el presente, te dedicas a recordar un horroroso pasado o a planificar un futuro tenebroso. La amargura es un veneno que mata. Lo único que ganas con permanecer amargado es destruir tu salud. Amigos. Alguien dijo, un hermano no siempre es un amigo, pero un amigo siempre es un hermano. En realidad, un amigo verdadero es más que un hermano. Si lo encuentras, has encontrado un tesoro. Un amigo fiel no tiene precio, su valor no se mide con dinero. A los auténticos amigos los conocerás, sobre todo, cuando estés atravesando adversidades. Un buen amigo jamás permitirá que nadie te ataque ni te menosprecie. Un amigo verdadero jamás te abandonará, en tiempos de angustia te será una protección segura. El amigo verdadero acude a ti en los momentos más necesarios, como la sangre acude a la herida. Proverbios 17, 17. Los verdaderos amigos son un regalo que Dios da a quienes le honran. Amor. En el arte de amar hay muchos charlatanes, pero muy pocos doctores. Los adúlteros, los fracasados en sus matrimonios, los que tienen muchas mujeres, se creen expertos en el arte de amar, pero en realidad son los más grandes enemigos del amor. La enseñanza más perfecta acerca del amor la encontramos en la Biblia en los siguientes términos. Tener amor es saber soportar. Tener amor es ser bondadoso. Tener amor es no tener envidia, ni ser presumido, ni orgulloso, ni grosero, ni egoísta. Tener amor es no enojarse ni guardar rencor. Tener amor no es alegrarse de las injusticias, sino de la verdad. Tener amor es sufrirlo todo, creerlo todo, esperarlo todo, soportarlo todo. Si tú hablas las lenguas de los hombres y aún de los ángeles, pero si no tienes amor, no serás más que un metal que resuena o un platillo discordante. Y si hablas de parte de Dios y entiendes sus propósitos secretos y sabes todas las cosas y si tienes la fe necesaria para mover montañas, pero si no tienes amor, no eres nada. Y si repartes entre los pobres todo lo que posees, y aun si entregas tu propio cuerpo para ser quemado, pero si no tienes amor, de nada te sirve. Tres cosas hay que son permanentes: la fe, la esperanza y el amor, pero la más importante de las tres es el amor. Primera de Corintios 13, 1, 13. De lo dicho se desprende que el amor no es un sentimiento, sino una decisión. Tú amas, simple y llanamente porque tomas la decisión de amar. Cuando verdaderamente ames, tendrás el poder necesario para tornar imposible lo imposible y para transformar los cementerios en jardines. El amor es la fuerza más poderosa que existe para cambiar positivamente el mundo. El amor es la medicina más efectiva para sanar todos los males. Las personas que saben amar son las que más se asemejan a Dios. El que ha cumplido el mandamiento del amor, ha cumplido todo lo que a Dios le agrada. Anímate. Cuando te sientas triste, saca fuerzas de tu misma debilidad y reanímate. Emprende algo. Apasiónate por algo. Recuerda que la actividad y la tristeza son polos opuestos. Cuando tú estás entusiasmado en algo, no tienes tiempo para lamentaciones ni para remordimientos. La actividad es la medicina más efectiva para alejar la tristeza y para alejar de tu lado los demonios de la preocupación. Aprecia tu vida. Aprecia tu vida como lo más grande y valioso que posees y dedícate a realizar únicamente lo que te ennoblece, lo que te perfecciona y lo que te dignifica, así llegarás a ser una persona feliz y realizada. Autocontrol. No es preciso morir para ir al cielo, no. Eres tú mismo el que puede crear un paraíso de alegría o un infierno de tristeza. Solamente de ti depende elegir la forma en la que quieres vivir. Solo de ti depende elegir el camino que conduce al éxito, al amor, a la alegría, a la paz y a la felicidad plena. Sobre todas las cosas, trabaja en tu crecimiento personal. Ya que no puedes controlar el clima, las enfermedades, el tránsito, a tus vecinos, a tus compañeros, aprende a controlarte a ti mismo. Autoestima. Mantén siempre elevada tu autoestima. Nunca te menosprecies. Como te ves a ti mismo, así te verán los demás. Si te consideras fuerte, valiente, capaz e inteligente, los demás tendrán este mismo concepto de ti. Pero si te consideras débil, cobarde o incapaz, de la misma manera te verán los demás. El concepto sobre ti mismo debe ser el mejor, el más alto y positivo. Tú no eres cualquier cosa. Tú eres un hijo de Dios. Por lo tanto, eres un príncipe. Por tus venas corre sangre real, la misma preciosa sangre del Rey de Reyes, del Señor de Señores. Eres verdaderamente un miembro de la realeza. Perteneces al más puro y elevado linaje. Perteneces a la familia de Dios. Cuando aceptes esta verdad, jamás te sentirás menos que nadie. Autodominio. Si tienes una inclinación profunda por el alcohol o por cualquier otro vicio, toma conciencia que solo de ti depende liberarte de esa esclavitud. Solo los espíritus débiles se dejan llevar por los impulsos y las emociones para convertirse en esclavos del vicio y la infelicidad. Dios te dio libre albedrío. Todo depende de ti. Todo está en tus manos. Tú eres la persona que debe elegir las cosas que te convienen. Recuerda siempre que Dios no te dio un espíritu de cobardía ni de debilidad, sino un espíritu de poder, de amor y de dominio propio. Autosugestión. La Biblia nos enseña, diga el débil, fuerte soy. Esto quiere decir que aunque no lo sintamos, es bueno que de nuestra boca salgan palabras de ánimo, palabras de esperanza. Haciendo esto pueden suceder cosas extraordinarias, pues las palabras tienen un tremendo poder. Aún en medio de tus más grandes desiertos, repite con insistencia. Todo me va muy bien. Este es un día maravilloso. Mi vida es hermosa. Soy una persona saludable. Soy fuerte. Mis defensas son poderosas. Mis capacidades aumentan cada día. Mi vida es agradable y dichosa. Soy una persona feliz. Soy una persona valiente. Dios me ha colmado de sabiduría. Tengo muchas cosas para compartir con los demás. Dios siempre me presenta hermosas oportunidades. Mi vida está repleta de armonía y amor. Nada me causa miedo. Nada me causa temor. Nada me turba. Mi vida es tranquila. Tengo buenos amigos. Tengo la mejor familia. Todo lo puedo en Cristo que me fortalece. El Señor es mi pastor, nada me falta. El Dios Todopoderoso siempre está a mi lado. El Espíritu Santo mora en mí. En realidad, soy una persona muy bendecida. Todo lo que le pido al Señor, Él me concede. Avaricia. Dios quiere que sus hijos seamos prósperos y que vivamos bien, por eso bendijo a Abraham, al rey David, a Salomón. Por lo tanto, el dinero en sí mismo no es malo. Lo malo es convertirnos en sus esclavos. Lo malo es cambiar el amor de Dios por el amor a lo material, como hizo Judas cuando vendió a Jesús, cambiando por unas pocas monedas la gloria eterna. Ayuda a los demás. Ayuda a los demás y cosecharás los frutos más dulces de la alegría y la felicidad. Ayudar a los demás es una fuente de salud y longevidad. Ayudar a los demás fortalece y revitaliza el corazón. Ayudar a los demás robustece el sistema inmunológico. Para ayudar a los demás no necesitas tener una gran cantidad de recursos, preparación, habilidades, ni cosas parecidas, lo único que necesitas es estar dispuesto a auxiliar, a socorrer. La ayuda a los demás no solo tiene que ver con cosas materiales, sino con tantas otras cosas que son valiosísimas para las personas, como por ejemplo, conversar con un anciano, sacarle a pasear, conversar con alguien que sufre soledad, conversar con una persona que se encuentra triste, cuidar de un niño mientras su pobre madre descansa o se dedica un tiempo con su esposo. Dar un plato de comida a una vecina que se encuentra enferma, ayudarle a limpiar su casa, ayudar a sus hijos en sus deberes. Siempre que tengas la oportunidad, ayuda a otros a conseguir sus metas. Brinda tu respaldo generoso para que alguien más triunfe. No trates de lucirte siempre, no seas egoísta. Las personas que ayudan a superarse a otras tal vez no sean las más ricas o famosas, pero son las más valiosas del mundo. Por otra parte, es necesario que sepas que tu cuerpo y tu mente están íntimamente vinculados. Cuando uno de ellos es afectado, el otro reacciona. La condición de tu mente tiene mucho que ver con la salud de tu organismo físico. Si tu mente está libre y feliz, si está bajo la convicción de que está obrando bien y si experimenta un sentido de satisfacción al hacer felices a otros, creará un gozo que afectará positivamente a todo tu organismo. Ayuda de los demás. Todos necesitamos ayuda para crecer, para tener éxito o para recuperarnos de un fracaso. Ninguna persona es una isla. Jamás ha existido en este mundo una persona que se haya hecho a sí misma. Hasta Jesús necesitó de ayuda para cumplir con éxito su misión, cuanto más nosotros que somos seres limitados. Por lo tanto, acepta con gratitud cualquier ayuda que los demás te puedan brindar. Ayuda de Dios. Cuando creas que ya no puedes más con el peso de tus problemas, deposita los mismos en las manos del Señor y Él te ayudará. Cuando entregues tus problemas a Dios, Él no solamente te guiará, sino que arreglará tus cosas. Lo que para ti es imposible, no lo es para Dios. Mientras más dejes obrar a Dios en tu vida, menor será el esfuerzo que debas hacer tú. Belleza. La palabra de Dios dice, ¿por qué te crees mejor que los demás? ¿Qué tienes tú que Dios no te haya dado? Y si Él te lo ha dado, ¿por qué puedes presumir? Primera de Corintios 4, 7. No te jactes ni te enorgullezcas de tu belleza física, recuerda que un día te vas a morir y que en la tumba todos somos iguales. Buena suerte. No hay recetas mágicas para triunfar. La buena suerte no existe. Lo que te permitirá alcanzar el éxito en la dedicarte en cuerpo y alma a conseguir lo que deseas. Lo que algunos llaman buena suerte es únicamente la unión entre la preparación y la oportunidad. Pues siempre, los mejores empleos, los trabajos más remunerados, las funciones más elevadas, son para las personas que más se han preparado. Bueno o malo. Ninguna cosa por sí misma es mala. Nada fue creado para mal. Es la forma como las usamos o las empleamos lo que hace que las cosas sean buenas o malas. Un cuchillo, por ejemplo, es una excelente herramienta, pero el mismo, mal utilizado, puede convertirse en un arma mortal. Burlas. Jamás te burles de nadie y por nada. Nunca pongas apodos a las personas, ni te burles de quienes se equivoquen, pues, al pasar el tiempo, sufrirás las mismas burlas y desprecios que hiciste a otros. Carácter. Cuando cambies de carácter, te transformarás en el héroe que todos tus seres queridos han soñado. La agresividad es un signo de temor y falta de confianza en uno mismo. Siendo estricto, serio y exigente puedes inducir miedo, pero jamás respeto. Cuando cambies de actitud y te vuelvas más amable, te darás a ti mismo una nueva oportunidad. Diferénciate de los brutos, saca a relucir la magnífica persona que Dios te hizo. Solo de esta manera podrás hacer felices a quienes te rodean. Caridad. Sé caritativo con todos. Ser caritativo no es solamente que des limosna al pobre. Caridad es también que no hables mal de nadie, que toleres y disimules las fallas de los demás, que seas compasivo, que mires a todos como bellos, como buenos y amables. Ser caritativo es que mires a todas las personas como tus hermanos, sin importar su raza, su condición social o económica, tanto si es feo o bonito, educado o no. Comienza una nueva vida. No importa lo que te haya sucedido en el pasado, no importan tus fracasos, no importa lo que hayas hecho o te hayan hecho, no importan los errores que hayas cometido, no importa tu edad, ni tu raza, ni tu sexo, ni de qué hogar provengas, siempre es tiempo para decir: basta, y comenzar de nuevo el camino hacia la meta soñada. Se te ha concedido una nueva oportunidad. Hoy comienza para ti una nueva vida. Elimina todo lo que te hace daño, reaprende lo que en el pasado aprendiste mal y toma la decisión de aprender nuevas formas de vivir. Compartir. Si la vida está siendo benigna contigo, busca a aquellos a quienes la vida les está tratando mal y ayúdales. Prepárate para el futuro. Todo lo que hagas por otros ahora, otros pueden hacerlo contigo mañana. Recuerda, hoy por ti, mañana por mí. Mientras más compartas, más rico serás, y serás más pobre, mientras más retengas. Si compartes felicidad con los demás, la felicidad crecerá en tu interior. Compensaciones. En este mundo siempre cosecharás lo que hayas sembrado. Si siembras buenas semillas, prepárate a disfrutar de su cosecha, pero si siembras semillas malas, tienes que aceptar su producto sin culpar a nada ni a nadie, sino a ti mismo. Competencia. Jamás te sientas incompetente para realizar cualquier tarea. Aunque debas asumir la más alta de las dignidades, piensa que no estás solo, que la sabiduría divina te pertenece. Cuando tomes conciencia que cuentas con la ayuda del Dios Todopoderoso, nada te resultará imposible. Compórtate. Compórtate ahora como te comportarías si ya fueras la persona que deseas llegar a ser. No hagas nada que al pasar el tiempo te cause vergüenza o dolor. Compórtate como lo que eres. O sea, un príncipe. Jamás te olvides que eres el hijo del Rey de Reyes. Compromisos. Haz solo compromisos que redunden en bien de toda tu familia. Los que andan saturados, atareados, llenos de compromisos inútiles, son personas agotadas. Aprende a decir no a lo que no te conviene, así ganarás mucha paz y tranquilidad. Confianza en los demás. Si no quieres decepcionarte, no pongas tu confianza en todas las personas. No esperes mayor cosa de los demás. Solo hay uno quien nunca te defraudará y en quien puedes confiar totalmente, Jesús. Los seres humanos, sin excepción, siempre te herirán, unos con intención, otros por accidente y otros por ignorancia, eso es parte de la naturaleza humana. Solo Jesús no te defraudará ni te lastimará jamás. Confianza en el Señor. Pon tu confianza plena en aquel que dice, «Vengan a mí los que se encuentran trabajados y cargados y yo les haré descansar». Mateo 11, 28. Si pones tu confianza y tu amor en el Señor, Él te librará de todo lo malo. Te acompañará cuando estés en angustia y te saciará de larga vida. Salmo 91, 14 a 16. Consejeros. Si quieres tomar buenas decisiones, busca. Jamás te dejes influenciar por mentes negativas o inferiores. Jamás te dejes influenciar por gente mediocre. Estas personas generalmente se empeñarán en cambiar tu forma de pensar y de ser, aunque no tienen la menor idea de cómo deben vivir su propia vida. En la vida hay dos grandes maestros, el bien y el mal. El bien te enseña lo que debes hacer y el mal te enseña lo que no debes hacer. Solo de ti depende a cuál de los dos eliges. Consolemos, no condenemos. Según la Biblia, Dios no envió a su Hijo al mundo para condenar al mundo, sino para salvarlo. Juan 3, 17. El mismo Jesucristo dijo, «Yo no vine para condenar al mundo, sino para salvarlo». Juan 12, 47. En realidad, nadie nos dio el derecho para juzgar a los demás. Santiago 4, 12. Cuando juzgamos a los demás, nos condenamos a nosotros mismos. Romanos 2, 1. Tus allegados no necesitan que tú les critiques, que les condenes, que les taches, que les reprendas o que les regañes. Lo que ellos necesitan es que tú les consueles, que les des una palabra de ánimo, que les regales una palabra de esperanza. Cuando tú tienes una caída, lo que menos necesitas es que alguien venga a martirizarte más, o que te vengan a poner sal sobre tus heridas. Igual sucede con los demás. Antes de recriminar a alguien, debes recordar que eres templo del Espíritu Santo y el Espíritu Santo es consolador. Antes de mirar la paja en el ojo ajeno, mira la viga que tienes en el tuyo. Conversación. En tu boca hay un tremendo poder, poder para la vida o para la muerte, dependiendo de las palabras que pronuncies. Por lo tanto, habla palabras de bendición, no de maldición. Habla palabras de salud, no de enfermedad. Habla palabras de prosperidad, no de pobreza. Si de tu boca solo salen palabras de maldición, si te dedicas a conversar de tragedias, de enfermedades, de males, atraerás todas esas cosas a tu vida, aparte de quedarte solo. Jamás te involucres en conversaciones sucias, impregnadas de melancolía, saturadas de quejas, condenación y crítica, pues las mismas afectan temporalmente tu disposición mental y permanentemente tu personalidad y tu carácter. Crítica. No te desanimes cuando seas criticado. La crítica generalmente es una alabanza disfrazada. Significa que has progresado y que, por lo tanto, has provocado celos y envidias. Ante el látigo de la crítica, recuerda que a un crítico jamás se le ha erigido una estatua, que los premios y los reconocimientos pertenecen solamente a los criticados. No eres menos porque te critiquen, eres lo que eres ante Dios y ante tu conciencia, lo demás no tiene ninguna importancia. Siempre van a existir personas que te critiquen, la gente siempre ha sido así, y si tú les haces caso, dejarás de superarte. Ante la crítica, solo sonríe y aléjate de quienes pretenden detener tu progreso. Nadie ha llegado jamás al éxito en algo sin haber soportado previamente el látigo de la crítica. Cuídate. Cuídate como la joya invalorable que eres. Si te cuidas bien a ti mismo, serás un buen padre, un buen esposo, un buen compañero, un buen amigo, un buen hijo, un buen vecino, un buen todo. Pero si tú mismo no te cuidas, ¿quién te va a cuidar? Decisiones. Una de las cosas sobre las cuales Dios te ha dado total dominio es sobre tus decisiones. Todo lo que eres y todo lo que llegues a ser depende de ti. El Señor te ha dado poder para elegir entre la vida y la muerte, y entre la bendición y la maldición. Escoge pues la vida, para que seas feliz tú y tus descendientes. Deuteronomio 30, 19. De tu elección depende tu felicidad o infelicidad. De tu elección depende si disfrutas o sufres. Dios te ha dado dos llaves, la llave de la felicidad y la llave de la infelicidad. De ti depende que tu vida sea un cielo o un infierno. Depresión. Aunque se presente en la forma más leve, no permitas que la depresión empañe tu felicidad. Haz todo lo posible para erradicarla totalmente de tu vida. Tú puedes salir victorioso de la depresión y persona gozando de una felicidad plena y estable. Para ello, lo primero que necesitas es armarte de paciencia y no desesperarte por el estado de angustia y de tristeza que tienes. Jamás te olvides que cuentas con la ayuda de las fuerzas más grandes que existen en este mundo, la fuerza divina y tu determinación para salir adelante. Cuando estés atravesando un estado de depresión, expresa: "Esta depresión que tengo la voy a vencer y cuento con la ayuda de mi Dios y de mi propia voluntad para destruirla". No existen depresiones que puedan enquistarse en la vida de una persona llena de fe, resuelta a luchar y a triunfar. Muchas personas que tienen de todo y en abundancia son las primeras en estar a las puertas de los psicólogos o psiquiatras, atormentadas por tremendas depresiones. En cambio, otras, a quienes les falta muchas cosas materiales, deambulan por la vida sin complicaciones, sin miedos ni temores, sin depresiones. ¿A qué se debe esto? Definitivamente, a que las primeras tienen todo en lo material, pero son vacías espiritualmente. En cambio, las segundas tienen pocas cosas materiales, pero tienen lo más valioso, tienen a Dios en su corazón, y una vida llena del Espíritu de Dios es indudablemente una vida llevadera y feliz. Desánimo. Jamás te desanimes, ni aun estando en medio de las más sombrías aflicciones. Recuerda que todo lo que Dios permite es para nuestro más grande bien. No te desanimes jamás. No te desanimes nunca. Con una actitud mental correcta tú puedes sacar ventaja de cualquier situación. Descanso. Si siempre estás apurado, si no descansas, si siempre estás corriendo de un lado para otro, pronto serás víctima del estrés. El estrés debilitará tus defensas y te convertirás en presa fácil de la depresión y de todo tipo de enfermedades. Trabaja con pasión, trabaja lleno de entusiasmo, pero dedica también tiempo para descansar, para compartir con tu familia, para distraerte. Persona atareada es persona malgeniada y, consecuentemente, persona deprimida y atormentada. Si quieres gozar de la vida, si quieres tener una buena salud, aprende a descansar completamente al menos un día a la semana, este es un mandamiento instituido por nuestro mismo Dios. Durante tu día de descanso aprovecha para hacer cosas que restauren tus fuerzas. Sal al campo a respirar aire puro, a contemplar la maravillosa creación de Dios, olvidándote completamente de tu rutina diaria, relájate, reúnete con personas que te hagan sentir bien y, sobre todo, llena tus vasijas espirituales con la palabra de Dios. Detalles. Jamás hagas las cosas de una manera apresurada o incompleta. Nunca descuides las cosas pequeñas. La historia da cuenta que importantes batallas se perdieron, simplemente porque la herradura de un caballo estaba mala. Los trabajos hechos al apuro, los atajos tomados, la falta de atención a los detalles, pueden causarte tremendos problemas. La diferencia entre el éxito y el fracaso se encuentra en los detalles. Todo lo que hagas, hazlo de corazón, como si fuera para el Señor y no para los hombres. Colosenses 3, 23.
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0: Las 3 en punto.
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2: Ven Espíritu Santo, llena los corazones de tus fieles y enciende en nosotros el fuego de tu amor. Señor, envía tu Espíritu Santo y renovarás la faz de la tierra. Augusta, Reina de los cielos, Maestra de los ángeles, vos que habéis recibido de Dios el poder y la misión de aplastar la cabeza de Satanás, humildemente os pedimos envíes las legiones celestiales para que bajo vuestras órdenes persigan a los demonios, los combatan en todas partes y repriman su audacia. ¿Quién como Dios, oh buena y cariñosa Madre, vos seréis siempre la razón de nuestro amor y de nuestra esperanza? Oh Divina Madre, enviada a los santos arcángeles, santos ángeles, a guardarnos y a defendernos y a rechazar muy lejos de nosotros al cruel enemigo. Oh santos arcángeles, santos ángeles, guardadnos y defendernos. Amén. Nos sellamos y nos cubrimos con la sangre preciosa de nuestro Señor Jesucristo, en nombre del Padre, del Hijo y del Espíritu Santo. Amén. Bienvenidos, bienvenidas a esta reunión. Hoy vamos a continuar con nuestra meditación de la Palabra de Dios, tomado del Evangelio de San Mateo. Les ruego abrir sus Biblias en el capítulo 25, página 1234, 1, 2, 3, 4, versículos 14 en adelante, la parábola de los talentos.

0: Nos ponemos de pie. Por la señal de la Santa Cruz de nuestros enemigos, líbranos, Señor Dios nuestro, en nombre del Padre, del Hijo y del Espíritu Santo. Amén. La parábola de los talentos. Como un hombre que, al partir de viaje, llama a sus propios siervos y les confía sus bienes. Y al primero da 5 talentos, al otro 2, al tercero 1. A cada uno según su capacidad. Después se marcha. Luego, el que había recibido 5 talentos se puso a negociar con ellos y ganó otros 5. De la misma manera, el que había recibido 2 ganó también otros 2. Pero el que había recibido 1 solo hizo un hoyo en la tierra y escondió el dinero de su señor. Al cabo de mucho tiempo viene el señor de aquellos siervos y les pide cuentas. Se presenta el que había recibido 5 talentos y ofrece otros 5, diciendo: Señor, me entregaste 5 talentos, mira otros 5 que he ganado. Dícele su señor: Bien, siervo bueno y fiel, fuiste fiel en lo poco, yo te pondré al frente de lo mucho. Entra en el gozo de tu señor. Se acercó a su vez el de los 2 talentos y dijo: Señor, me entregaste 2 talentos. Mira otros 2 que he ganado. Dícele su señor: Bien, siervo bueno y fiel, fuiste fiel en lo poco, te pondré al frente de lo mucho. Entra en el gozo de tu señor. Se acerca el que había recibido 1 talento y dice: Señor, sé que eres hombre duro, que quieres cosechar donde no has sembrado y recoger donde no has echado. Por temor fui y oculté en la tierra tu talento. Ahí tienes lo tuyo. Contestóle su señor: Siervo malo y perezoso, sabías que quiero cosechar donde no sembré y recoger donde no eché. Debías, pues, haber llevado mi dinero a los banqueros, y a mi vuelta habría recibido lo mío con rédito. Quitadle, pues, el talento y dadlo al que tiene 10 talentos, porque a todo el que tiene se le dará y abundará, y al que no tiene se le quitará aún lo que tiene. Y al siervo inútil, arrojarlo a las tinieblas exteriores. Allí será el llanto y el crujir de los dientes. Palabra de Dios. Gloria a ti, Señor Jesús. Bueno, esta parábola es muy interesante porque esto es lo que nos va a pedir cuentas al final de nuestra vida cuando muramos. A ver, ¿qué hiciste de tu vida con los talentos que te di? A cada uno nos ha dado según la capacidad. No todos podemos recibir 10, 5 o 1. Cada uno recibe lo que Dios le ha dado. Y entonces uno tiene que aceptar con amor, porque es un don, un regalo para nuestras vidas. Todo uno puede ser un tontito, no puede tener mucha capacidad intelectual, no importa. Con tal que hagas la voluntad de Dios, ese talento va a dar frutos. Pero si has tenido la oportunidad de recibir 2 talentos, una mejor educación, que sea una mejor formación, dar cuenta de lo que has recibido. Y el de 5 igual. Pero aquí lo que está diciendo es: les voy a premiar duplicándoles lo que han hecho. Si uno hizo 2, le voy a premiar con 2 más. Al que hizo 5... con otros 5, hace 10. Entonces, al que hizo, le da más. Pero a este perezoso y temeroso, oiga, temeroso, tuvo miedo. Tuvo miedo. Sabiendo que el Señor es exigente, tuvo miedo y enterró el talento en un hoyo. Por eso le reclama: siervo temeroso y perezoso, pudiste haber puesto en el banco. Hasta es un hombre de negocios, Jesús. Podría haber ganado intereses y no enterrar ese talento que te he dado. Entonces, nos jugamos la eternidad. Este capítulo 25 complementa la parábola de las vírgenes necias y prudentes para darnos a entender de que el tiempo se aproxima. Y nosotros tenemos ese privilegio de ver cómo se están desarrollando los tiempos. Ya el mundo profano ha visto en las redes sociales, en la televisión, en YouTube, cuántas profecías que se están cumpliendo y se van a cumplir al pie de la letra, porque ya es insoportable ya para el Señor el pecado que comete el hombre. Tiene que poner un basta, pero para eso primeramente Él va a tener una misericordia, como siempre es, de darnos la oportunidad de recapacitar, con el aviso que también ya está muy próximo según los entendidos. Y luego pues vendrá otra obra de la misericordia, que es el milagro, que será una manifestación sobrenatural, como lo explicó la Virgen a los videntes de Garabandal. Será otra obra de la misericordia cuando venga la oscuridad, profetizada ya por el mismo Padre Pío, los 3 días de oscuridad. No es solamente 3 días físicos, sino ya la oscuridad que estamos viviendo ahorita. El mundo está en oscuras. El miércoles ya anuncia un apagón aquí, hablando de la electricidad física, ¿no? Y eso causa problemas, pero peor es la oscuridad espiritual, cuando andamos a oscuras en el pecado, de tumbo en tumbo, y no tenemos la luz de Cristo. Entonces, por eso digo, está el tiempo próximo. Y puede ser también en el punto de tu muerte. Ahí es el encuentro con el Señor, en el punto de la muerte. Cualquier rato te da un ataque cardíaco, te atropellan, te asesinan. Me acuerdo ahora hablando del Congreso Eucarístico. Bueno, le damos gracias a Dios. Disculpe el testimonio, pero realmente fue una experiencia muy linda para la Fundación, para la librería espiritual, porque realmente faltó manos. Ahí nos dimos cuenta que allá era el preaviso. Yo me di cuenta del preaviso. Que le reveló a Vicente, colaborador de aquí de la Fundación, cuando él venía por la avenida Eloy Alfaro y no podía entrar a la oficina porque había multitud de gente buscando la palabra de Dios. Y otra revelación de una vidente ecuatoriana que venía, últimamente no ha venido, una chiquita, se llama Charito, es una vidente que habla con la Virgen. Y la Virgen le dijo un día, ella me contó, me dice: vea, ingeniero, esta mañana se me apareció la Virgencita y me dijo esto para que le diga a usted, que Quito es la luz de América, pero que de la fundación de la alegría espiritual saldrá la luz al mundo. Yo decía, ¿cómo es? ¿Cómo? ¿Cuándo será esto? Claro, con el aviso sí va a venir gente, pero ¿cómo es esto? Aviso, claro, la gente de Quito, ¿no? Que viene a buscar, que está en Quito. Pero ahora con la feria que tuvimos la oportunidad de aportar al Congreso Eucarístico con una pequeña muestra de lo que tenemos aquí en la librería, una pequeña muestra, se produce ya esto como un anuncio profético que ha tenido su efecto, porque vinieron de 54 países, sacerdotes, religiosas, laicos. ¡Qué maravilla! De 54 países. Y ver esa multitud sedienta de la palabra de Dios, que no se daban abasto. Teníamos 6 empleados con mi hija a la cabeza y ahí disputándose los libros. Me acordaba esto de lo que decíamos de la te mato. Una cliente viejita, claro, no se les podía atender como ellos querían, pero tan impaciente. Oye, si no me atiendes, te voy a matar. Claro, era una forma de decir. Nos ha hecho reír. Y entonces le decía a mi hija, qué lindo que estos libros que tenemos represados aquí por miles, que ahora vengan de afuera, han venido de México, de Australia, de Uruguay, de Chile, de Colombia, de África, ahí, con señas porque no saben español ahí, esto. Padres italianos, bueno, infinidad de gente que le digo, mijita, llegó el tiempo del Señor. Aquí a la librería viene poquísima gente, 2, 3 personas, a veces ni una. ¿Por qué? Porque está este tesoro aquí represado, pero no apreciado. Pero tuvieron que venir de afuera para decir, sí, tienen unas maravillas que no encontramos en otras partes del mundo. Viene un sacerdote uruguayo, por ejemplo. Queremos las obras de Francisco Javier. Ha sido javeriano él. Sí tiene, claro, Vicente. Aquí tenemos 4 volúmenes de este grueso. 4 volúmenes. ¿Y cuánto cuesta cada uno? $10. $10. Vea, dice, si yo tuviera las maletas necesarias y el valor para pagar el flete llevándome en el avión, me llevaría todos los libros de Francisco Javier, claro, regalado. Entonces, porque así ha sido nuestra misión, no hacer plata de los libros, sino una misión para que la palabra de Dios, como dice Jesús, si gratis recibiste, dalo gratis, pero en el sentido figurado, tampoco voy a regalar, porque necesito para los insumos, trabajadores, etc. Pero aquí prácticamente es regalado, así dicen, que eso es regalado. Voy a la librería de los salesianos en el mismo... Están, digamos, en la misma feria, ¿no? Me fui a dar una vuelta. Claro, tienen ellos otra línea, ¿no? Con todo el respeto y el amor que les tengo, no quiero faltar a la caridad. Cada uno tiene su enfoque, los talentos que Dios nos ha dado. Bueno, a nosotros nos ha dado este talento de poder publicar los libros. Voy y veo, claro, cantidad de títulos de nuestros indígenas, la mayoría. Y está bien, ¿por qué? Porque también son hijos de Dios y tienen que ser evangelizados. Pero aquí viene la pequeña observación, y lo hago con mucho cariño, porque cada uno tiene que respetar el talento que Dios nos ha dado y la misión que tenemos cada uno. Entonces, cuando veo una en los anaqueles, 24 volúmenes de una obra de un sacerdote salesiano extraordinario, me quedé impactado. 24 volúmenes de un sacerdote salesiano que vino de Italia y vino al Ecuador a evangelizar a los indígenas del Oriente. ¡Qué lindo esto! ¡Qué lindo esto! Que vengan a evangelizar. ¿Por qué? Porque el indígena está en otra onda. Yo ya había leído a Laura Montoya, a una gran santa colombiana, una monjita extraordinaria, que también se fue a la selva colombiana a evangelizar. Y un libro así de grueso es la vida de ella, de lo que narra cómo se metió a la selva en medio de las culebras, de los animales. Es maravilloso, maravillosa la vida de ella. Pero ahí se dio cuenta de lo que practicaban los indígenas. La brujería, la hechicería, las limpias. Entonces, ¿qué es lo que hace Laura Montoya? Quitar con la evangelización esas costumbres paganas. Pero ella seguía en su comunidad de Laurita. Ejemplo para todo el mundo que quiere evangelizar, que uno tiene que aportar el cristianismo a la gente que está alejada de Dios y en la idolatría, no al revés, que nos metamos a coger por la inculturación, entre comillas, las costumbres de ellos y meter a la iglesia de nuestra fe, que es la misión de Cristo. Id y predicad mi evangelio. Primero busca el reino de Dios y su justicia. No, aquí es el hombre, el diosito. No puede ser eso. Hemos trastocado los valores. Cuando voy a Chimborazo, un tiempo X, y veo en esa comunidad que estaban evangelizando a los indígenas, a un indígena en la cruz. No puede ser. Cristo es el que está en la cruz para salvar al indio, al cholo, al mestizo. A eso vino Jesús, a dar su vida por nosotros. Pero no es que vayamos a inculturizar lo de ellos en nuestra cultura cristiana. En México ya está por aprobarse que el rito maya sea incluido en las misas católicas. No puede ser. No puede ser. Claro, este programa que estamos grabando, me pueden objetar, y de hecho me van a objetar, a decir, este es un tradicionalista fanático. No importa. Pero yo me hago a la palabra de Dios. ¿Por qué les decía esto? Y me quedé, le digo, con una frustración cuando estuve en este stand. El primer volumen me impactó, el prólogo y las primeras. Qué lindo que un sacerdote venga a evangelizar al oriente, a los indígenas nuestros. Pasó un tiempo en Ecuador y después se fue a Perú. Y en los 24 volúmenes está paso a paso de lo que él hacía. Y en la portada de cada libro, lo que venía siendo como histórica esa evangelización. Y el último volumen, ya sale él, el padrecito este, pintado con plumas. Entonces, me fui temprano, porque no tuve tiempo para comprar el último volumen y el primero, para no juzgar mal de las personas. Yo dije, viendo esa portada, a lo mejor él se adaptó a las costumbres indígenas y fue uno más. Pero ojalá no se haya pues puesto a las órdenes de todas las cosas que hace el indígena equivocado por falta de la evangelización. ¿Me comprenden lo que les quiero decir? Y me quedé frustrado porque fui el sábado, ya le esperé al señor de la editorial, vino, le digo, vea señor, yo estoy interesado en leer el primer volumen de esta obra, me parece estupendo, ¿me puede vender? Claro, porque en la feria estaban con el 50%, es un libro de esos vale $25, un volumen. Entonces decía, pues aquí que me dejen 10, regateando, ¿no? Dice, ya no hay cómo, señor, dice, porque ya se cerró la feria, y usted si quiere comprar, vale 25, vaya al almacén. O si no, lleve toda la obra completa, vale 600 y pico, pero a usted le dejamos en 500, algo así era. Bueno, entonces a lo que iba es que ojalá quiero leer el último volumen de esta obra. Ojalá el sacerdote quiso hacerse uno de ellos, pero manteniendo siempre la fe cristiana exacta. Como por ejemplo de Laura Montoya, o el mismo padre Damián, no sé si ustedes han leído del padre Damián, él fue a una isla de los leprosos y se encarnó su evangelización, se hizo uno de ellos, se hizo leproso y murió leproso, es el gran santo, pero manteniendo su doctrina, ¿no? Entonces, para finalizar, lo que les digo, nosotros que estamos aquí, hablando de los talentos, a uno le dio uno, a otro le dio dos, al otro le dio cinco. Sumen, uno más dos, tres, más cinco, ocho talentos a la humanidad. ¿Y a nosotros cuántos talentos nos está dando? Pregunta Mauricio. Muy bien. Como infinita ha sido la ausencia de mi Mauricio. El extrañado, porque siempre me responde preciso. Infinito. La divina voluntad es un don infinito que nos está dando. Más que uno, más que dos, más que cinco. Eso, matemáticamente hablando. Por eso, cuando estuve en la Politécnica, el signo de infinito era el ocho acostado. Entonces, cuando tú haces un acto pequeñito, pequeñito, esto de barrer el piso, por ejemplo, con Jesús, uno, el hecho de barrer, pero con Jesús en divina voluntad, es un acto infinito. Y así en todo. Entonces, cuando muramos o cuando venga ya el juicio final, que es la corroboración del juicio particular, a ver, ¿qué hiciste con el talento infinito que te di los lunes? ¿Los enterraste en tu voluntad humana y no querías saber porque no, pues eso es, no es para mí? No, si ustedes han sido, no quiero con esto comprometerles, ¿no? Yo digo en conciencia, porque yo también estaba en otra onda. Y claro, la librería nace prácticamente con mi conversión y mi crecimiento espiritual se realizó a través de los libros que iba publicando. Claro, comencé de a menos, con estampitas, con novenas, con todas las cosas pequeñitas que Dios me iba dando. Y después iba ya aumentando, ¿ya para qué? Para que crezca yo y también la editorial vaya llenándose ya de más conocimientos. O sea, hacer producir el talento. Por eso cuando fui al stand de la librería, la gente venía y escogía según su aspiración espiritual. Uno escogía una novena, otro rezo Santo Rosario, otros cogían las horas de la... Ya viene el tema de la divina voluntad. Hicimos un aquelcito y también había salido. Que me quedé asombrado y que a lo mejor, como no conoce muy... No, papi, me dice María Alexandra, sí, llevaron las horas de la pasión, llevaron la biografía de Luisa Picarreta y algunos libritos de la doctrina, algunos libritos nomás. Bueno, bendito sea. Pero... esa es la vida que nosotros debemos llevar. No quedarnos en primaria o en el jardín de infantes, ¿no? Porque si te ha dejado con un talento y te quedas ahí, progresa, pasa a segundo grado. Si te ha dado dos talentos de segundo grado, pasa al quinto, o al tercero, o al cuarto. Y si te ha dado cinco, vaya ya al curso décimo. Pero si te ha dado un talento infinito, ¿a dónde vas? A la universidad, pues. Ya no puede estar otra vez garrapateando las letras de semillitas. O Cuca cuida su casa. ¿Se acuerdan de ese libro? No. Hasta San Pablo lo dice en su doctrina maravillosa. Es bueno dar a los niños leche. Pero ya para que crezca hay que darles carne. ¿Sí o no? Dense en cuenta, tomando todos los días leche. Bueno, eso hace los de la liga, ¿no? Por eso le dicen el equipo lechero. Pero nosotros tenemos que alimentarnos de la divina voluntad. Jesús lo dice a Luisa, dame de comer. Si no tengo nada, saca sus bolitas del corazón, come. ¿Qué haces, Jesús? Estoy alimentándome de tus actos, de cada acto que hacías conmigo. Ese era mi alimento. Entonces, esta parábola, digamos, este hecho es fabuloso. Por eso al rico, al joven rico, que tenía mucho dinero, y era bueno, ¿se acuerdan de esa enseñanza del joven rico? cuando se encuentra con el joven rico. Maestro, ¿qué tengo que hacer para salvarme? No, primero, cumple los mandamientos. No robes, no mientas. Ama a tu suegra, perdón, a tu padre, a tu madre, etc. Todo esto lo he cumplido. Pero te hace falta una cosa. Todo lo que tienes, dáselo a los pobres. Y tú, sígueme. ¿Qué enseñanza? Dale. A los pobres, cuando yo publicaba las novenas, el rezo del Santo Rosario, la biografía de santos. Sí, porque ellos también necesitan alimentarse. Pero tú, sígueme, siendo uno conmigo. Coge tu cruz, porque para hacer mi voluntad tienes que renunciar a la tuya. Ah, qué enseñanza. Porque hacer actos divinos es muy difícil. ¿Sí o no? Muy difícil. Porque alguien te ofende. No, pues aquí me desquito. Ojo por ojo, muela por muela. No, tengo que hacerle el bien al que. Pero qué difícil. ¿Por qué hay tantos divorcios en los hogares? Y eso sí me encantó un libro de esta editorial de los salesianos. Había hecho una estudiante un estudio en México de por qué los divorcios. Y comienza esta autora a narrar todos los problemas de los hogares. ¿Y qué es? La falta de armonía, la falta de amor, de darse uno a los demás, sino cada uno busca su felicidad, pero que le den y no dar. Entonces, cualquier pretexto, comienza el vocabulario soez, claro, hacen entrevista al pueblo, ¿no? Y claro, no les puedo decir las palabrotas que se dicen, pero en lo que saqué de conclusión, las palabrotas de la mujer hace que el hombre le pegue. Que es más, claro, no es que estoy justificando el machismo, porque eso también es tonto y es grosero y abusivo, prepotente, pero le provocan. Ve vago, no has hecho esto, ve esto. Y claro, eres un, bueno, no les digo la palabrota, el otro va, ¡pum! Claro. Una trompada. Y la otra regresa con el sartén. Y ahí vienen los femicidios. Se arma la guerra. ¿Por qué? Porque no hay un crecimiento y un conocimiento de la palabra de Dios. Entonces, hacer la voluntad de Dios es muy difícil. Porque te vas a encontrar con las personas humanas que no han crecido a tu mismo nivel. Entonces hay un vacío terrible. ¿Qué tienes que hacer? Como Jesús, ser paciente y humilde, tener el temperamento de Él. Y eso nos enseña la divina voluntad. Tener los atributos de Él para que tu humanidad tan frágil, tan vengativa, se una a Jesús y Él te vaya dando su carácter, su carisma del perdón, de la paciencia y del amor y la misericordia y el perdón. Caso contrario, no funciona. Y siempre tienes que hacerlo con Jesús porque aunque seas un santito, aunque hayas pertenecido al grupo de la divina voluntad, te puedes salir por una tentación, sobre todo contra el sexto mandamiento. No sé si me entienden. Un sacerdote santísimo en México, de la divina voluntad, se dejó seducir por una mujer del grupo de la divina voluntad. Se había metido en ese grupo una loquita. a pretexto de que quería conocer la divina voluntad, una enferma mental, pero para mostrar sus atributos físicos, sí, descarada, y le conquistó al padre. Y perdió un sacerdocio y un hombre que estaba viviendo la divina voluntad. ¿Por qué? Porque no estaba con Cristo del todo, del todo. Cuando Judas le quiso tentar con una prostituta, ¿qué haces, Judas? ¿A quién quieres engañar? ¡Fuera! Puso una silla delante de la prostituta. ¡Fuera! Entonces, así hay que ser con Jesús. ¡Fuera toda tentación que nos haga salir de la divina voluntad! No mientas. Si eres mentiroso, ya no estás en la verdad de Cristo. Es que es la verdad, aunque te cueste. A Judas, Jesús, no mientas, no mientas, Judas, porque de mentira en mentira te vas a condenar. Sigue a la verdad que soy yo, pero seguía. Y nosotros hasta para una mentira piadosa somos buenazos por quedar bien, por el respeto humano. Entonces, les invitamos con el descrito que les voy a dar, un poquito me he anticipado lo que hizo la Virgen para vivir la divina voluntad. Ayer era Domingo de Dolores, ¿sabían esto? Y la exaltación de la cruz fue el 14 y el 15, pero como cayó en domingo, no se le ha dado el honor, el homenaje de esta madre que vivió la divina voluntad al extremo, ¿no? Tenga la bondad, Julito. Entonces vamos a proceder si hay alguna pregunta, alguna inquietud.
1: ¿A qué edad empezó su cambio? ¿Qué dice que cambió? ¿A qué edad?
0: Mi cambio fue, a ver, voy a hacer cuentas, siquiera a los 45 años. Después de haber recorrido el mundo, viendo la miseria y mi miseria. Pero él fue misericordioso. Me salió al paso la Virgencita y ella me llevó a Cristo con la aparición de la Virgen en Ibarra, la Virgen del Sauce.
1: ¿Eso fue el acontecimiento que le cayó?
0: Eso me cayó. Sí. Y también lo que un sacerdote, cuando estuve enfermo, muy mal, me habló de Cristo. Eso ya les he dado mi testimonio. Y entonces de ahí viene el vuelco. Y le doy gracias a Dios. Y quisiera vivir más para seguir con este tesoro. Muchos años más, pero Dios verá cuándo me lleva. ¿Por qué? Porque esto me quema el corazón. Es lo mejor que puedo dejar a mi familia carnal y a ustedes. Es lo mejor. ¿Sí o no, Mauricio? Mauricio es un joven que le conocí en la iglesia de San José del Inca. Y él, desde que comencé a hablarle, le impactó y ha sido perseverante. Y he visto en él el amor que tiene a la divina voluntad. Y así en muchas personas. Pero también con dolor he visto que personas que venían acá se han alejado. Y les he encontrado en situaciones lamentablemente nada buenas. ¿Por qué? Porque seguramente pienso, ¿no?, de que esto era una cosa tal vez muy teórica, muy espiritual, muy elevada la doctrina, o tal vez muy difícil de poder llevar a cabo. Sí, porque esto es difícil, les digo sinceramente. Lo otro es más fácil. El catolicismo que llevamos nosotros, la mayoría, es muy fácil y a nuestra comodidad y a nuestro gusto. Esa es la palabra, a nuestro gusto. Ah, ya recé el rosario, qué satisfacción. Ya me fui a misa, ya como... No he entendido nada. No, no es eso. Aquí es unirse a Cristo en todos los actos que tú hagas en el día, aunque te cueste las circunstancias de cada día, que son a veces sorpresas que no te esperabas. Y entonces ahí la pregunta que uno debe hacer: ¿qué haría Jesús en esto? Yo mismo me cuestiono. ¿Quién no tiene? Yo también tengo problemas en la casa. Con mi esposa, claro. A veces no estamos en la misma sintonía. Y tengo que chupar saliva. Y claro, lo que hago es quedar un poco en silencio. Como es, la ventaja es que es muy alegre mi esposa, por eso es que dura mi matrimonio. Antes de conocer a Cristo, era muy resentido. Muy resentido, como puede ser la historia de ustedes. Muy susceptible, muy resentido. Y muy renegado. Por eso me decían renegado. Yo soy Fausto René, y me decían: tú eres renegado, no eres renegaliano, sino René. ¿Por qué? Porque era renegado, belicoso, pelearingo, impaciente, soberbio, todos los males que puedo. Pero mi esposa me evangelizó con su alegría. Asimismo tuvimos una discusión antes de conocer al Señor, como conozco ahora, gracias a Dios por su bondad, pero me falta mucho. Y no le cruzaba palabra, porque me hirió en el alma. No le cruzaba palabra. Y qué feo, en el mismo hogar, no cruzarse palabra. ¿Ah? No sé si les ha pasado a ustedes eso. Nada, comíamos como mudos. Botaba el plato. De noche, cada uno en su lado. Uno cogía la cobija, le quitaba. Pero nada, ni un reclamo, nada, mudos. Y claro, la Fabi muy chistosa. Yo creo que pasé unos 3 o 4 días, pero era horrible, horrible. Al tercer o cuarto día, una madrugada, se levanta mi esposa y comienza en el closet con una linterna chiquita. Ahí. Yo decía, a lo mejor entró un ladrón, alguna. Oye, ¿qué pasa, Fabi? ¿Qué estás buscando? Buscando tu voz. ¡Guau! Gracias. Vean, nos abrazamos y de ahí nació una guagua. Miren, es que la alegría es parte de la vida. Entonces, ella es la que me ha sostenido con su alegría. Pero claro, yo tengo mi carácter, todavía me falta. Por eso digo, me falta tiempo para ir a la perfección. Me falta mucho tiempo. Le digo, Señor, dame oportunidad, pero para ser de tu temperamento, no del mío. Cuando rezo el rosario en divina voluntad, tercer misterio, la coronación de espinas. Báñame con tu sangre toda la inmundicia de mi voluntad humana. Purifícame, Señor. Quítame todos los defectos que todavía tengo. Pero yo quiero llenarme de tus atributos, tener tu temperamento, Señor. Ser paciente, amoroso, misericordioso, todo lo que eres, Señor. Esa es mi petición, porque me falta mucho. Y a nosotros en general nos falta todavía. Por eso, cada lección es una purificación que nos hace para ir comprendiendo. Por eso me he permitido escribir estas notitas, imprimir más bien dicho, para que se lleven a la casa y vayan repasando, porque ese es un baño espiritual que les va purificando. No sé si ha dado cuenta, Mauricio, cada lección es un tesoro, porque nos enseña cómo vivir la divina voluntad. Y hoy vamos a ver lo que nos enseña la Virgen. 20 de agosto de 1923. 10. La santidad del vivir en la divina voluntad a ejemplo de la Santísima Virgen, no tiene nada de prodigioso exteriormente. Habla Luisa. Estaba pensando entre mí, el buen Jesús dice tantas cosas admirables de su voluntad. Y como no hay cosa más grande, ¿oyeron? Y como no hay cosa más grande, ya después de esto no hay más, no hay cosa más grande. Pero si así fuera, ¿quién sabe cuántas cosas admirables el alma debería hacer? ¿Cuántas cosas estrepitosas, aún externamente? En cambio, nada que fascine, que impresione, al contrario, me siento la más abyecta e insignificante, que nada hago de bien, mientras que los santos, ¿cuánto bien no han hecho? Cosas estrepitosas, milagros. Y con todo esto dice que el vivir en su querer deja atrás a todos los santos. ¡Qué pregunta! Claro, si ustedes leen los libros que hemos publicado de los santos, he hecho maravillas. Padre Pío, por ejemplo, que admiro tanto. Hay un libro, solamente un libro, de los milagros que él ha alcanzado, que ha intercedido de Jesús o de Dios, los milagros que él ha conseguido. ¿Por qué? Porque él vivía la pasión permanentemente. Entonces el Señor le concedía, pero milagros. Por eso las peregrinaciones a San Giovanni Rotondo en su tiempo eran por miles. Iban de madrugada a 3 de la mañana ya a hacer cola para confesarse y para asistir a la misa de 4 o 5 de la mañana. Porque era formidable, formidable. A veces solamente con una bendición o con tocarle su mano llagada, pero se producía el milagro de la curación, se bilocaba, tenía alguna necesidad de hacer un favor por permiso de Dios, iba a otro lugar en bilocación y ahí estaba haciendo el milagro, el Señor a través del Padre Pío. Una cosa impresionante. Y claro, es exteriormente espectacular. Lean otras vidas de santos. Igual, igual. La Madre Teresa de Calcuta, por ejemplo. ¿Qué obras más grandes que ella, exteriormente hablando? ¿Sí o no? Ir a la India y a curar a los enfermos, a los leprosos. Una cosa impresionante. Lean los libros de Santa Teresa de Ávila. ¡Qué maravilla! De José Cupertino, por ejemplo, que volaba, volaba, volaba él. San Martín de Porres levitaba. Los milagros que hacía el Señor a través de San Martín de Porres. Impresionantes. Por fuera. Y eso nos impresiona. A nosotros mismos. Si hubiera aquí una noticia que, qué sé yo, un santo aquí en Quito está haciendo milagros, ¿qué pasaría? La gente iría por miles, ¿sí o no? Por miles, no, aquí está mi remedio, aquí me voy a curar, porque es un santo que cura. Pero que le hablen de la divina voluntad los lunes. No, muy poca cosa. No, la cosa no es por fuera. No es por fuera. Por eso la misma Luisa se sorprende. ¿Cómo? Si los santos por fuera hacían mal. Y no, yo pobre aquí, en una cama, no hago nada. Y ahí le va a corregir Jesús. Le va a corregir. Porque la santidad del vivir el divino querer no está en la apariencia. En hacer milagros por fuera. El milagro es espiritual por dentro. Y dice, entonces, mientras estos y otros pensamientos pasaban en mi mente, mi Jesús se ha movido en mi interior y con su acostumbrada luz me ha dicho, habla Jesús, hija mía, la santidad cuando es individual, para un tiempo y para un lugar, tiene más de prodigioso en lo exterior para atraer a aquellos individuos, lugares y tiempos a recibir aquella gracia y aquel bien que esa santidad contiene. Claro, volvamos al Padre Pío. Cuando es una santidad individual, para un tiempo, el tiempo del Padre Pío, y en un lugar, San Giovanni Rotondo. Por eso iba mucha gente. En cambio, están negritas, la santidad del vivir en mi querer no es santidad individual, asignada a hacer bien a ciertos lugares, como San Giovanni Rotondo, a ciertos individuos, los que iban allá, y los de aquí, los de Ecuador, los de Perú, nada, no íbamos a San Giovanni Rotondo. En cambio, la santidad del vivir en mi querer no es santidad individual, no es solamente del Padre Pío, no, tú puedes ser un santo, con Jesús, un santo divino, asignada a hacer bien a ciertos lugares, a ciertos individuos y en ciertos tiempos. Hace cuántos años que vivió Padre Pío. Asignada a hacer bien a ciertos lugares, a ciertos individuos y en ciertos tiempos. No, sino que es santidad que debe hacer bien a todos, en todos los tiempos y en todos los lugares. ¡Qué maravilla! Usted cuando haga un acto de divina voluntad, el bien que puede hacer a la humanidad, no solamente de Quito, de Ecuador, de Perú, de Colombia. Por eso en otro escrito dice, la divina voluntad y la santidad de las santidades es la boca del predicador, es el pie del peregrino. Porque cuando andas, estás con Jesús, coges de ese manantial de la Trinidad Sacrosanta, que es un manantial divino, tú eres el canal. Entonces, por ejemplo, tienes la tentación de robar, de hacer un acto corrupto, coges del manantial, no, Señor, yo me uno a Jesús y con todos los corruptos te alabo, Padre Celestial, te bendigo, te doy gracias por la vida de los corruptos. Te pido perdón por todos los pecados que cometen los corrompidos, los corruptos, en la política, en el dinero, en el sexo, tantos pecados de corrupción. Y ahora tomo tu misericordia, tu sabiduría, ¿para qué? Para que el corrupto piense de que eso está haciendo mal, tu misericordia para que abras el corazón y deje ese pecado de corrupción. Y esto, que eres un canal, sirve para que ese manantial siga regándose en la corrupción de Ecuador, de Perú, de Colombia, del todo el mundo. Eso hace la divina voluntad. El bien es universal, no individual, para pocas personas y en cierto lugar. ¿Sí o no? ¿Está claro? Clarísimo. Es una santidad que queda eclipsada en el eterno sol de mi querer, que invadiendo a todos es luz sin palabra, es fuego sin leña, sin ruido, sin humo. Pero no por esto deja de ser lo más majestuoso. Pero no por esto deja de ser la más majestuosa, la más bella y la más fecunda, la luz, el sol. El sol está diciendo por parlantes, vea lo que les doy la luz y el calor para que vivan ustedes, las plantas, los animales. El silencio está ahí, calladito, ¿sí o no? Dándonos vida, por el amor de Dios, que es un instrumento este astro del sol para nosotros. Lo mismo, en la divina voluntad no hace falta hacer alarde. En silencio, en tu acto de barrer el piso, de limpiar el baño, unido a Jesús, el bien que puede hacer a la humanidad. Su luz es más pura, su calor es más intenso, de cuya verdadera imagen es el sol que ilumina nuestro horizonte, ilumina a todos, pero sin ruido. Eso hace ese manantial divino de Dios. Es como un sol divino que siempre está ahí dándonos vida y no nos damos cuenta de la misericordia, de la providencia. Eso, ese hecho de que vivas un día más, de que tengas todavía una vida para dar frutos, te da todo. Te da el alimento, te da el vestido, te da una familia, tantos favores que te hace con el mismo sol, que te calienta, que te da vida, que te da salud, el agua que te sirve para bañarte, para purificarte, el trabajo, si eres talentoso, produce más talentos con Jesús, un talento infinito. No te quedes ahí haciendo actos humanos pequeños y solamente buscando tu santidad individual. Santifícate en tu trabajo humilde. No importa que seas desconocido, no importa. ¿Por qué yo la amaba espiritualmente con el amor de Dios a Imelda de la Cruz? Porque nunca quiso figurar, era como un sol calladito, pero ahí estaba. Cada mensaje que recibiera una luz para la humanidad. Por eso ese libro que les recomiendo, Humanidad Despierta, es algo maravilloso, porque es la palabra de Dios explicada para mí, para el pueblo, basado en una simple doctrina asequible a todo el mundo, porque así era la vidente, humilde al extremo, que no quería que ni se conozca que estaba recibiendo los mensajes. Ese es el verdadero vidente, que se oculta, que no hace alarde. ¿Por qué se han perdido muchos videntes? Por hacer alarde, porque llegó la soberbia. Él se cree otro diosecito. No, es una gracia que Dios te dio y tú lo has echado a perder por tu soberbia. Como pasó con Adán, lo dejó lo mejor, la vida divina y la voluntad divina, pero no quisieron obedecer y con la tentación cayó y perdió todo. Su luz es más pura, su calor es más intenso, claro, la luz divina, el calor es del amor de Dios. Por eso a Luisa le explica cómo entender la Trinidad Sacrosanta, qué difícil, una teología profunda. Santo Tomás de Aquino tiene tomos y tomos de la Trinidad Santísima. No, una cosa simple te explico. El sol da luz y calor. Luz. Ahí está. El sol es uno, como la Trinidad es una. La luz, la sabiduría del Hijo. El calor, el amor del Espíritu Santo. Y el astro, pues, el Padre, encierra todo. Qué lindo, el astro divino. El sol es imagen, su luz es más pura, su calor es más intenso, de cuya verdadera imagen es el sol que ilumina nuestro horizonte. Ilumina a todos, así es el amor de Dios. Pero sin ruido, es luz, pero no tiene palabra. No dice nada a nadie. El bien que hace, las semillas que fecunda, la vida que da a todas las plantas, con su calor purifica el aire contaminado y destruye lo que puede dañar a toda la humanidad. Pero están callados aunque lo tengan con ellos, no le prestan atención. Claro, somos ingratos, pero no por esto deja de ser majestuoso. Y sigue saliendo ese sol divino todos los días, y bello, ni deja de seguir con el bien que hace a todos. Y si el sol llegara a faltar, todos lo llorarían, viniendo a faltar el más grande milagro de la fecundidad y conservación de toda la naturaleza. ¿Qué sería sin sol? Los duraznos verdes, amargos, las flores sin dar color ni olor, y no nos damos cuenta de eso. Más que el sol es la santidad del vivir en mi querer. Un alma recta y toda ordenada en mi voluntad es más que un ejército en batalla. Su inteligencia está ordenada y vinculada con

La milicia celestial y divina que la Suprema Majestad tiene toda reordenada en sí, siempre pronta a sus órdenes. Ese es el ejército de los últimos tiempos, que lo dijo a San María Luis Griñón de Montfort. Al final de los tiempos, ya estamos en el final de los tiempos, habrá un ejército, pero de santos especiales. Estos santos son de la divina voluntad. Además, aquí está lo de la Virgen, está el ejemplo de mi mamá, verdadera santidad del vivir en mi querer, todo eclipsado su interior en el eterno sol de la voluntad suprema. Claro, desde que fue concebida estaba ella ya eclipsada con la Trinidad Sacrosanta, debiendo ser la reina de la santidad de los santos y madre portadora de mi vida a todos. Es nuestra madre, y por lo tanto de todos los bienes, quedaba como oculta en todos, llevando el bien sin hacerse conocer. ¡Qué hermoso! Claro, es nuestra mamá. No solamente como se cree, ¿no?, que Jesús nos dio a nuestra mamá, la Virgen María en la cruz, cuando le dijo a Juan, ahí tienes a tu madre, y todos los teólogos dicen eso. Ahí nos dejó, no. Estudien a la divina voluntad. Ella fue nuestra mamá cuando concibió a Jesús, porque con Jesús éramos nosotros sus miembros, en la cabeza. Entonces también es nuestra mamá verdadera y quiere que vivamos como fuimos concebidos, viviendo su divino querer, pero lejos de eso. Más que silencioso sol, llevaba la luz sin palabra, el fuego sin ruido, el bien sin hacerse notar. No había bien que no partiera de ella. El bien, la mediadora de todas las gracias es la Virgen María. Y unos teólogos y marianos teólogos dicen que es la Iglesia. No. Es María, la llena de gracia, la llena de Dios. A ella le encomendó todo para que ella sí dé a la Iglesia los atributos divinos que tiene destinado a la Iglesia y a sus hijos que somos nosotros. Más que silencioso sol llevaba la luz sin palabra, el fuego sin ruido, el bien sin hacerse notar. No había bien que no partiera de ella. No había milagro que de ella no saliera. Viviendo en mi querer, vivía oculta en todos y era y es origen de todos los bienes de todos. Ahí está, claro. Nosotros no podemos recibir a todo un Dios. Ella sí pudo. Y de ahí, como recibió a su Hijo divino, nos da las gracias a cada uno de nosotros. Por eso es la gran mediadora. Estaba tan extasiada en Dios, tan fijada y ordenada en la divina voluntad, que todo su interior nadaba en el mar del eterno querer. Estaba al día de todo el interior de todas las criaturas y ponía el suyo para reordenarlas delante de Dios. Ella sabe de qué pata cojeamos. Ella nos conoce, sabe nuestro interior. Es nuestra mamá divina. Pero ella intercede para que reordenemos nuestra vida. ¿Y cómo se reordena? No solamente con una falsa promesa de un arrepentimiento pasajero, no. Porque ella te va a dar la gracia para que tú te asemejes a Jesús. Y es la maestra, porque ella vivió la divina voluntad y ya sabe cómo hacerlo. Era precisamente el interior del hombre lo que tenía más necesidad de ser rehecho. Claro, el interior. Del interior salen las cosas buenas o malas. Reordenado más que el exterior. Y teniendo ella que hacerlo más
parecía que dejaba

0: trataba de hacerlo menos. ¡Ay, qué hermoso es! Con lo que le estaba contando de esas obras de los 24 volúmenes. Claro que era una tentación para mí, porque quería conocer la verdad. Pero después, pues, leyendo esto, digo, no. En vez de leer los 24 volúmenes de una experiencia buena, buena, sana, claro, evangelizadora a nuestros indígenas, me pierdo la oportunidad de leer y releer los 36 volúmenes de la Divina Voluntad. ¿Sí o no? ¿Qué es más? Esto, que cualquier otra cosita que sea buena, pero muy humana, muy humana. Porque este padrecito sí pudo hacer bien a una tribu, al lugar de los shuaras de Ecuador, a los shuaras de... Pero esto es a nivel universal, no solamente para los indígenas, ni y para los negritos, para los, para todo el mundo, sobre todo para los pecadores, porque el bien tiene que ser universal. Y entonces el Señor me dio una lección. Ah, tú buscabas, ¿no?, por curiosidad, buena y santa, pero no, no, no, se acabó la feria. Ahora sigue, sigue lo mío. Esto me tumbó del caballo. Digo, claro, yo caí en la trampa. Cuando dice, y teniendo ella que hacerlo más, parecía que dejaba de hacerlo menos. Entonces, ahora ya pueden darse cuenta ustedes también, en una situación, ¿qué hago? ¿Qué es más, esto o este otro? ¿Qué es más? Después dice, mientras que era origen del bien externo y del interno, y sin embargo, aparentemente parecía que no hacía obras grandes y estrepitosas, claro. La Virgen no estaba ahí como la Madre Teresa de Calcuta, yendo a la India a curar lepros, nada, nada de eso. O haciendo cuántas cosas pudo haber hecho. No, en su casita, lavando la ropa de San José, los pañales de su hijo, haciendo la comidita, como hacen ustedes, mamás. O a veces los papás también, ¿no? Pero queman, queman la sopa. Esos actos pequeñitos que no son exteriormente grandiosos, hechos en la divinidad, vale más que cualquier acto de afuera. Una maravilla esto. Pero a pesar, a ver, no. Y con todo, ¿no? ¿O no? Y con todo, ¿qué cosa son las más grandes? ¿Qué cosas son los más grandes santos ante mi celestial mamá? Son apenas las pequeñas estrellas comparadas con el gran sol. Y si quedan iluminadas, la causa es el sol. ¡Qué maravilla! Las estrellas tienen luz por reflejos de la luz solar. Entonces aquí hace lo mismo. Los santitos, que son tan lindos, son reflejos del sol divino, pero no son sol. Pero a pesar de que no hiciera cosas estrepitosas, no dejaba aún visiblemente de ser majestuosa y bella, rozando apenas la tierra y toda ocupada en aquel querer eterno que ella con tanto amor y violencia fascinaba y atraía para transportarlo del cielo a la tierra, y que la humana familia había tan brutalmente exiliado hasta el empirio, o sea, hasta el cielo. Ella, con su interior todo ordenado en el divino querer, no daba tiempo al tiempo. Si pensaba, si latía, si respiraba, y todo lo que hacía eran vínculos fascinantes para atraer el Verbo Eterno a la tierra, y venció e hizo el más grande milagro que nadie más puede hacer. ¿Qué gran milagro ese de traernos a Jesús, sobre todo los milagros de los santos? ¿Ah? Una mujercita oculta, haciendo cosas pequeñitas, sin alarde, pero viviendo el divino querer. Entonces, también a nosotros nos invita a que hagamos esto. Actos humildes y verán los milagros que se van a producir. En el cielo lo veremos. Este se convirtió porque estaba haciendo una vida desordenada. Pero tú, mira lo que hiciste a favor de esa persona. Está en el cielo. En tu matrimonio, una cruz has llevado toda una vida porque te salió una mujer espantosa, colérica, impaciente, egoísta, soberbia, etcétera, etcétera. Y si tú has llevado, como dice aquí, internamente, esa cruz con amor, lo vas a convertir. Al menos si vives la divina voluntad, vas a tener un milagro aquí mismo en la tierra de su conversión y se va a dar cuenta de sus errores. Y si no fuera aquí, en la eternidad, en el punto de la muerte, le dirá el Señor: oye, mujercita, mira tu vida, un desastre. O puedes al hombre también. Pero tu marido, mira lo que hizo por ti. Ahora sí vas a estar en el cielo con ese gran santo, con ese gran santo que fue tu marido, y ahora sí le vas a dar gracias en forma divina, porque él salvó tu alma y te hizo aspirar y entrar al reino de los cielos por sécula, séculor. Eso. Ahí va a ser el gozo eterno. Porque aquí, ¿qué? 30, 40 años de un sufrimiento cargando esa cruz de tu marido, de tu esposa, es nada ante la eternidad. Y además te da la solución, porque no le das gusto al diablo. El diablo es lo que quiere acabar con tu matrimonio, que termine en peleas, en crímenes muchas veces, ¿no? Es una lección extraordinaria esta. Esta es tu tarea, le dice a Luisa, y a nosotros también, en cierta forma. Hija mía, fascinarme, vincularme tanto con tu interior, todo reordenado en el supremo querer. Eso nos pide, reordenar. Si hemos vivido una vida miserable, la pregunta que me hizo el hermano, más o menos, ¿cuándo viene su 45 años, más o menos, 40, 40? ¿Y los otros 45 años qué hiciste? Una vida desordenada, pero en la divina voluntad, eso es lo maravilloso. Rehaces tus actos malos de tu juventud, de tu niñez, de tu adolescencia, lo que sea. Una vida miserable. Pero ahora tienes la oportunidad de rehacer con Jesús, porque cuando tú te unes a Jesús, su sangre preciosa, su querer divino va a ser un soplete que queme todo tu pasado. Entonces, una vez reordenada tu vida, estás en condiciones de aquí en adelante seguir con la divina voluntad, viviendo el presente únicamente, haciendo actos omnipresentes en el presente del día, del acto. No, tampoco temiendo del futuro. ¿Qué será de mi vida? ¿Ahora qué va a pasar en mi vida? ¿Lo que me espera en mi vida? No tengo ni para comer, no tengo, etcétera. El diablo te está tentando. Pero cuando te unes al divino querer, primero te reordena tu vida. Te deja como al principio. ¿Por qué? Porque el Señor, con su querer divino, omnipotente y omnividente y omnipresente, y con su misericordia y su potencia, te va a quemar eso. Y ahora sí, también te va a decir: no te preocupes por el futuro, porque ya conmigo, en cada acto presente que hagas, es suficiente, porque vas haciendo una nueva vida, una vida divina ya. El futuro ya está divinizándose con cada acto. Entonces, cuando mueras, ni al purgatorio entrarás, porque estás ya conmigo. Yo no puedo entrar al purgatorio, soy Dios. Porque ya tú también volviste ya a ser puro. Tienes derecho a mi reino, al reino de mi querer divino, ya sin pasar por el purgatorio. Vean qué hermoso todo esto. ¿Dónde estábamos? Esta es tu tarea, hija mía, fascinarme, vincularme tanto con tu interior, todo reordenado en el supremo querer, hasta transportarlo del cielo a la tierra, a fin de que sea conocido y tenga vida como en el cielo, así en la tierra, lo que está en el Padre Nuestro. De todo lo demás, no te des ni un pensamiento. Otra vez, quien debe hacer lo más, no es necesario que haga lo menos. Deja de estar con la tentación de leer 24 volúmenes de los Suárez. Esto es lo que vale la pena. Y le vas a dar la santidad a los Suárez. Claro, porque estando con Jesús, es más que sacerdote humano. Él va a llegar con tu acto divino a evangelizar y a que quiten esas costumbres paganas. Quien debe hacer lo más, no es necesario que haga lo menos. Mejor, así da lugar a que otros hagan lo menos para dar a todos su trabajo. Que hagan los demás el trabajo que pueden hacer de evangelización. Porque se necesita también obreros. Y claro, y todos no tienen acceso a la divina voluntad, pero estos obreros que pueden evangelizar, que lo hagan, que tengan trabajo. Pero también nace de tu santidad divina. Yo sé cuándo es necesario el tiempo, el lugar. Yo sé cuándo es necesario el tiempo, el tiempo. ¿Ya? 45 años pasaste, Faustito, lejos de mí, ofendiéndome. Ahora no, basta. Te doy la divina voluntad. El lugar, fue en Quito, nací en Ibarra, pero fue aquí lo que conocí. Las personas, los sacerdotes que conocí, que me enseñaron, Padre Pablo Martín, cómo él me fue enseñando como a bebé la maravilla de esta doctrina. José Luis Acuña, otro gran laico. Doctor Tomasini, también un gran evangelizador de la divina voluntad. ¿Y cuándo debo hacer conocer, aún con prodigios externos? ¿Ya? La Virgencita, hasta para que nos convenzamos de que hay un Dios, si a mí se aparece en forma externa, como a mí se me apareció en Ibarra. Y es también la omnividencia, la omnipresencia, como ya, si ella murió hace más de 2000 años, según los que piensan que murió. No, ella no murió, ella sigue viva, por eso se manifiesta con su cuerpo glorioso y guapa y linda. Pero también es una forma de atraer, porque a veces somos incrédulos, no queremos solamente contentarnos con la doctrina espiritual, no, que queremos ver el milagro por fuera, pero hasta por eso también ella se manifiesta, para darle estas yapitas. Tú sigues siempre el vuelo en mi querer, llenando cielo y tierra para fascinarme. Para fascinarme tanto que no pueda resistir a hacer el más grande milagro, que mi querer reine en medio de las criaturas. Esa es la misión que nos pide. ¿Qué les pareció, hermanita? ¿Le gustó? Le veo a los tiempos, hermanita. Sí, sí, me da mucho gusto. Pero no se pierda. Porque es un milagro con la hermanita, el Señor, con una hijita, ¿se acuerda? Es un milagro. Pero este es el mejor milagro. Cuando cambiemos ya nuestra forma de ser, de vivir, y vendrá la paz, la confianza además, porque ya no estás confiando en ti mismo ni perturbado en tus propios temores, sino si tienes fe, Cristo vive en ti y con Él tienes todo, tienes todo. Había dos voluntarias en el stand nuestro, una mujer de un piloto, María Fernanda, se había inscrito como voluntaria ahí en el Congreso Eucarístico. Se encuentra con mi hija, que le había conocido. Dice, María Giovanna, que tenemos un stand. ¿Puedo ayudarte? Dios te pague. Y qué mujer, hermanos. Parecería que había trabajado en la fundación desde hace 20, 30 años. Una entrega total, total, con un amor a las personas en esa multitud y tan eficaz. Le digo, Señor, te hiciste conocer y te valiste de tus ángeles para que conozcan tus obras. Y me alegré, como les digo, haber visto en aquel de la Divina Voluntad libros que habían salido. Dije que Dios les bendiga a esas personas que llevaron esta doctrina, pero también a las otras, para que sigan poco a poco creciendo en santidad. Sí, es un camino, es un proceso, pero al final el mejor premio, la mejor herencia que les puedo dejar, les digo así con toda mi alma, como le dije a María Fernanda, al final le digo, Dios te pague, María Fernanda. Le digo, ¿recuerdas del Evangelio cuando Jesús curó a la suegra de Pedro? ¿Cómo se puso a servirle al Señor y a sus apóstoles? Tú has hecho lo mismo. Dice, qué lindo esta reflexión. Sí, es que a mí me ha hecho reflexionar eso también. Me curó de muchas enfermedades, de muerte. Y dije, no, tengo que servirle a mi Señor hasta el último día de mi vida. Y qué mejor servirle con la Divina Voluntad, porque es el mejor tesoro que le puedo llevar. La mejor ofrenda, decirle, Señor, heme aquí, oh Padre, que contigo mismo he hecho tu voluntad, porque yo sin ti no podía. Y que se glorifique nuestro Padre Dios. Había, por ejemplo, un estigmatizado en Italia, un Giovanni, ni sé cuánto. Tenía las llagas del Padre Pío, pero era un falso profeta que vino a confundir. Entonces, el demonio también engaña con las cosas externas, que parecen bien, pero en el fondo traen su condumio de maldad. Entonces, la gente se impresionaba, y una falsa vidente, amiga mía, que fue buena vidente, una vidente extraordinaria en sus tiempos iniciales, se unió a este estigmatizado falso. Y claro, porque ya en Europa, pues ya los mensajes de ella eran conocidos a través de este estigmatizado, pero comenzó a hablar de la nueva era, de platillos voladores, etcétera, etcétera. Por eso digo, hay que tener mucho cuidado el protagonismo. Ahí se ve que no es verdadero vidente. Vea, repito, Luisa calladita en su cuartito. ¿Y cómo se manifiesta después como la Virgen? Ahora se conoce a la Virgen universalmente. Y a Luisa, ¿cómo están conociendo ahora en el mundo? ¿Ah? Tantos programas en las redes sociales, en los canales de televisión. Una mujer casi campesina, que no quiso sino que el Señor se manifieste, no ella. Así premia el Señor, con la humildad, con el ocultamiento y con el silencio. Como dice Mauricio, guardar en el corazón todo, pero el corazón de Dios que está en mí. Entonces, Él es todo en mí. ¿Sí? Así es que, hermanos y hermanas, yo les agradezco bastante. Vamos a seguir adelante, si Dios lo permite. Lo que les voy a pedir de favor es que a Julito, en su debido tiempo, le dejen un papelito, su nombre completo y su número telefónico, por favor. Porque a veces puede darse las circunstancias, qué sé yo, que no se pueda realizar la reunión o qué sé yo, o alguna emergencia que necesitemos colaborar todos, alguna necesidad de alguien, oraciones sobre todo. Entonces yo les rogaría que le traigan a Julito, vamos a hacer una pequeña agendita de cada uno de ustedes con el teléfono, ¿no? ¿No? Eso les pido de favor. Entonces le vamos a dar gracias al Señor y a la Virgen María por este regalo que nos dio esta mañana y tarde de la Divina Voluntad. Ella es la modelo, la maestra, la que nos puede como verdadera madre conducirnos a vivir el divino querer y darle esa complacencia que ella goza con nuestros actos divinos. Igual a Jesús le damos gracias por todas las bendiciones y el privilegio de estudiar sus escritos, y también nos encarga que seamos misioneros, no quedarnos solamente con este tesoro en una forma egoísta para decir, mira cómo me he enriquecido espiritualmente. No, la riqueza de Dios hay que compartirla para que ellos también se beneficien de este tesoro y así vaya extendiéndose el reino de la Divina Voluntad poco a poco en el mundo. Y que todo redunde para tu gloria, Señor, y para el bien de las almas. Tú que vives y reinas por los siglos de los siglos, Padre nuestro que estás en los cielos, santificado sea tu nombre. Venga a nosotros tu reino, hágase tu voluntad en la tierra como en el cielo. Danos hoy nuestro pan de cada día, perdona nuestras ofensas, como también nosotros perdonamos a los que nos ofenden. No nos dejes caer en la tentación, mas líbranos del mal. Amén. Dios te salve María, llena eres de gracia, el Señor es contigo. Bendita eres entre todas las mujeres y bendito es el fruto de tu vientre, Jesús. Santa María, Madre de Dios, ruega por nosotros pecadores, ahora y en la hora de nuestra muerte. Gloria al Padre, al Hijo y al Espíritu Santo. Gloria al Padre, al Hijo y al Espíritu Santo. Gloria al Padre, al Hijo y al Espíritu Santo. Sagrada María, vuestro esclavo soy, con vuestra licencia hacer la voluntad del Padre voy. No permitas, Madre mía, por tu pura inmaculada concepción, que caiga en pecado mortal y muera sin confesión. Vos, como mi buena madre, dame tu santa bendición para pasar este día sin ninguna tentación. En el nombre del Padre, del Hijo y del Espíritu Santo. Amén. Dios les bendiga. Gracias por haber venido. Les esperamos, Dios mediante, el próximo lunes, ¿no?
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0: Las 6 en punto.
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2: Misterios de gozo.
1: Por la señal de la Santa Cruz de nuestros enemigos, líbranos, Señor Dios nuestro. En el nombre del Padre, y del Hijo, y del Espíritu Santo. Amén. Jesús, mi Señor y Redentor, yo me arrepiento de todos los pecados que he cometido hasta hoy, y me pesa de todo corazón, porque con ellos he ofendido a un Dios tan bueno. Propongo firmemente no volver a pecar, y confío que por tu infinita misericordia me has de conceder el perdón de mis culpas y me has de llevar a la vida eterna. Amén. Creo en Dios Padre Todopoderoso, Creador del cielo y de la tierra. Creo en Jesucristo, su único Hijo, nuestro Señor, que fue concebido por obra y gracia del Espíritu Santo. Nació de Santa María siempre Virgen. Padeció bajo el poder de Poncio Pilato. Fue crucificado, muerto y sepultado. Descendió a los infiernos. Al tercer día resucitó de entre los muertos. Subió a los cielos y está sentado a la derecha de Dios Padre Todopoderoso. Desde allí ha de venir a juzgar a vivos y muertos. Creo en el Espíritu Santo, la Santa Iglesia Católica, la comunión de los santos, el perdón de los pecados, la resurrección de la carne y la vida eterna. Amén. Primer misterio de gozo: la anunciación del arcángel Gabriel a María Santísima y la encarnación del Hijo de Dios. El ángel le dijo: "No temas, María, porque has hallado gracia delante de Dios. Vas a concebir en el seno y vas a dar a luz a un hijo, a quien pondrás por nombre Jesús. Él será grande y será llamado Hijo del Altísimo". Dijo María: "He aquí la esclava del Señor. Hágase en mí según tu palabra". Padre nuestro que estás en el cielo, santificado sea tu nombre. Venga a nosotros tu reino. Hágase tu voluntad en la tierra como en el cielo.
2: Danos hoy nuestro pan de cada día. Perdona nuestras ofensas, como también nosotros perdonamos a los que nos ofenden. No nos dejes caer en la tentación y líbranos del mal. Amén.
1: María es Madre de Gracia y Madre de Misericordia.
2: En la vida y en la muerte, ampáranos, Madre nuestra.
1: Dios te salve María, llena eres de gracia. El Señor es contigo. Bendita tú eres entre todas las mujeres y bendito es el fruto de tu vientre, Jesús.
2: Santa María, Madre de Dios, ruega por nosotros pecadores, ahora y en la hora de nuestra muerte. Amén.
1: Dios te salve María, llena eres de gracia. El Señor es contigo. Bendita tú eres entre todas las mujeres y bendito es el fruto de tu vientre, Jesús.
2: Santa María, Madre de Dios, ruega por nosotros pecadores, ahora y en la hora de nuestra muerte. Amén.
1: Dios te salve María, llena eres de gracia. El Señor es contigo. Bendita tú eres entre todas las mujeres y bendito es el fruto de tu vientre.

0: Vientre Jesús.
1: Santa María, Madre de Dios, ruega por nosotros pecadores, ahora y en la hora de nuestra muerte. Amén.
2: Dios te salve María, llena eres de gracia. El Señor es contigo. Bendita tú eres entre todas las mujeres, y bendito es el fruto de tu vientre Jesús.
1: Santa María, Madre de Dios, ruega por nosotros pecadores, ahora y en la hora de nuestra muerte. Amén.
2: Dios te salve María, llena eres de gracia, el Señor es contigo. Bendita tú eres entre todas las mujeres, y bendito es el fruto de tu vientre Jesús.
1: Santa María, Madre de Dios, ruega por nosotros pecadores, ahora y en la hora de nuestra muerte. Amén.
2: Dios te salve María, llena eres de gracia. El Señor es contigo. Bendita tú eres entre todas las mujeres, y bendito es el fruto de tu vientre Jesús.
1: Santa María, Madre de Dios, ruega por nosotros pecadores, ahora y en la hora de nuestra muerte. Amén.
2: Dios te salve María, llena eres de gracia, el Señor es contigo. Bendita tú eres entre todas las mujeres, y bendito es el fruto de tu vientre Jesús.
1: Santa María, Madre de Dios, ruega por nosotros pecadores, ahora y en la hora de nuestra muerte. Amén.
2: Dios te salve María, llena eres de gracia, el Señor es contigo. Bendita tú eres entre todas las mujeres, y bendito es el fruto de tu vientre Jesús.
1: Santa María, Madre de Dios, ruega por nosotros pecadores, ahora y en la hora de nuestra muerte. Amén.
2: Dios te salve María, llena eres de gracia, el Señor es contigo. Bendita tú eres entre todas las mujeres, y bendito es el fruto de tu vientre Jesús.
1: Santa María, Madre de Dios, ruega por nosotros pecadores, ahora y en la hora de nuestra muerte. Amén.
2: Dios te salve María, llena eres de gracia, el Señor es contigo. Bendita tú eres entre todas las mujeres, y bendito es el fruto de tu vientre Jesús.
1: Santa María, Madre de Dios, ruega por nosotros pecadores, ahora y en la hora de nuestra muerte. Amén.
0: Gloria al Padre, y al Hijo, y al Espíritu Santo.
1: Como era en el principio, es ahora y siempre, por los siglos de los siglos. Amén.
0: Oh mi buen Jesús, perdona nuestros pecados, líbranos del fuego del infierno. Lleva a todas las almas al cielo, especialmente a las más necesitadas de tu infinita misericordia. Amén. El Rosario de María nos libre de todo mal. Alabemos noche y día a la Reina Celestial. Segundo misterio de gozo, la visitación de la Santísima Virgen a su prima Santa Isabel. En aquellos días, se levantó María y se fue con prontitud a la región montañosa, a una ciudad de Judá. Entró en casa de Zacarías y saludó a Isabel. Y sucedió que en cuanto oyó Isabel el saludo de María, saltó de gozo el niño en su seno, e Isabel quedó llena del Espíritu Santo.
1: Padre nuestro que estás en el cielo, santificado sea tu nombre. Venga a nosotros tu reino, hágase tu voluntad, en la tierra como en el cielo.
0: Danos hoy nuestro pan de cada día. Perdona nuestras ofensas, como también nosotros perdonamos a los que nos ofenden. No nos dejes caer en la tentación, y líbranos del mal. Amén.
1: María es Madre de Gracia y Madre de Misericordia.
0: En la vida y en la muerte, ampáranos, Madre nuestra.
1: Dios te salve María, llena eres de gracia, el Señor está contigo, bendita tú eres entre todas las mujeres, bendito es el fruto de tu vientre Jesús.
0: Santa María, Madre de Dios, ruega por nosotros pecadores,
2: ahora y en la hora de nuestra muerte. Amén.
1: Dios te salve María, llena eres de gracia, el Señor está contigo. Bendita tú eres entre todas las mujeres, bendito es el fruto de tu vientre Jesús.
2: Santa María, Madre de Dios, ruega por nosotros pecadores, ahora y en la hora de nuestra muerte. Amén.
1: Dios te salve María, llena eres de gracia, el Señor está contigo, bendita tú eres entre todas las mujeres, y bendito es el fruto de tu vientre Jesús.
2: Santa María, Madre de Dios, ruega por nosotros pecadores, ahora y en la hora de nuestra muerte. Amén.
1: Dios te salve María, llena eres de gracia, el Señor está contigo, bendita tú eres entre todas las mujeres, bendito es el fruto de tu vientre Jesús.
2: Santa María, Madre de Dios, ruega por nosotros pecadores, ahora y en la hora de nuestra muerte. Amén.
1: Dios te salve María, llena eres de gracia, el Señor está contigo, bendita tú eres entre todas las mujeres, bendito es el fruto de tu vientre Jesús.
2: Santa María, Madre de Dios, ruega por nosotros pecadores, ahora y en la hora de nuestra muerte. Amén.
1: Dios te salve María, llena eres de gracia, el Señor está contigo, bendita tú eres entre todas las mujeres, bendito es el fruto de tu vientre Jesús.
2: Santa María, Madre de Dios, ruega por nosotros pecadores, ahora y en la hora de nuestra muerte. Amén.
1: Dios te salve María, llena eres de gracia, el Señor está contigo, bendita tú eres entre todas las mujeres, bendito es el fruto de tu vientre Jesús.
2: Santa María, Madre de Dios, ruega por nosotros pecadores, ahora y en la hora de nuestra muerte. Amén.
1: Dios te salve María, llena eres de gracia, el Señor está contigo, bendita tú eres entre todas las mujeres, bendito es el fruto de tu vientre Jesús.
2: Santa María, Madre de Dios, ruega por nosotros pecadores, ahora y en la hora de nuestra muerte. Amén.
1: Dios te salve María, llena eres de gracia, el Señor está contigo, bendita tú eres entre todas las mujeres, bendito es el fruto de tu vientre Jesús.
2: Santa María, Madre de Dios, ruega por nosotros pecadores, ahora y en la hora de nuestra muerte. Amén.
1: Dios te salve María, llena eres de gracia, el Señor está contigo, bendita tú eres entre todas las mujeres, bendito es el fruto de tu vientre Jesús.
2: Santa María, Madre de Dios, ruega por nosotros pecadores, ahora y en la hora de nuestra muerte. Amén.
1: Gloria al Padre, al Hijo y al Espíritu Santo.
2: Como era en el principio, ahora y siempre, por los siglos de los siglos. Amén. Oh mi buen Jesús, perdona nuestros pecados, líbranos del fuego del infierno, lleva a todas las almas al cielo, especialmente a las más necesitadas de tu infinita misericordia. Amén. El Rosario de María nos libre de todo mal. Alabemos noche y día a la Reina Celestial. Tercer misterio de gozo, el nacimiento del niño Jesús en el portal de Belén. Y sucedió que mientras ellos estaban allí, se cumplieron los días del alumbramiento, y dio a luz a su hijo primogénito. Le envolvió en pañales y le acostó en un pesebre. Había en la misma comarca algunos pastores. Se les presentó el ángel del Señor y les dijo: «No temáis, pues os anuncio una gran alegría. Os ha nacido un Salvador». Padre nuestro que estás en el cielo, santificado sea tu nombre. Venga a nosotros tu reino. Hágase tu voluntad en la tierra como en el cielo.
1: Danos hoy nuestro pan de cada día, perdona nuestras ofensas, como también nosotros perdonamos a los que nos ofenden. No nos dejes caer en la tentación, y líbranos del mal. Amén.
2: María es Madre de Gracia y Madre de Misericordia.
1: En la vida y en la muerte, ampáranos, Madre nuestra.
2: Dios te salve María, llena eres de gracia. El Señor es contigo, bendita tú eres entre todas las mujeres y bendito es el fruto de tu vientre Jesús.
1: Santa María, Madre de Dios, ruega por nosotros pecadores, ahora y en la hora de nuestra muerte. Amén.
2: Dios te salve María, llena eres de gracia. El Señor es contigo. Bendita tú eres entre todas las mujeres y bendito es el fruto de tu vientre Jesús.
1: Santa María, Madre de Dios, ruega por nosotros pecadores, ahora y en la hora de nuestra muerte. Amén.
2: Dios te salve María, llena eres de gracia. El Señor es contigo. Bendita tú eres entre todas las mujeres y bendito es el fruto de tu vientre, Jesús.
1: Santa María, Madre de Dios, ruega por nosotros pecadores, ahora y en la hora de nuestra muerte. Amén.
2: Dios te salve, María, llena eres de gracia. El Señor es contigo. Bendita tú eres entre todas las mujeres y bendito es el fruto de tu vientre, Jesús.
1: Santa María, Madre de Dios, ruega por nosotros pecadores, ahora y en la hora de nuestra muerte. Amén.
2: Dios te salve María, llena eres de gracia, el Señor es contigo. Bendita tú eres entre todas las mujeres, y bendito es el fruto de tu vientre Jesús.
1: Santa María, Madre de Dios, ruega por nosotros pecadores, ahora y en la hora de nuestra muerte. Amén.
2: Dios te salve María, llena eres de gracia. El Señor es contigo. Bendita tú eres entre todas las mujeres y bendito es el fruto de tu vientre Jesús.
1: Santa María, Madre de Dios, ruega por nosotros pecadores, ahora y en la hora de nuestra muerte. Amén.
2: Dios te salve María, llena eres de gracia. El Señor es contigo. Bendita tú eres entre todas las mujeres y bendito es el fruto de tu vientre Jesús.
1: Santa María, Madre de Dios, ruega por nosotros pecadores, ahora y en la hora de nuestra muerte. Amén.
2: Dios te salve María, llena eres de gracia. El Señor es contigo. Bendita tú eres entre todas las mujeres, y bendito es el fruto de tu vientre, Jesús.
1: Santa María, Madre de Dios, ruega por nosotros pecadores, ahora y en la hora de nuestra muerte. Amén.
2: Dios te salve María, llena eres de gracia. El Señor es contigo. Bendita tú eres entre todas las mujeres, y bendito es el fruto de tu vientre, Jesús.
1: Santa María, Madre de Dios, ruega por nosotros pecadores, ahora y en la hora de nuestra muerte. Amén.
2: Dios te salve María, llena eres de gracia. El Señor es contigo. Bendita tú eres entre todas las mujeres, y bendito es el fruto de tu vientre, Jesús.
1: Santa María, Madre de Dios, ruega por nosotros pecadores, ahora y en la hora de nuestra muerte. Amén.
2: Gloria al Padre, y al Hijo, y al Espíritu Santo.
1: Como era en el principio, es ahora y siempre, por los siglos de los siglos. Amén.
2: Oh mi buen Jesús, perdona nuestros pecados, líbranos del fuego del infierno. Lleva a todas las almas al cielo, especialmente a las más necesitadas de tu infinita misericordia. Amén. El Rosario de María nos libre de todo mal. Alabemos noche y día a la Reina Celestial. Cuarto Misterio de Gozo: la presentación del Niño Jesús en el Templo. Llevaron a Jesús a Jerusalén para presentarle al Señor, como está escrito en la ley. Simeón les bendijo y dijo a María su madre: Este está puesto para caída y elevación de muchos en Israel, y para ser señal de contradicción, y a ti misma una espada te traspasará el alma.
1: Padre nuestro que estás en el cielo, santificado sea tu nombre. Venga a nosotros tu reino. Hágase tu voluntad en la tierra como en el cielo.
2: Danos hoy nuestro pan de cada día. Perdona nuestras ofensas, como también nosotros perdonamos a los que nos ofenden. No nos dejes caer en la tentación y líbranos del mal. Amén.
1: María es Madre de Gracia y Madre de Misericordia.
2: En la vida y en la muerte, ampáranos, Madre nuestra.
1: Dios te salve María, llena eres de gracia, el Señor está contigo. Bendita tú eres entre todas las mujeres, bendito es el fruto de tu vientre Jesús.
2: Santa María, Madre de Dios, ruega por nosotros pecadores, ahora y en la hora de nuestra muerte. Amén.
1: Dios te salve María, llena eres de gracia, el Señor está contigo. Bendita tú eres entre todas las mujeres, bendito es el fruto de tu vientre Jesús.
2: Santa María, Madre de Dios, ruega por nosotros pecadores, ahora y en la hora de nuestra muerte. Amén.
1: Dios te salve María, llena eres de gracia, el Señor está contigo, bendita tú eres entre todas las mujeres, y bendito es el fruto de tu vientre Jesús.
2: Santa María, Madre de Dios, ruega por nosotros pecadores, ahora y en la hora de nuestra muerte. Amén.
1: Dios te salve María, llena eres de gracia, el Señor está contigo, bendita tú eres entre todas las mujeres, bendito es el fruto de tu vientre Jesús.
2: Santa María, Madre de Dios, ruega por nosotros pecadores, ahora y en la hora de nuestra muerte. Amén.
1: Dios te salve María, llena eres de gracia, el Señor está contigo. Bendita tú eres entre todas las mujeres, bendito es el fruto de tu vientre Jesús.
2: Santa María, Madre de Dios, ruega por nosotros pecadores, ahora y en la hora de nuestra muerte. Amén.
1: Dios te salve María, llena eres de gracia, el Señor está contigo. Bendita tú eres entre todas las mujeres, bendito es el fruto de tu vientre Jesús.
2: Santa María, Madre de Dios, ruega por nosotros pecadores, ahora y en la hora de nuestra muerte. Amén.
1: Dios te salve María, llena eres de gracia, el Señor está contigo. Bendita tú eres entre todas las mujeres, bendito es el fruto de tu vientre Jesús.
2: Santa María, Madre de Dios, ruega por nosotros pecadores, ahora y en la hora de nuestra muerte. Amén.
1: Dios te salve María, llena eres de gracia, el Señor está contigo. Bendita tú eres entre todas las mujeres, bendito es el fruto de tu vientre Jesús.
2: Santa María, Madre de Dios, ruega por nosotros pecadores, ahora y en la hora de nuestra muerte. Amén.
1: Dios te salve María, llena eres de gracia, el Señor está contigo. Bendita tú eres entre todas las mujeres, bendito es el fruto de tu vientre Jesús.
2: Santa María, Madre de Dios, ruega por nosotros pecadores, ahora y en la hora de nuestra muerte. Amén.
1: Dios te salve María, llena eres de gracia, el Señor está contigo. Bendita tú eres entre todas las mujeres, bendito es el fruto de tu vientre Jesús.
2: Santa María, Madre de Dios, ruega por nosotros pecadores, ahora y en la hora de nuestra muerte. Amén.
1: Gloria al Padre, al Hijo y al Espíritu Santo.
2: Como era en el principio, ahora y siempre, por los siglos de los siglos. Amén. Oh mi buen Jesús, perdona nuestros pecados, líbranos del fuego del infierno. lleva a todas las almas al cielo, especialmente a las más necesitadas de tu infinita misericordia. Amén. El Rosario de María nos libre de todo mal. Alabemos noche y día a la Reina Celestial. Quinto Misterio de Gozo. El niño perdido y hallado en el templo. Sus padres iban todos los años a Jerusalén a la fiesta de la Pascua. Y al volverse, el niño Jesús se quedó en Jerusalén sin saberlo sus padres. Al cabo de 3 días, le encontraron en el templo, sentado en medio de los maestros, escuchándoles y preguntándoles. Todos los que le oían estaban estupefactos por su inteligencia y sus respuestas. Padre nuestro que estás en el cielo, santificado sea tu nombre. Venga a nosotros tu reino. Hágase tu voluntad en la tierra como en el cielo.
1: Danos hoy nuestro pan de cada día. Perdona nuestras ofensas, como también nosotros perdonamos a los que nos ofenden. No nos dejes caer en la tentación y líbranos del mal. Amén.
2: María es Madre de Gracia y Madre de Misericordia.
1: En la vida y en la muerte, ampáranos, Madre nuestra.
2: Dios te salve María, llena eres de gracia. El Señor es contigo. Bendita tú eres entre todas las mujeres y bendito es el fruto de tu vientre, Jesús.
1: Santa María, Madre de Dios, ruega por nosotros pecadores, ahora y en la hora de nuestra muerte. Amén.
2: Dios te salve María, llena eres de gracia. El Señor es contigo. Bendita tú eres entre todas las mujeres y bendito es el fruto de tu vientre, Jesús.
1: Santa María, Madre de Dios, ruega por nosotros pecadores, ahora y en la hora de nuestra muerte. Amén.
2: Dios te salve María, llena eres de gracia, el Señor es contigo. Bendita tú eres entre todas las mujeres, y bendito es el fruto de tu vientre Jesús.
1: Santa María, Madre de Dios, ruega por nosotros pecadores, ahora y en la hora de nuestra muerte. Amén.
2: Dios te salve María, llena eres de gracia. El Señor es contigo. Bendita tú eres entre todas las mujeres y bendito es el fruto de tu vientre Jesús.
1: Santa María, Madre de Dios, ruega por nosotros pecadores, ahora y en la hora de nuestra muerte. Amén.
2: Dios te salve María, llena eres de gracia, el Señor es contigo. Bendita tú eres entre todas las mujeres, y bendito es el fruto de tu vientre Jesús.
1: Santa María, Madre de Dios, ruega por nosotros pecadores, ahora y en la hora de nuestra muerte. Amén.
2: Dios te salve María, llena eres de gracia, el Señor es contigo. Bendita tú eres entre todas las mujeres, y bendito es el fruto de tu vientre, Jesús.
1: Santa María, Madre de Dios, ruega por nosotros pecadores, ahora y en la hora de nuestra muerte. Amén.
2: Dios te salve María, llena eres de gracia, el Señor es contigo. Bendita tú eres entre todas las mujeres, y bendito es el fruto de tu vientre, Jesús.
1: Santa María, Madre de Dios, ruega por nosotros pecadores, ahora y en la hora de nuestra muerte. Amén.
2: Dios te salve María, llena eres de gracia, el Señor es contigo. Bendita tú eres entre todas las mujeres, y bendito es el fruto de tu vientre, Jesús.
1: Santa María, Madre de Dios, ruega por nosotros pecadores, ahora y en la hora de nuestra muerte. Amén.
2: Dios te salve María, llena eres de gracia, el Señor es contigo. Bendita tú eres entre todas las mujeres, y bendito es el fruto de tu vientre, Jesús.
1: Santa María, Madre de Dios, ruega por nosotros pecadores, ahora y en la hora de nuestra muerte. Amén.
2: Dios te salve María, llena eres de gracia, el Señor es contigo. Bendita tú eres entre todas las mujeres, y bendito es el fruto de tu vientre, Jesús.
1: Santa María, Madre de Dios, ruega por nosotros pecadores, ahora y en la hora de nuestra muerte. Amén.
2: Gloria al Padre, y al Hijo, y al Espíritu Santo.
1: Como era en el principio, es ahora y siempre, por los siglos de los siglos. Amén.
2: Oh mi buen Jesús, perdona nuestros pecados, líbranos del fuego del infierno. Lleva a todas las almas al cielo, especialmente a las más necesitadas de tu infinita misericordia. Amén. El Rosario de María nos libre de todo mal. Alabemos noche y día a la Reina Celestial. Por las intenciones del Santo Padre, por la Iglesia Universal, por las vocaciones religiosas, sacerdotales y misioneras, oremos por la paz del mundo. Padre nuestro que estás en el cielo, santificado sea tu nombre. Venga a nosotros tu reino. Hágase tu voluntad en la tierra como en el cielo.
1: Danos hoy nuestro pan de cada día. Perdona nuestras ofensas, como también nosotros perdonamos a los que nos ofenden. No nos dejes caer en la tentación y líbranos del mal. Amén.
2: Dios te salve María, llena eres de gracia, el Señor es contigo. Bendita tú eres entre todas las mujeres, y bendito es el fruto de tu vientre, Jesús.
1: Santa María, Madre de Dios, ruega por nosotros pecadores, ahora y en la hora de nuestra muerte. Amén.
2: Gloria al Padre, y al Hijo, y al Espíritu Santo.
1: Como era en el principio, es ahora y siempre, por los siglos de los siglos. Amén. Dios te salve, Reina y Madre, Madre de misericordia, vida, dulzura y esperanza nuestra. Dios te salve, a ti clamamos los desterrados hijos de Eva. A ti suspiramos gimiendo y llorando en este valle de lágrimas. Ea pues, Señora abogada nuestra, vuelve a nosotros esos tus ojos misericordiosos y después de este destierro, muéstranos a Jesús, fruto bendito de tu vientre, oh clemente, oh piadosa, oh dulce y siempre Virgen María. Ruega por nosotros, Santa Madre de Dios, para que seamos dignos de alcanzar las promesas y gracias de nuestro Señor Jesucristo. Amén.

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amigos. Ustedes son mis amigos si hacen lo que yo les mando. Ya no los llamo servidores, porque el servidor ignora lo que hace su señor. Yo los llamo amigos, porque les he dado a conocer todo lo que oí de mi Padre. No son ustedes los que me eligieron a mí, sino yo el que los elegí a ustedes, y los destiné para que vayan y den fruto, y ese fruto sea duradero. Así, todo lo que pidan al Padre en mi nombre, Él se lo concederá. Lo que yo les mando es que se amen los unos a los otros. Jesús sigue hablando del amor y ahora lo hace de modo imperativo. Nos dice: ámense. Es un mandamiento. Pero para que el hablar del amor no quede en un discurso vacío o tan general que cada uno lo interpreta como quiere, de acuerdo a sus sentimientos, el Señor explica cómo es ese amor. El fundamento del amor cristiano es amarnos como Jesús nos amó. Para saber cómo debemos amar a los demás, tenemos que ver cómo nos ama el Señor. Jesús presenta tres características. 1. Dio su vida por nosotros. El amor se juega por los demás sin especulaciones egoístas. La segunda es que nos llama amigos. El servicio es ahora una respuesta a ese amor de amistad que nos ofrece Jesús. No nos debemos servir de los demás, sino construir relaciones donde cada uno se sienta capaz de aportar sus dones. Y finalmente, Jesús elige a sus discípulos, los envía con una misión y les asegura su presencia. El amor hace que otros se sientan valorados y acompañados en su propia misión, en su propio camino. Este es el verdadero amor. El amor crucificado con Cristo en la cruz, su amor comprometido, su amor orante, capaz de transformar todo lo que le rodea y ser luz en medio de la tiniebla, dignidad en medio de la humillación, resurrección en medio de la muerte. Este es el amor que Jesús quiere que tengamos, capaz de dar frutos y que nos pide una respuesta. ¿Cuánta?

y recemos juntos esta oración. Señor, gracias por descubrir cuánto me amas y por darme la misión de amar como tú para transformar el mundo desde el amor. Amén. Y que la bendición de Dios Todopoderoso, del Padre, del Hijo y del Espíritu Santo los acompañe siempre.

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0: Las 9 en punto.
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2: En el Evangelio de este día sábado, escuchamos que Jesús dijo a sus discípulos: si el mundo los odia, sepan que antes me ha odiado a mí. Si ustedes fueran del mundo, el mundo los amaría como cosa suya. Pero como no son del mundo, sino que yo los elegí

Estos días hemos escuchado que Jesús envía a sus discípulos con la misión de amar como Él los amó. Esa tarea puede resultar más fácil cuando se encuentren con personas dispuestas a aceptar su palabra, su persona y su amor. Pero el Señor sabe que también habrá quienes rechacen este mensaje o esta forma de vivir, incluso muy cerca nuestro, en nuestra propia familia. Y por eso, en el pasaje de hoy, nos advierte sobre estas dificultades y cómo entenderlas o superarlas. En primer lugar, nos recuerda que el mismo Jesús ha pasado por esta situación. Vivió el rechazo. Por lo tanto, no hay que reaccionar con agresividad. Antes hay que recordar cómo Jesús vivió la misma experiencia. En segundo lugar, quien abraza la fe se convierte en una persona nueva, distinta, y el mundo, entendido como todo lo que se cierra a Dios, no soporta lo diferente. El mundo de hoy, en apariencia pluralista, es, sin embargo, masificante, manipulador, y no tolera otros criterios de vida. La sociedad siempre lo presiona a uno para que se configure según ella, para que se amolde y ande igual a la mayoría. En cambio, cuando un discípulo más se une a Jesús, tanto más se aleja de los criterios de vida del mundo, tanto más es visto como una persona extraña. En tercer lugar, recordar que a Dios lo rechazan porque no lo conocen. Muchos saben de Él, pero no han experimentado su amor ni lo conocen verdaderamente. Ahí está nuestra misión, y es cuando más necesitamos recordar que debemos ser fieles a la palabra de Jesús, porque ello dará frutos en los demás.

y recemos juntos esta oración. Señor, no permitas que el desánimo invada mi vida ante el rechazo o la incomprensión. Dame la gracia de ser fiel a tu palabra. Amén. Y que la bendición de Dios Todopoderoso, del Padre, del Hijo y del Espíritu Santo los acompañe siempre.

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Las 10 en punto. 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

0: Las 12 en punto.
1: Reina del cielo, alégrate, aleluya. Porque el Señor, a quien has llevado en tu vientre, aleluya, ha resucitado según su palabra, aleluya. Ruega al Señor por nosotros, aleluya. Goza y alégrate, Virgen María, aleluya. Porque en verdad ha resucitado el Señor, aleluya. Oremos. Oh Dios, que por la resurrección de tu Hijo, nuestro Señor Jesucristo, has llenado el mundo de alegría, concédenos por intercesión de su Madre, la Virgen María, llegar a los gozos eternos, por Jesucristo nuestro Señor. Amén. Gloria al Padre, al Hijo y al Espíritu Santo, como era en el principio, ahora y siempre, por los siglos de los siglos. Amén. Gloria al Padre, al Hijo y al Espíritu Santo, como era en el principio, ahora y siempre, por los siglos de los siglos. Amén. Gloria al Padre, al Hijo y al Espíritu Santo, como era en el principio, ahora y siempre, por los siglos de los siglos. Amén.
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2: Por la señal de la Santa Cruz de nuestros enemigos, líbranos, Señor Dios nuestro. En el nombre del Padre, y del Hijo, y del Espíritu Santo. Señor mío y Dios mío, creo firmemente que estás aquí, que me ves, que me oyes. Te adoro con profunda reverencia. Te pido perdón de mis pecados y gracia para hacer con fruto este rato de oración. Madre mía Inmaculada, hoy estamos en sábado, nos acordamos especialmente de la Virgen, sábado de mayo. Madre mía Inmaculada,

o de apariencia fantástica y maravillosa. No, no, no, sino que es. Jesús no tiene un marketing mentiroso. Jesús no anuncia hamburguesas gigantes que luego son mucho más pequeñas de lo que pare, de lo que ponían en la foto, ¿no? No. Dice, Jesús es la verdad. Y tú, Señor, eres tan distinto al mundo. No, no, no camuflas nunca la verdad. No vendes una versión edulcorada de ti, ¿no? Hoy en día, pues hay cerveza sin alcohol, azúcar que no es azúcar, sacarina, tabaco sin nicotina, en fin, ¿no? Entonces, es como vivimos en el mundo de las apariencias, ¿no? Del fake un poco, pero vale, todas esas cosas no están mal, están muy bien, ¿no? Pero bueno, Jesús, ya digo, no se camufla, ¿no? Tampoco es una persona que vaya con un lirio en la mano, sino que asume todo el mal del mundo, todo el mal que circula por nuestras venas, por nuestra sangre humana. Él sabe de qué está hablando, ¿no? Pero en fin, Señor, vamos al Evangelio, vamos a tus palabras. Dice así Jesús. Es justo en la última cena, después de haber hablado de la parábola de la vid y los sarmientos y de la ley del amor. Si el mundo os odia, sabed que me ha odiado a mí antes que a vosotros. ¡Bum! ¿No? Es como. Si fuerais del mundo, el mundo os amaría como cosa suya. Pero como no sois del mundo, sino que yo os he escogido sacándoos del mundo, por eso el mundo os odia. Señor, es una frase rotunda, el mundo os odia. Recordad lo que os dije, no es el siervo más que su amo. Si a mí me han perseguido, también a vosotros os perseguirán. Una promesa que no deja de cumplirse. ¿Cuántos cristianos perseguidos hay ahora mismo en todo el mundo? Si a mí me han perseguido, también a vosotros os perseguirán. El Señor no nos engaña. Lo primero, Jesús, es que hay algo que me sorprende aquí y es, ¿pero el mundo? ¿A qué mundo te refieres? Porque el mundo que Dios creó, dice la Biblia, dice el libro del Génesis, que vio a Dios que era bueno. Y cuando Dios creó al hombre, vio a Dios que era muy bueno. El mundo es una criatura de Dios, no puede haber, no puede ser malo como tal. Y sin embargo tú dices que el mundo te odia a ti y nos odiará a nosotros. Y que nosotros no somos del mundo. ¿Cómo se resuelve esto? Bueno, el mundo al que se refiere Jesús es el mundo mundano. Ese mundo no creado al principio, sino el mundo después de la aparición del pecado. El mundo herido desde el corazón del hombre. Porque igual que el hombre era como el punto de contacto de la gracia de Dios con el mundo, también a través de ese pecado del hombre, el mundo ha sido como inficionado del pecado, ¿no? En Juan, en el apóstol Juan, el evangelista, siempre el mundo tiene como un matiz ligeramente negativo, ¿no? El mundo, el demonio y la carne, ¿no? Son como los enemigos del alma. ¿Y qué significa, Señor, esto de que no sois del mundo, sino que yo os he escogido sacándoos del mundo? Pues significa que nosotros no somos de ese mundo mundano, aunque sí somos del mundo, evidentemente, en sentido del mundo como creación, claro que somos de ese. Pero que tú nos has escogido sacándonos del mundo significa que con el bautismo nos sacas de ese mundo del pecado, de ese mundo corrompido. Se cumple aquello que en la ceremonia de bautizo aparece claramente con esa pregunta que se hace a los padres y padrinos, ¿renunciáis a Satanás, a sus pompas y seducciones? O sea, ¿renunciáis a ese mundo? Y los padres dicen, sí renunciamos en nombre del Hijo, ¿no? Pues así es, no sois del mundo, sino que yo os he escogido sacándoos del mundo. Gracias, Señor, porque tú me has sacado de ese mundo. Ese mundo, por ejemplo, de la cultura de la muerte. Es un no a Satanás, su pompa y sus seducciones, un no al mundo, para decir un sí a la vida de la gracia, a un mundo digno, al mundo como criatura de Dios. Y decía, ¿qué incluye todo eso a lo que renunciamos, de lo que salimos del mundo? Pues la cultura de la muerte. La cultura de la muerte que denunció tan fuerte Juan Pablo II, ¿no?
el aborto.

0: la eutanasia, la violencia, ¿no? Las guerras, el terrorismo, tantas cosas. Luego, la cultura del egoísmo, la cultura que nos lleva a no pensar en los demás, sino solamente en nuestra propia comodidad y bienestar. Un pecado que afecta a tantas personas. Nos afecta a tantas personas que a veces no somos capaces de trascender nuestro interés y pensar más amplio, ¿no? Significa renunciar a esa cultura de la ceguera mental que impide ver más allá y, por ejemplo, pues explotamos de una manera el planeta que dejamos pues mucha miseria a las generaciones futuras. Pues eso es un mundo del que nosotros salimos. O el mundo de la cultura de la esclavitud y de la, ¿cómo diría yo?, de la pornografía, por ejemplo, en un mundo sórdido, terrible, que hace tanto daño. Nosotros renunciamos a Satanás, a sus pompas y seducciones, a todo eso. Un mundo que esclaviza a miles de personas, a millones de personas. Empezando por las propias personas que salen en esas imágenes, ¿no? Que quizás sean las que menos culpa tengan a veces. Salimos del mundo de una cultura de falta de confianza en la libertad humana que lleva a desconfiar de la posibilidad de hacer un compromiso, de prometer algo. Aquello que Nietzsche decía, el hombre es el único ser que hace promesas. Pues hay como una cultura de que somos simples animalillos que no somos capaces de cumplir eso. Y por tanto el matrimonio, pues no hay compromisos definitivos, ni tampoco si nos entrega a Dios. Luego... Y nosotros, los cristianos, decimos que no a todo eso. No, renunciamos. No somos del mundo, no somos de ese mundo. Y por eso Jesús nos dice, por eso el mundo os odia. Porque cuando se dice no a algo, se arroja luz sobre ese algo. Es como una bofetada moral para todo ese mundo. Y por eso, el mundo a veces nos odia. Si un día me ningunean por ser hijo de Dios, por ser un cristiano auténtico, que doy razón de mi fe, o por vivir de acuerdo con esa fe, o por defender la fidelidad como una cosa buena a pesar de todo hoy en día, o por decir que hay algo más que la materia y que el cuerpo, que somos también espíritu, o por afirmar el valor de la virginidad antes del matrimonio, o el valor de una familia numerosa en el matrimonio, o el valor del celibato por amor del reino de los cielos, o por defender al Papa y a la Iglesia. Bueno, si alguna vez me siento como ninguneado, ligeramente atacado, pues es la hora de recordar, Señor, estas palabras tuyas. Si a mí me han perseguido, también a vosotros os perseguirán. El odio, la persecución, es señal de elegido. Es el signo de los elegidos. La cruz es el signo de los cristianos. Y toda la Biblia refleja esta idea. Particularmente se ve claro en los profetas. Un falso profeta puede recibir aplausos, sentarse a la mesa del rey, ser llenado de dignidades, tal, pero un verdadero profeta solo recibirá insultos, persecuciones, etc. Porque los verdaderos profetas dicen lo que Dios quiere que los coches, o sea, lo que necesitan oír los hombres de parte de Dios. Y nosotros, metidos en ese mundo mundano, tantas veces no queremos oír esas cosas. Los verdaderos profetas van contracorriente y mueren con frecuencia, apedreados, perseguidos. El mismo Señor nos lo recordó en una ocasión. Y este es el destino de que tú, Jesús, anuncias a los tuyos, a ti y a mí, que somos cristianos. Si a mí me han perseguido, también a vosotros os perseguirán. Por eso, habría que decir que un cristiano normal, pues es un poco mártir. Como dice San Agustín, los cristianos somos los herederos del crucificado. Sufrir un poquito por ser cristianos es lo normal. Tampoco vamos a hacer de víctimas, ¿no? Porque tampoco es para tanto. A nosotros. Hay hermanos nuestros, ¿verdad? En países árabes, por ejemplo, que son perseguidos y degollados, ¿no? Por ser cristianos. Por eso, Señor, te pedimos por ellos darles fuerza y a nosotros un poco de su sufrimiento para hacerle más llevadero a ellos. Pero es normal que un cristiano sea un poco perseguido. No nos hemos de poner triste. No va mal la cosa, al revés, va muy bien. Que las fuerzas del mal se levanten contra el Evangelio es no solamente comprensible, sino inevitable. Siempre que el Evangelio lo sea de verdad, sea tu Evangelio, Jesús, el del crucificado. Y no lo hayamos convertido en una cosa, en un brebaje edulcorado y diluido que ya no tiene ninguna fuerza, como una cerveza sin alcohol, por ejemplo, ¿no? O un sofá con funda, o unos cigarrillos que no tienen nicotina. Hombre, pues entonces ya no son ni cigarrillos, ni sofás, ni cerveza, ¿no? Que ninguna de esas cosas está mal, lo digo un poco de broma. Pero un cristiano sin fuerza. Es lo que el Señor nos previene, ¿no? Dice, si fuerais del mundo, el mundo os amaría como cosa suya. Pero como no sois del mundo, sino que yo os he escogido sacándoos del mundo, por eso el mundo os odia. Señor, yo estoy fuera de ese mundo mundano. O me he vuelto a meter, a zambullir en él después del bautismo. Señor, ¿no me habré un poco acomodado en mi modo de vivir el cristianismo de tal manera que es un poco light y ya no hay heroicidad? No hay... ¿Me habré vuelto un poco soso? Aquella parábola que tú contaste, ¿no? Vosotros sois la sal de la tierra, pero si la sal se vuelve sosa ya no sirve para nada más que para tirarla. ¿No me habré... ¿Qué me hace a mí soso como cristiano? Pues, por ejemplo, el desordenado amor a las riquezas y el dinero. El materialismo. El no vivir más que para comprar, para tener cosas, y no preocuparme de ser buena persona, de dejar un rastro de bien, de hacer el bien a los demás. Otra cosa que nos hace soso, el estar demasiado pendiente del qué dirán, de la vanidad, de qué van a pensar, el sustituir la verdad por lo políticamente correcto, que a veces puede coincidir, pero muchas veces no. O el transigir con la mentira por no querer llamar la atención. Todas esas cosas, el relativismo, ¿no? Bueno, yo, cada uno que haga lo suyo. Hombre, por supuesto, somos libres, cada uno hace lo suyo, ¿no? Pero yo tengo que decir, oye, es mejor esto. Tengo que defender la dignidad humana. Tengo que defender el bien de la humanidad entera. No solamente mi bien. Bueno, es que yo prefiero callarme y así nadie me dice nada. A nosotros, Señor, las dificultades, las críticas, el... ser alguna vez objeto de alguna persecución, aunque sea pequeñita, no nos entristece, porque recordamos aquella bienaventuranza tuya tan clara. Bienaventurados seréis cuando os injurien y persigan y digan todo mal contra vosotros, mintiendo por mi causa. Alegraos y regocijaos, porque vuestra recompensa será grande en el cielo. Y añades, de la misma manera persiguieron a los profetas que os precedieron. Como mismo hemos visto ya antes. Más bien, lo que nos debería llenar de inquietud y intranquilidad es lo contrario. Oye, que a mí nadie me odia, nadie me persigue. No estaré edulcorando mi mensaje como cristiano, mi conducta. No estaré reflejando una caricatura de Jesús en vez del verdadero Jesús crucificado. Álvaro del Portillo escribía una carta donde decía: somos del mundo, pero no queremos ser mundanos. Cuando una persona no se esfuerza por discernir entre una cosa y la otra, se expone locamente a perder el tesoro. Y a veces hay que pagar un precio. No sé si has visto esa película magnífica, llena de poesía y de belleza, ¿no? Y al mismo tiempo durísima, ¿no? La película de Terrence Malick, Vida oculta, ¿no? Bueno, ahí el protagonista, Franz, pues no te voy a hacer un spoiler, pero bueno, se planta, ¿no? Se planta y dice, no, esto... O sea, hay alguien que dice, no puedo mirar para otro sitio. No sé mirar para otro sitio. ¿Cómo un cristiano puede mirar hacia otro sitio en este horror? No, prefiero yo sufrir que hacer sufrir a los demás, ¿no? Eso es un cristiano, claro, heroico, mártir. Decía San Ignacio de Antioquía, es mejor ser cristiano que parecerlo. Es mejor ser cristiano que parecerlo. Aunque haya gente que... aunque ese mundo nos odie por eso. Lo nuestro es el Evangelio. Y eso que decía el Quijote tan gráficamente, ¿no? Ladran, luego cabalgamos. ¿Que los perros nos ladran por el camino? No, no estamos llamando perros a nadie, naturalmente. No es más que una metáfora, ¿no? Pero, ¿nos ladran los perros por el camino? Pues buenas señales, que estamos cabalgando. También la Iglesia encuentra dificultades, pero esas dificultades nos llenan de fecundidad, como las oleadas de cieno que van abonando la tierra y luego puede dar más fruto. A veces en el seno de la Iglesia hay cosas terribles. Pues piensa, por ejemplo, en los abusos, ¿no? Que es una cosa tan terrible. Bueno, pues por el arrepentimiento, esa porquería dentro de la Iglesia se puede convertir, ¿verdad?, en abono que nos haga dar más fruto, nos haga ser más humildes y más de Jesucristo. A veces la Iglesia, igual que nosotros, le dan golpes con mentiras, con cosas, ¿no? Bueno, pues eso hace que la Iglesia se extienda. Hay mucha gente que conoce rasgos ejemplares de los cristianos gracias al ejemplo ante esas patadas que dan otros. Porque dicen, los cristianos son buena gente, responden con una sonrisa, ponen la mejilla después de la otra, no se ponen a la altura de los otros, no emplean las armas de la mentira y del odio, sino que sufren con paciencia. Eso es una señal de verdad que tiene el cristianismo. San Agustín decía, la Iglesia en este siglo, en el suyo, pero también lo podemos aplicar a cualquier siglo, en estos tristes días, no solo desde Cristo y los apóstoles, sino desde el primer justo Abel, a quien dio muerte su impío hermano, y hasta el fin del mundo, camina su jornada entre las persecuciones del mundo y las consolaciones de Dios. ¡Qué bonito, Señor! Es cierto que, en cierto modo, el Señor dice que no somos de este modo, de este mundo, porque Él nos ha sacado, ¿no? Ya lo hemos visto. Pero al mismo tiempo, el mundo necesita nuestro testimonio valiente, esa amistad que no rehuye el tema cristiano o esas conversaciones que van al fondo. Me impresionó mucho una anécdota de dos amigos, ¿no? Uno de ellos se separó de su mujer, teniendo varios hijos, y ya llevaban un año separados. Y entonces estaban en una cena, este amigo, solo, y luego varios matrimonios. Y entre esos matrimonios había otro amigo mío, ¿no? Y otros matrimonios. Y entonces me contaba este segundo amigo mío, dice, mira, José, estábamos en la cena, y entonces de repente la mujer de Menganito, otro de nuestros amigos que estaba allí, que es muy cristiana, mucho más que yo, me decía ella, le dice, ay, pues tú lo que tienes que hacer, refiriéndose a aquel que estaba separado, ya llevas mucho tiempo solo, es rehacer tu matrimonio, rehacer tu vida, perdón, y encontrar una mujer, tal. Y las otras mujeres que eran, repetía, mucho más cristianas que yo, mucho más practicantes, pues empezaron a decir que sí, que era necesario esto. Y entonces hubo un momento en que yo dije, oye, este amigo mío, ¿pero qué estáis diciendo? ¿Y vosotras sois cristianas? Tú lo que tienes que hacer es ser fiel a tu mujer, intentar rehacer tu matrimonio y dejarte de tonterías, le dijo. Bueno, ¿qué pasó? Pasó un poco de tiempo y aquel hombre le hizo caso. Y le hizo caso por esa cena. Dio unos pasos, empezó tal, y ahora están viviendo juntos. Una familia unida. ¿Por qué? Porque una persona que estaba dispuesta a ser odiada por el mundo y a ser perseguido, pero no transigía con la verdad, con mucho cariño, porque no se trata de hacer cosas con un mal tono, con un, no sé, ¿no? Con una cara de rabia, ni con un complejo de víctimas, no. Nosotros tenemos una verdad valiosa, pero entendemos que no siempre es fácil de tragar y de digerir. Me acuerdo también aquella anécdota de Manuel García Morente, un gran filósofo, que estaba, en aquel momento era agnóstico, tenía 20 alumnos de filosofía, y entonces estaba hablando con ellos y les decía, porque nosotros los agnósticos, y una chica estudiante se levantó y dijo, no, don Manuel, aquí no somos todos agnósticos, yo creo, soy católica. Y cuenta el profesor, don Manuel García Morante, que eso fue, luego llegó a ser sacerdote, ¿no? Pero que eso fue un trallazo en su alma, y ahí empezó su conversión que culminaría el año 40 en París. Nosotros, Señor, acogemos esas pullas que a veces nos pueden soltar a alguien con paciencia, con buen humor, sin agarrotarnos interiormente, sin caer en el victimismo, conscientes de que el cristianismo, como decía también San Ignacio de Antioquía, no es obra de persuasión, sino de grandeza de alma, y perdonando si alguna vez nos dicen algo, ¿no? Con caridad, En una ocasión estaba una persona en una sala de estar y estaba leyendo un periódico. Y en ese periódico un periodista al que él había tratado y le había informado sobre algunos aspectos de la iglesia, pues ese periodista escribía un artículo muy calumnioso respecto a la iglesia y esos aspectos de la iglesia. Y entonces lo empezó a leer y dijo, será hijo de... No voy a decir yo la otra palabra. Y entonces en ese momento entraba San José María en esa sala de estar. Y le dijo, hijo mío, ¿qué has dicho? No, padre, estaba diciendo que esta persona, si será hijo de su madre... Y dice, para mí que no estabas diciendo hijo de su madre. No, padre, la verdad es que no. Pero le contó, es que le he dedicado tiempo a explicarle estas cosas y a pesar de eso escribió una cosa que sabe que es mentira y que es calumniosa, tal. Y entonces el consejo que le dio San José María fue, ¿has probado hacerte amigo y quererle? Bueno, y aquella persona, se lo había yo contar, lo hizo. Empezó pues a tratarle, a brindarle amistad a esa persona, los dos eran periodistas. Bueno, hasta el punto que se hicieron íntimos amigos. Tan íntimos amigos que cuando aquel periodista que había escrito aquello sufrió una terrible desgracia familiar, un hijo que falleció, suicidado, me parece, creo recordar, pero no estoy seguro, y pues a la primera persona que... No suicidado, no, simplemente falleció. Y entonces, trágicamente, pero falleció de accidente o lo que fuera. Y entonces llamó a este otro amigo por teléfono diciéndole, mira, eres la primera persona a la que llamo porque eres la única persona que puede evitar que ahora me pegue un tiro. Es todo un poco trágico, pero bueno. Aquella persona se hizo amigo del otro. Nosotros no nos sentimos excesivamente perseguidos. Entendemos que el mundo se revele un poco y que nos odie un poco. Pero intentamos, con buena cara, llevar a Jesucristo. Lo que no hacemos es acomodarnos a ese falso mundo. Mezclarnos, de ninguna manera. Vamos a acudir a la Virgen. Sin mezclarnos con las personas, naturalmente. Pero me refiero a mezclar nuestro mensaje con el mensaje de ese mundo. Bueno, vamos a acudir a nuestra Madre la Virgen. Vamos a pedirle que nos ayude a hacer un punto de examen ahora de si no habrá algo en mi vida que yo tenga que recuperar el tono de un verdadero maestro.
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0: Las dos en punto.
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0: Las 3 en punto.
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0: Las 7 en punto.
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